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1: Ahí está, debajo del puente, ese nosotros cumplimos con todo. Ahora las que se me olvidan porque estoy medio volado nomás, pero estando concentrado, no se nos escapa ninguna. 20 horas con 7 minutos en vivo y en directo a través de las potentes señales de la número 1, la RTL, la Radio Tropical Latina, la radio de la solidaridad. ¡Aló! Buenas noches, ¿quién está por ahí?
2: El mismo que viste y gato.
1: Aquí es el mismo que viste.
2: Querido amigo, Cristian Aguirre.
1: Sí, señor.
2: Con Raúl.
1: Raúl, ¿cuánto?
2: Quiroz.
1: Hola, Raúl, ¿cómo está?
2: Conmigo, jefe, hermano. Gusto escucharlo. Siempre lo escucha usted.
1: Qué bueno, Raúlito Quiroz, tanto tiempo. ¿Cómo está la salud, amigo?
2: Muy bien, gracias a Dios. ¿Y usted cómo está?
1: Muy bien, aquí estamos por
2: supuesto. Oiga, cuidémoslo, los años pasan.
1: Sí, pues.
2: ¿Cuánto? ¿Cómo están los años?
1: ¿Cuántos años ya tenemos en el cuerpo?
2: Varios.
1: Vale. No creo que oiga, tanto.
2: Ahora no, somos todavía los mismos de siempre. El alma.
1: Todavía.
2: Somos. Ya. Oiga, sí, primero que todo, alegre de escucharlo.
1: Muchas gracias.
2: Antaños de año.
1: Sí, pues.
2: Muchos años. Muchas gracias. Y voy a saludar a mi hijo, Raúl. Pacho Peredo, Diego. Aquí estamos trabajando. Como los pobres, pero comiendo unas ahí.
1: ¡Anda! ¡Qué bueno, qué rico, pues! Hay que complementar la pega, no hacer puro trabajo y también hay que ver un poquito de
2: distracción. Oiga, ¿hay que alimentarse también?
1: Sí, pues.
2: ¿Hasta tiempo, dice?
1: Claro que sí.
2: No sé, oiga, a lo mejor usted ubicó a Francisco Peredo, gran músico.
1: Pero lógico, pues. Oiga.
2: Aquí está, se lo paso.
1: No me diga que el viejo me lo marcaste.
2: Ah, ¿cómo? ¿Es un brujo usted?
1: Panchito, ¿cómo está? Gusto en saludarte, amigo mío.
3: Hola, hola.
1: ¿Todo bien?
3: No, a mí me dicen el llanta de camión.
1: El llanta. Ay, ay, ay. ¿Cómo estamos, Pancho? ¿Todo bien, amigo?
3: Bien, pues acá estamos compartiendo con Raulito y su hijo.
1: Qué bueno, qué gusto más grande, por supuesto, escucharles, saber que están bien y que están trabajando y que están también, por supuesto, está ahora ahí compartiendo. Me parece muy bien. Y sí, la sintonía del RTL, pues bien. ¿Ah?
3: Muy bien, pues muchas gracias por escucharnos.
1: ¿Alguna canción que quiera?

0: para acompañarle en este momento ahí de celebración que tienen de compartir?
1: Una de los rancheros de Agua Negra, a ver qué pasa.
0: ¿Los rancheros de Agua Negra? Sí, pues.
1: Sí.
0: ¿Cuál sería, amigo mío?
2: Solitario.
0: Ah, ¿no? ¿Ah? ¿Cómo?
2: Del
0: Llanero. Del Solitario, ya, vamos a uno del Llanero. Aquí vamos a buscar alguna
1: del Llanero. Del Llanero Solitario.
0: Ya está, ahí le tocamos una adelantita. Ahí vamos a tocar otro por acá, ¿ya?
1: Ya, ok.
0: Ya, cabrón, que les vaya muy bien, se me cuidan. Estén bien, gracias por llamar.
3: Sí, sí. Me acuerdo que estas las bailamos. Olvídense en aquellos tiempos negros. Ay, ay, ay.

0: extraordinario. Extraordinario, mi compadre.
1: La suela de la
0: ahí vamos a tocar la canción, por supuesto, el llanero ahí solitario. Estará solitario, está acompañado, por supuesto, de los viejos. Los cabros malos, Falcate. Ya, tengo saluditos para acá, señoras y señores, en Alma Ranchera dice para acá. Hola, como siempre escuchar su programa, los saludo a Jessica. Podría colocar en el jefe de jefe. Ya. Jessica, Jessica, perfecto. ¿Qué más tenemos por acá? ¿Vamos con el audio? Pónganlo.
2: Hola, don Cristian, ¿cómo
0: estás? Hola,
2: están?
0: Hola.
2: Espero que esté bien.
0: Igualmente.
2: Que tenga una buena tarde.
0: Gracias.
2: Acá su auditora. Escuchando Alma Ranchera.
0: Ay, ay, ay.
2: Un gran abrazote, don Cristian.
0: Muchas gracias. Igualmente para usted, pues, Juan y querida. Ya son las 20 horas ya con 11 minutos. 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Para esta chiquilla que está por allá en el parrón, está ahora escuchándonos. Vamos a meter esta canción, La Zoilita. Que está bien buena, La Zoilita. Para usted, Zoilita querida. Aquí estamos con esta canción, con todo cariño para usted, ¿eh? Aquí llegan los manantiales.

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1: 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Ya me dice por acá nuestro amigo Elías Donoso que prontito va a tener por acá un baile, me dice este mi guachita, en agosto. Ya, saludito ahí para este cabro que el 8 de agosto va a estar ahí con un tremendo baile ahí en el rancho Itagüe. Para que se vayan preparando ya los buenos para los bailes. Hola, dice por acá, mismo un saludito a los viejos de San Rafael de Talca. Venimos escuchando la radio ya desde San Rafael. Salude a don Juan Carlos. Dice por acá, los traje, dice, a dar una vuelta a Molina, a conocer la famosa calle Aguas Frías, donde las chiquillas de labios carnoso. ¡Ándate, cabrito! Dice por acá, oiga, ya por favor, un saludito, dice por acá, mi viejo. Pasa el dato, la RTL dice por acá, se escucha clarito, por los sectores de Santa Victoria, El Milagro, Los Cuncos, también se escucha Escudo de Chile, Bellavista, Los Robles, y en el sector de Mercedes. Saludos para todos, pues, ¿eh? Los que se nos escuchan por ahí en tantos lugares. 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Y para nuestro amigo Elías Donoso, que le vaya muy bien, ¿ah? Dice por acá una canción de Los Abismos Tropical, La Decepción. Sí, pues vamos a buscarlo por acá, mi guachito, no hay problema, ¿ya? Cuídate y no le pongáis tanto Elías, hombre. Elías Donoso, ¿ya? Que está en sintonía, por supuesto, a esta hora. Ah, dice para acá, hola, tiene memoria corta, apuesto que no sabe quién soy. A ver, sáquese los lentes. Dice para acá, le escribo solo para contarle que usted me publicó. Ah, dale, que usted no publicó. Por... Ya, voy a entender bien mejor este mensaje, que no estoy cachándola mucho, ya. 20:19. En vivo y en directo. Ya vamos con la siguiente. Ya, aquí me dieron esta canción, de inmediato vamos con. Ahí para el amigo. Para Marcelito, que lo llamó, por supuesto, en nuestro foro contacto. Los Traileros del Norte y este Veneno y Lodo. 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
2: Estoy buscando las canciones por acá, mi guachita, espérame un poquito, ¿ya? 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
3: De los llaneros.
2: Ya, y vamos a seguir con la buena música. Canciones lindas para compartir, por supuesto, a esta hora. Cuando son las 20:24. Un abrazo ahí para la Mafaldita que está ahí escuchándonos también esta hora. Un abrazo grande para, dice, para Jerónimo, muchas gracias. Para la gente que está por allá en el Duao, la gente que está por allá en el Lontuí, un abrazo, gracias. Voy a tener muerto mensaje para que allá. Póngale nomás. Oiga, aquí llegan los hermanos Bustos. Caricias baratas, es esta canción. Sí, buen negro, ay, ay, ay.

0: Oye, Jun, ¿por qué no pega una paradita al disco y
1: paremos
0: vamos a
1: nomás, hacer? Yo. Paremos nomás,
0: Jun. Paremos nomás. Ya
1: está, pues. Hasta falta que
2: ¡Al toque de puerta!

0: Son las 8 de la tarde, con 28 minutos.
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3: Seguimos con Alma Ranchera, señoras y señores, a través de las potentes señales, como siempre, de la RTL. Ya vamos con esta de inmediato, ya. Aquí está Pepe Aguilar. ¿De qué te quejas, mujer?

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Paneles estructurales SIB, innovando al construir. ¿De qué te quejas, mujer? 20 horas con 34 minutos en vivo e indirecto a través de las potentes señales de la RTL. Ya me escribe por acá nuestro amigo Elías Donoso, me dice por acá. Amigo Cristian dice por acá, comentarle a nuestro público que el baile del 8 de agosto partiremos a las 20 horas, 5 grupos en vivo. El eslogan: bailando no hace frío. Molina Río Claro, Pompeo y Sagrada Familia. A prepararse. Y también los Nietzsche. ¿Ya? Están todos cordialmente invitados, ¿eh?, para que vayan a este gran baile que se va a realizar entonces el 8 de agosto ya.

Y ahora para que no se me olvide, usted sabe que tenemos media memoria corta, para que se raje también con algo, Muñoz. 25 minutos para las 21 horas. Ya, tengo más canciones solicitadas por acá. Oiga, tengo tanta gente ahí a esta hora, ya para la Mafaldita. Y le voy a leer su mensaje, Mafaldita, porque me lo envía. Hay que tener harto tiempo, como 4 horas para escuchar un mensaje con la Mafaldita. Para mi guachita que está ahí en sintonía también a esta hora.

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1: Oye, qué rico, man.
2: Ya, vamos de inmediato. Seguimos.
3: Buenas noches, compadre.
2: Para los chiquillos que están disfrutando de esta hora, por supuesto, ahí con el

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1: Claro, 17 minutos para las 21 horas. Oiga, mañana a lo mejor no vamos a estar nosotros físicamente acá en la radio. Voy a pedir a algún colega si es que nos reemplaza. Si no, vamos a tirar, correr el disco nomás, porque tenemos que hacer algo ahí con mi pequeño hijo. Tiene una intervención ahí en el hospital, así que vamos, tenemos que acompañar al hijo, ¿o no? Con la mamá. Así que mañana, posible que, bueno, mañana no vamos a estar acá. Vamos a conversar ahí con el Quique Pistola si tiene disponibilidad para que nos reemplace. Si no, vamos a tener que echar a correr el piloto automático nomás. ¿Ya? Que salga todo bonito, todo bien nomás. Oye, quiero aprovechar la oportunidad ahora que toco este tema de enviar un tremendo abrazo a nuestro amigo Jorge Godoy, que está un poquito delicado de salud. Ya no lo llamen porque no va a responder, porque tiene su teléfono ahí apagado, obviamente, porque él está recuperándose. Así que hacemos votos para una pronta y un regreso también a las pistas de nuestro amigo Jorgito Godoy Valenzuela. Por eso que no hemos tirado su publicidad. La gente lo llama mucho. A lo mejor el mismo estrés le pasó la cuenta, mi amigo. Que no para, descansa poco, duerme poco. Así que el descanso es fundamental. Porque el ser humano, el cuerpo humano es una máquina. ¿Ya? Y necesita también las horas de descanso, las que tiene que sí o sí hacerla, porque uno cuando ya exige mucho al cuerpo ya andamos con problemas, ¿verdad? Claro, con problemas a la presión, al corazón, tanto detalle. Nosotros somos una máquina perfecta, pero cuando hay un detalle se nota, no andamos 100%. Así que a cuidarse. Un abrazo grande para Jorge Godoy, que se recupere. Le enviamos desde acá, desde esta tan importante tribuna, nuestros deseos de una pronta mejoría, amigo mío. Ahora te queremos pronto de vuelta. Cuídate nomás y sácale un poquito la patita al acelerador, que es importante. Hay que cuidar también esta máquina, porque a veces la averiamos, no la mantenemos y andamos mal. ¿No me ha visto a mí cómo estoy yo? ¿Cómo está, dale? Por eso ahora ya ando un poquito más ahí, más relajadito, porque antes no paraba también. ¿Ya? Así, se me cuidan nomás todos. Enviamos muchas vibras positivas a toda la gente que está un poquito complicada de salud. Siempre nos acordamos de la gente que está hospitalizada, aquellos que están solitos, que no tienen a lo mejor su red de apoyo. ¿Ya? Tanta gente que también a lo mejor no tiene el acceso para un tratamiento. Tanta cosa que se vive. Por eso siempre agradezco a estos chiquillos y que andan siempre colaborando con los bingos solidarios. A algunos les gusta pegarse carteles, yo conozco a algunos por ahí. Pero igual, importante la labor que hacen, porque ayudan, y eso es importante también, ¿ya? Oye, ahora que recuerdo, ya, antes de ir con la música, me envío para acá a mi buen amigo Lalo Muñoz Rosa. Ahora, si no me acuerdo, se me olvida, porque a ver, por acá, que quiere que publicitemos algo con todo cariño. Hay una lotería solidaria, atención, gran lotería solidaria, bailable. Ven a pasar una tarde entretenida junto con tu familia. Participa por excelentes premios. Ya 3.000 pesos cada cartón, válido por 10 juegos. 2 cartones por 5.000 pesos. Esta se va a realizar. A ver, gracias por tu apoyo. Sede Centro Social Concha Pedregal, Villota 180. Desde las 17 horas del sábado 1 de agosto. Ya, para que vamos en ayuda de la agrupación solidaria. Estamos contigo. Esta agrupación tan bonita, la cual quiero tanto, por supuesto, porque estos muchachos, ¿saben lo que hacen? Se dedican a ayudar a las personas que padecen cáncer. Le ayudan con su tratamiento, con los pasajes, gente que muchas veces necesita pañales, también, bueno, por cualquier detalle, ellos están disponibles y para tal ese efecto organizan todos los meses actividades para ir en ayuda a las personas que padecen, lamentablemente, esta cruel enfermedad. Así que para los Lalo, para toda su familia, para toda su gente, sus colaboradores, recibe parte nuestra también nuestra gratitud, nuestra admiración por esta tan linda, loable labor que realizan, ¿eh? De ir en ayuda a las personas que padecen cáncer. Recuerde el sábado entonces, 1 de agosto, desde las 17 horas en la sede Centro Social Concha Pedregal Villota 180, esta gran rifa bailable. Están todos cordialmente invitados. Aló, buenas noches, ¿quién está por ahí?
2: Jessica, don Cristian, era para darle las gracias por exponer el tema y por el tiempo de responder al WhatsApp.
1: Ya, pues para eso estamos. A veces se me olvida nomás, pero le ponemos empeño nomás. Pues ya me voy.
2: Yo pensé que ya no funcionaba la radio porque los viernes no me contesta. Parece que Nicolás me tiene
1: bloqueada.
2: Sí, qué raro. No crees. Viene parecía velorio la cosa.
1: No, es que resulta que Niquito no estuvo algunos días, pero ya regresó mi compadre, ya está operativo.
2: No, pero siempre es un placer escucharlo a usted, don Cristian.
1: Muchas gracias, Jessica. Que tenga buenas noches, que descansen.
2: Abríguese mucho.
1: Vamos, muy abrigado.
2: Cualquier cosa que necesite, usted me habla por WhatsApp, yo soy enfermera y...
1: Toma. Gracias, menos una enfermera, bien, ¿eh?
2: No, cualquier persona que esté escuchando, necesite medicamento o poner una inyección.
1: Sí.
2: Ningún problema,
1: no
2: tengo
1: podría,
2: la disposición.
1: No podría dejar el contacto. Ah, bueno, lo tengo acá.
2: Sí, el WhatsApp, sí. El cualquier WhatsApp. Persona que necesite que lo vaya a inyectar, no hay problema. Eso corre por mi cuenta porque...
1: Mire, qué linda, qué buena, qué gracias por ser generosa también de lindo corazón, porque mucha gente que no tiene esas tres, cinco luquitas que a veces...
2: Yo puedo ir a domicilio, cura heridas, caras, yo trabajo con adulto mayor y...
1: Ah, mire, qué bueno, ¿eh? Sí, qué bueno el dato que nos das. Qué lindo el dato, sí. Qué bueno el dato que nos da Jessica. Muy bien, pues.
2: Sí, no hay ningún problema.
1: Te agradecemos,
2: Jessica.
1: Que viene
2: a su casa, muchas
1: gracias, cariño, muchas gracias, gracias. Mucha gente que necesita también, ¿eh? Muy buena, bien, ¿eh? Oye, hasta hay gente, en nuestro mundo hay gente tan re mala, oiga, son pocos, y hay gente tan re buena que hay que aplaudir, hay que cuidar, ¿cierto? A veces decimos en este país qué está pasando en el mundo, pero nos fijamos siempre en lo malo, pero hay gente tan buena onda, oiga. Cariñosa, amable, generosa, solidaria. Ya, hola, ¿me puede tocar? Dice por acá la canción, ¿qué tal si te compro? No, a ver, te compro con dinero de los Tucanes de Tijuana. Ya, vamos a vérsela. Alcanzamos a ponerla por acá, mi guachita. Ya, mientras tanto, tenemos esta. Póngale nomás, maestro. ¡Ay, ay, ay! ¡Ay, ay, ay, ay, ay, ay, ay, ay, ay, ay, ay, ay, ay! Seguimos con Alma Ranchera a través de las potentes señales de la RTL.

Llame Guachito, perfecto. Oye, ayer te pasa rápido la hora, Dios mío. Ya para la Carolina que está en la sintonía. Que le envío un saludo cordial al Jorgito Godoy. Harta gente que lo ha llamado por Jorgito, hay que se recupere. Un abrazo grande para él. Ya. Charrito negro, y esto es que lo oyes para mi padre.

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1: Ya, correcto, nos vamos. Hoy día descansó en el asunto del mundial para los amigos, los peloteros. Mañana continúa. Mañana con los cuartos de final, jueves 9 de junio. Francia enfrenta a Marruecos a las 13 horas. Viernes 10 de julio, España versus Bélgica a las 12 horas. El sábado 11 de julio, Noruega versus Inglaterra y Argentina, ya donde está la princesa Rosarina al Messi. Risa. ¿Y qué más dice por acá? Las semifinales el martes 14 y miércoles 15 de julio. Y la final sería el domingo 19 de julio a las 2 de la tarde en Nueva York. ¿Qué le parece? Lo contamos a esta hora cuando ya nos vamos a retirar, cabrito. Muchas gracias por el tremendo favor de la sintonía, por todo el cariño, por toda la buena onda. Sé de qué descansa, se me abriga. Que están los resfriados a la orden del día. Nos vamos. Nos reencontramos muy pronto. Nos escuchamos siempre a través de las potentes señales de la RTL. Ya llega el único, el gran, el borreguito de la radio, mi guachito. Nicolás, que viene en camino ya. Y dice que viene por ahí en la avenida Alessandri. Saliendo San Fernando, mi compadre.

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3: Son las 9:00 p.m, con 3 minutos. 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

Buenas noches, amigos míos, buenas noches, audiencia maravillosa de la RTL. Estamos comenzando el gran show del 95.5 a través de la Radio Tropical Latina. Estamos en vivo a 21 horas 11 minutitos, y como cada día saludándolos a ustedes que nos están ya escuchando. Sí, pues. Y llovió, pues, chiquillos, cayó agüita hoy día, pues, cayó agüita.

0: Hoy día tenemos temperatura un poquito más moderada, llovió con 12 grados, tenemos ahora 9 grados y le contamos que hoy día cayeron 8,6 milímetros, lo esperado prácticamente, o sea, hoy día van a caer en Curicó 6, 7, mira, justo los 8,6, casi 9 milímetros cayeron, mira que bien, ¿eh? Qué bueno, chiquillos, así que algo que esté cuadrando al tiempo, ¿eh? Ya. Oiga, vamos a los llamados telefónicos, vamos al 752-3280-21 y al 752-50-41-41. Buenas noches.
1: Hola, Nico.
0: Carolina, ¿cómo le va?
1: Bien, quiero saludar a Jorgito hoy.
0: ¿Ya?
1: Que se mejore pronto.
0: Sí, está un poquitito delicado el saludo, así que nos va a estar atendiendo estos días Jorgito Godoy. Así que le enviamos un abrazo y alta fuerza a Jorgito, que está un poquitito delicado el saludo, ¿eh?
1: Sí, y saludito a Carlito de Teno y a la mamá.
0: Ya pues, de su parte le enviamos el saludito, ¿eh?
1: Y tóqueme una cancioncita.
0: ¿Cuál sería?
1: Antonio Río.
0: Antonio Ríos. ¿Ya?
1: Cualquiera, sí, son todas bonitas.
0: Ya, vamos a buscar un temita bueno de Antonio Ríos, ¿vale?
1: Ya. Llegue bien a su casita.
0: Gracias, pues que tenga muy buena noche, ¿eh?
1: Ya, chao. Chao.
0: Carolina. Aló, buenas noches.
2: Nicolás, ¿cómo estás?
0: Bien, ¿cómo estás tú?
2: ¿Hablas con la Euge?
0: Euge, sí.
2: Estaba preocupada por ti.
0: ¿Ah?
2: Estaba preocupada por ti.
0: ¿A por qué? Dijiste,
2: yo sé que me diste los WhatsApp y no me contestaste.
0: ¿Cuál WhatsApp?
2: Cuando estaba preocupada, porque no era tú el viernes.
0: O sea, yo estaba, pero no estaba.
2: Exactamente, por eso me preocupé. No te rías, porque estoy hablando súper en serio.
0: No se te nota.
2: Uno llega a estimar a las personas que son buena onda.
0: Oye, lo que pasa, dime. Es que estaba, pero no está. O sea,
2: no, sí entiendo, pero
0: físicamente,
2: igual está,
0: físicamente
2: está
0: no
2: vivo,
0: está.
2: Sí, eso es lo importante.
0: Por eso no podía ver los WhatsApp, porque no estaba acá.
2: No, pero igual. Pero por último, día estoy bien, porque uno igual tiene cariño. Aparte, extrañamos la parte informativa, todas esas cosas.
0: Sí, les tengo una. ¡Ay, ay, ay!
2: Ya, pero usted estás bien.
0: Sí, pues me está escuchando, estoy
2: vivito. Ya, eso es lo importante.
0: Vivito y coleando, oye.
2: Ya, porque igual que tengo súper buena onda, pues.
0: Sí, pues.
2: ¿Tu familia cómo está?
0: Gracias a Dios, están todos bien en la casita. Todos bueno. Impecables.
2: Ya, Nicolás, ¿quieres pedir un tema?
0: ¿Cuál sería?
2: El mix de aroma, pero lo antiguo, donde sale el chanfle, por favor.
0: El mix de aroma. A ver, déjame revisar
2: el,
0: acá.
2: El antiguo.
0: Aroma, esencia de amor.
2: Exacto, pero el antiguo.
0: A ver, mira, será... ¿Te servirá este o no? A ver, vamos a escuchar este que está acá.
2: ¡Cumbia! Este mismo. Has vuelto,
0: Nicolás. Mira.
2: Yo igual había preguntado por tu persona.
0: ¿Ah?
2: Yo igual había preguntado por tu persona.
0: ¿En serio? ¿Cuándo?
2: Oh, va, por ahí nomás.
0: Ajá, por ahí nomás. Me revela el secreto de la cangreburger de Bob Esponja.
2: No, pero igual, pues. Si uno te tiene buena onda, pues.
0: No, se agradece. Aquí estamos, poniendo un drama, aquí estamos.
2: Ya, Nico, cualquier cosa, tú sabes, para tu abuelo, cualquier cosa, tú sabes que uno enferma le
0: cuida. Sí, bueno, lo tenemos considerado. Lo tenemos considerado.
2: Que estés muy bien, Nicolás.
0: Cuídate mucho. Igualmente, que estés bien, ¿ah?
2: Ya, chao, Nico.
0: Chao. Oye, y tiene razón. La parte informativa aquí no falla. Les cuento lo siguiente, pero después de este llamado, porque vamos a... Buenas noches.
3: Aló, buenas noches.
0: Buenas noches, ¿con quién hablo?
3: Hola, máquina.
0: Chupacabra eléctrico.
3: ¿Cómo estás, viejo? Y la compañía de telecomunicaciones de Chile.
0: Sapo y la constitución. ¿Cómo estás tú, Roto?
3: ¿Cayeron hoy día por allá en Curicó?
0: Acá en Curicó cayeron 8.6 milímetros de lluvia.
3: A mí me cayeron uno de 35 a mis chipitas. Estoy celebrando que está lloviendo aquí, Nico.
0: Sí,
3: no. Lluvia.
0: Mira, la lluvia que tenemos ahora es como la colita del sistema frontal que hay en el sur. Es como que nos tiraron a las sobras para pa el Maule y O'Higgins, nomás dijeron.
3: Aquí empezó despacito y ahora está terminó. término medio.
0: Sí, relativo.
3: Ahora llega, pero bendita lluvia.
0: Señor. Relativo.
3: Mucha falta el agua, hombre.
0: Claro, está relativo.
3: No estoy ni ahí con juntar los labios. Voy a salir con labios. Yo había hecho para tomar agua.
0: ¿Para qué a juntar los labios? No, ¿para qué a juntar labios, ño? ¿Para qué? Mira, en Portezuelo, allá por el lado de Rancagua, Machalí, cayeron 1 milímetro, con suerte.
3: Pero son que en mi país.
0: Es que no tengo estación de medición en Talcarego, en San Fernando, no tengo, entonces no
3: pero
0: sé.
3: Pero no importa, eso es lo de menos.
0: Pero lo importante es que está bien, ¿cierto?
3: Lo importante es que está cayendo agüita.
0: Sí, pues. Bueno, mañana va a caer más agua. Mañana jueves, ¿cierto? En la noche, tirado para el viernes, va a caer más agüita.
3: Ahora que mañana es jueves,
0: ¿no? Sí.
3: No sé que era lunes mañana.
0: No, estáis cagados.
3: ¡Qué
0: despertado!
3: ¡Ah,
0: no! Oye, aquí estamos vivito coleando, pues, compadre. Usted sabe que aquí no fallamos.
3: No te han salido incendios, ojalá que no te salgan nunca.
0: Pues. No, ya no han salido, yo creo que no han salido en mayo.
3: ¡No! Sí, la peste en este tiempo, que las viejitas no hay que se les tapa con hollín el cañón y no los tapan nunca, pues ya no,
0: yo tengo claro. Yo tengo claro que se les tapa el hollín, pero. Pero. Claro.
3: Se les tapa el cañón con el hollín.
0: Se les tapa el cañón.
3: Sí, pues el cañón.
0: Yo.
3: Expliquemos, que se te presta para. ¿Ah?
0: No, yo pensé que estaba hablando del otro hollín de la ñora.
3: Ya, se salió el
0: Oiga, Rey, cuénteme, ¿en qué lo puedo ayudar?
3: Oiga, mi bestia, primero que nada, saludar a usted, el capitán del equipo.
0: Gracias.
3: El mejor locutor de la radio Curicó, la RTL.
0: Gracias, amigo, gracias.
3: ¿Después de mi pariente Aguirre, sí?
0: No, a Cristian no lo pasa nadie. ¿Sí? Ni yo, no. Ni él, nadie.
3: Menos el zorro.
0: No, déjame al zorro, tranquilo, mira que está descansando ahora.
3: Pero está escuchando.
0: Sí, no, si el hombre escucha,
3: Y la tía María Angélica también escucha este programa a esta hora.
0: Oye, saludos a la tía María Angélica, que no la veo hace años. ¿Qué? Los de San Fernando no, nunca la llevan cuando hacemos algo. Tienen que llevarla, buscada, para que comparta con nosotros.
3: Oye, máquina,
0: dime.
3: Así que andado por San Fernando, he visto fotos por ahí, y no avisan nunca tampoco.
0: No, nada. Oye.
3: ¿Pero por qué no? Porque es una apatía nomás.
0: Sí, dicen que sí.
3: Sí, dijeron que van a ir algún día. Bueno, algún día para el 2050 a lo mejor van a llegar por ahí cuando lleguen.
0: Yo he andado en San Fernando varias veces, pero no en la tarde ni noche.
3: ¿De madrugada?
0: También.
3: Oye, viejito, bueno, ya tengo todo saludado. ¿Te puede pedir un temita?
0: Dígame nomás.
3: Quiero la pollera colorada.
0: La pollera colorada.
3: De la Sonora Dinamita.
0: De los
3: que tocan allá donde tú sabes.
0: Ah, fírmate. No, imagínate que la pollera colorada de la Sonora Dinamita. Oye, sí. Muy buenos temas tienen los chiquillos de la Dinamita,
3: ¿eh? Sí, pues yo tuve a unos dos o tres años ya. Tuve a 3 meses de la Sonora Dinamita que está sonando.
0: ¿De verdad? Sí, estuvieron. La Malecón también estuvo hartas veces en San Fernando.
3: No, la Malecón no estaba, pero está con. Yo hablo lo que yo viví, ¿no? La Dinamita.
0: Mira, qué buena. Oye, qué buena.
3: Eso compadre. Lo voy a llevar para pa mi currículo cuando me vaya de este fondo grande. Cuando
0: claro.
3: Ahí voy a llevar ese currículo que estuve con las chiquillas ahí.
0: Tiene que llevar. Oiga, aproveche, mire que ese currículo no lo tiene cualquiera. No, si no lo tiene cualquiera. Pero qué bueno, compadre, me alegro mucho que esté todo. Mira, escucha nomás.
3: Escucha.
0: Mira.
3: Ay, hombre. Ah, el piano. Al fin me le da las patitas.
0: Patecumbia.
3: Ya, bestia, animal.
0: Dale, tigre. Campeón.
3: Gato, león sin uña.
0: Río Tenguiririca.
3: Río Claro.
0: Río Tero. Está ahí más seco que escupe momia.
3: Ya, retro excavador, hermana, pórtate como quieras.
0: Vamos a intentarla.
3: Aprieta los labios porque está feliz que no voy a sacar agua y no accidente. No,
0: ya.
3: Altura,
0: no. Ahí te ponemos el tema a Tite.
3: Ya, viejito.
0: Ya, mi rey, cuídate, ¿ah?
3: ¿Eh? Ya, igual, chao, Nico.
0: Chao, compadrito. Ahí está, Dal Carahuetite. Mi compadre. Ya, vamos a la música. Nunca me faltes, Antonio Ríos. Para Carolina.

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1: Y aquí tenemos la pollera colorada con la Sonora Dinamita. Para saludar a mi compadre ahí de tal.

0: Son las 9 de la noche, con 38 minutos.
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0: Ya estamos de vuelta, 21 horitas y 41 minutos. Oye, tengo mucha información que dar, tanto de lo que ha ocurrido en el sur del país como lo que se viene la próxima semana. Oye, y esto no cambia, para mí es espeluznante, hasta el momento, para mí es espeluznante. Ha ido disminuyendo un poquito, sí, pero bueno, ahí les vamos a entregar detalles de lo que le estamos mencionando. Vamos al llamado telefónico. ¡Aló! Segunda línea, Euge.
1: Hola, amigo mío.
0: ¡Ah! ¿Cómo estás? Bien, bien, ¿cómo estamos, compita?
1: Con tu amigo.
0: ¿Sí, vos?
2: Sí.
1: Oye, saludos, un besito a la señorita Carolina.
0: ¿Ya?
1: Un besito bien grande. Le quiero decir muchas gracias por estar de mi madre.
0: Sí, pues ahí preguntó por ti, te envió un saludito a ti, a tu mamita, Carlito.
1: Sí, sí, te estaba escuchando.
0: Sí, que está,
1: un beso bien grande para ella, muchas bendiciones.
0: Gracias, por Carlito. Ahora ahí está escuchando la Carito. Cuéntame, sí, compita.
1: Y un saludo a la cita Marín también, a la señorita Mafarda. Y
0: ¿ya?
1: Para usted, pues, mi querido amigo, sus papitos.
0: Muchas gracias, pues, compita Carlito. Aquí estamos dándole duro nomás, como dicen por acá la pega.
1: Oye, anoche, sacando su tema, anoche la receta de la topo, compadre.
0: Ah, sí, bueno, sí. Mira, yo parece que la dama que estaba enfermita está un poquitito mejor, pero de igual forma hay que hacer el llamado a que se siga cuidando, porque sí. Los resfriados están a la vuelta de la esquina.
1: Exactamente. Aquí ya entiendo, ya está cayendo agüita.
0: Sí, no, sí, cayó agüita durante toda la tarde, sí, bueno, sábado, parte de la tarde en realidad, y se supone que debiese seguir cayendo mañana en la noche y el viernes.
1: Hoy sacando ese tema, yo, ¿sabes cuando estoy enfermo? ¿Sabes lo que hago?
0: Dime.
1: Me como un ajo entero.
0: Como una olla, dijo un amigo.
1: Ajo molido, le echo harto, pico harto ajo con molido.
0: Ya.
1: Me la como con una marraqueta y después me como una cebolla entera y santo remedio, me quita todo.
0: Te mandé un guatacazo, del porte un buque para el baño.
1: Después me echo mentolato en las narices.
0: Ah, no.
1: Me le quita todo.
0: Dijo un amigo, si no es caca, es miau. Una de
1: Oye, lo que. Ya, pues sacando otro tema, anoche te estaba escuchando, amigo.
0: ¿Ya?
1: Es un poco triste por los carabineros que estaba hablando tú anoche.
0: ¿Del río?
1: Del río Teno.
0: Sí, pues ya el sí. Sábado se cumplen 20 años desde la desaparición.
1: ¿Sabes, amigo mío? ¿Sabes que yo la lloré harto?
0: No, me imagino, la lloré harto.
1: Porque la vida de
0: un
1: carabinero, pues, amigo mío.
0: ¿Ya?
1: No, yo no se la quito a nadie. Porque carabineros, puta, que tienen su vida ellos. Y como dicen los rotos, un chileno. Y se la pagamos con la misma moneda, amigo mío.
0: Sí, bueno,
1: porque
0: que eran.
1: Ya no hay respeto. Ya
0: eran otros tiempos, en todo caso. Había más respeto a la institución en ese entonces. Sí. Aún se sigue respetando, pero por cierto grupo de personas. Yo creo que
1: hay
0: no.
1: Que respetar al carabinero, sí, siempre, mi querido amigo. Yo, cada vez que paso para el lado de un carabinero, buenos días, maestro, buenas tardes, maestro.
0: Claro.
1: Y siempre.
0: Sí,
1: igual que
0: bueno.
1: La policía en investigaciones hay que respetar siempre.
0: Es que eso, mira, eso viene de la casa y depende también del contexto muchas veces. O sea, aquí
1: sí,
0: hay que.
1: Yo soy, mira, amigo Nicolás, yo soy muy agradecido de Dios y de mi madre. Sí. Lo que me enseñaron ellos. Esto me lo enseñó mi madre, tendría como unos 8 años o 9 años. Esto me lo enseñó mi madre desde chico. Hijo, no hay que ser nunca sabido con la gente mayor. De ahí está.
0: Claro, de todas formas.
1: Y soy muy agradecido de lo que me ha dado mi madre.
0: Qué bueno, Carlito. Qué bueno que lo valore, porque hay gente que no lo valora y que tú lo valores.
1: No, la juventud ya no respeta a mí.
0: Es muy,
1: buena
0: bueno.
1: Cosa, amigo mío. La
0: bueno,
1: no
0: hay jóvenes y jóvenes. Hay jóvenes y jóvenes.
1: A mí tampoco, no me gusta mucho la juventud tampoco.
0: Sí.
1: Yo vivo mi vida nomás.
0: Lo que pasa es que hay, como te lo digo, hay jóvenes y hay jóvenes. O sea, no sí. Podemos meter a todos dentro del mismo saco, porque hay personas muy buenas en realidad.
1: Sí.
0: Pero bueno, maldad en todos lados, Carlito. Maldad en todos lados. Sí. Compita, ¿alguna canción, algún temita para que sigamos? Si no, nos vamos a tirar toda la noche.
1: Yo quiero decir una canción, El
0: ¿ya?
1: Vals de las Mariposas.
0: ¿El cuánto?
1: El Vals.
0: El Vals.
1: De las Mariposas.
0: Vamos a buscar el Vals.
1: Para dedicársela con todo cariño para
0: mariposas.
1: A la señorita Carolina,
0: de
1: por
0: las
1: favor.
0: Mariposas.
1: Hasta la cinita Carolina, con todo cariño, se la mando
0: yo. Marieta, dije yo. Ya, el vals de las mariposas.
1: Mariposas.
0: Ya. Ya, pues, Carlito, aquí está listo el vals de las mariposas para que nos pongamos a llorar un rato, ¿eh? Ya, Carlito, pórtate bien, ¿eh?
1: Sí, como hasta luego, Felipe.
0: Ya, compita, ahí está escuchando Felipito.
1: Chao.
0: Chao. Oh, este Carlito, yo personaje, este, ¿no?
2: Uy, se la comí toda.
0: Yo sabía esto.
2: Ah, aburrete, pues. Aburrete, pues.
0: ¡Aló!
3: Buenas, Nico, el Pedro.
0: ¡Buenas, Pedro!
3: ¿Cómo estás, compadre?
0: ¿Qué va, compadre? ¿Cómo estamos?
3: Bien, aquí estamos.
0: Bien, pues me regandamos. ¿Hace calor? Tengo calor, soy yo. ¿Seré yo?
3: No, todo, hace calor.
0: Cuéntame, Pedrito.
3: Oiga, ¿quieres un temita?
0: ¿Cuál sería?
3: Un temita de Caricia, se llama En tu pelo.
0: En tu pelo.
3: Porfa.
0: De Caricia. Una cumbia bien buena ahí para ponerlo.
3: Te mato.
0: Eso, ya. Al tirante, mi guachito, ¿ah?
3: ¿Eh? Vale, compañero, gracias.
0: Cuídese, mi rey, se me porta bien, ¿ah?
3: Siempre.
0: Chao, chao, compañero. ¿Qué tal, Pedro? Ya, vamos a buscar el temita de Caricia. Ya. Aquí parece que lo tenemos listo. El tema de Caricia. Ya. En tu pelo. Ah. Pero ese no es de Caricia, po. Ese es de Fantasía Tropical, po. Sí, po. Claro, es de Fantasía Tropical. En tu pelo se llama el tema, claro. Sí, pues, En tu pelo es de Fantasía Tropical. Ya ahí lo programaremos. Oye, tal como yo le estaba contando, chiquillos, hemos estado haciendo un seguimiento constante a los sistemas frontales del sur. Oye, impresionante la cantidad de lluvia que ha caído. En Corral han caído más de 380 milímetros. Creo que siguió lloviendo, deben haber ya unos 400 y tantos milímetros. Pero oye, en 36 horas, 380 milímetros. Ni siquiera eso cayó acá en Curicó el 2023. Fue un poco, mucho menos. Pero imagínate, 380 milímetros. Y hay un debate ahí porque decían que, ay, que la gente del sur está para acá. Y hay gente del sur que, claro, lo está pasando mal en Corral, que es un pueblito. Pero no obstante, la gente de allá dice que no, estamos bien, estamos acostumbrados a la lluvia, claro. Son zonas de climas tropicales, climas lluviosos, están acostumbrados algunos, pero lamentablemente hay otros que están acostumbrados, pero la afectación igual les llega. Entonces, hay dos temas ahí que se dan mucho, hay varios debates sobre esa situación, ¿eh? Dice el Robinson, a toda ra la lluvia, impresionante, estoy viendo acá la lluvia. No, ahí tenía un cambio de energía para llenarlo con agua. ¿Qué? ¿Aló? Ah, no, bájale volumen primero y ya conversamos. A la persona que llamó recién, por favor, cuando usted me llame, quítele todo el volumen a su radio y me escucha por el teléfono. Si hay retorno, ¿sí? Si no, que a la embarrada con el acople. Vamos a ver si aprendió. ¿Aló?
4: ¿Aló?
0: ¿Aló?
4: ¿Sí? Buenas noches.
0: Buenas noches.
4: ¿Con el Nico?
0: El mismo que viste calza.
4: Quiero un temita, don Nico.
0: No me diga que es Manuel.
4: Con él.
0: Le dije que no me dijera. Cuéntame, Manuel, ¿cómo está la salud, compadre?
4: Se está componiendo un poco.
0: Ya, qué bueno. Eso es bueno.
4: Está arreglando, don Nico.
0: Tiene que arreglarse, amigo, ¿ah?
4: ¿Eh? Sí, si bueno, no, eso estamos.
0: Si no, le llevo un tarro con aceite para que no se chicharre tanto.
4: A ver.
0: Cuénteme, ¿qué temita quiere, amigo?
4: Me toco esta medida.
0: ¿Cuál sería?
4: Sigue adelante, sigue.
0: Sigue adelante, sigue.
4: ¿Se puede?
0: Sí, por supuesto, sí.
4: Ya, gracias, Nico, que me van a caer el día de mañana.
0: Vale, mi guachito, se me cuida.
4: Ya, igual, que estén. Chao.
0: Ahí está, sigue adelante, sigue. Los indestructibles e inseparables, dice acá. ¿Será ese o no? Ya, ahí lo vamos a programar. Oye, bueno, como usted sabe, mañana jueves va a caer un poquito agüita por aquí en la ciudad de Curicó. Algo de agüita va a caer, pero el viernes va a caer más agüita. El viernes vamos a tener lluvias para en gran parte del día aquí en la ciudad de Curicó. Cerca de 20, 30 milímetros por ahí. Algo por ahí va a caer en Curicó. Para la cordillera, los Queñes se están pronosticando, se prevé que por allá puedan caer. Déjame actualizar acá. Ya, los Queñes van a caer mañana, claro, también cerca de 30 y tantos milímetros por ahí. Podría caer. Bien. Asociado al sistema frontal que ahora como que se afirmó un poquito más para este lado. ¿Eh? En Opeo, Potrero Grande, ¿cuánto va a caer mañana? A ver, el viernes, mejor dicho, el viernes. El viernes en Potrero Grande van a caer... Ya. Ahí van a caer... Tengo 50 milímetros, ¿sí? 35, 50 milímetros. Por ahí algo va a caer en los sector Potrero Grande, ¿vale? Estamos haciendo una medición hacia el ojo, ¿eh? Al ojo según los cálculos que estamos haciendo acá. Ya, pero esto lo vamos a corroborar mañana otro día y viene otro tipo de actualización. Y en Curicó, 30 y algo milímetros van a caer acá en la zona. ¿Sí? Va a estar con algo de agüita. Pero vamos a estar, todo esto lo vamos a estar actualizando para que usted tenga detalles, ¿vale? ¡Aló!
5: Ahora soy yo, la voz.
0: Ahora eres tú, ¿eh?
5: Oye, Nico, mira, es como para que le diga a las personas como que tomen conciencia de no ir a la cordillera, porque van a haber deshielo, si hay lluvia, obviamente, para que no queden atrapados.
0: Nuestro departamento de prensa informa con Euge. ¿Sí?
5: Oye, pero si yo soy de rescate, pues,
0: sí.
5: Los bomberos.
0: ¿Eres bombera?
5: Ya no.
0: Ah, ya no. Porque
5: en el incendio me quebré el pie, entonces no puedo ir a
0: 100%. Oye, no, pero es verdad, en todo caso, durante la noticia de la tarde se entregó la información de que no vayan a la cordillera, porque ya ha pasado en dos oportunidades. Cuando vienen sistemas frontales con isotermal alta, generalmente llueve donde está la nieve acumulada. Y usted sabe que cuando se derrite la nieve, todo eso cae como un río para el Tero, al Lontué, al Huayquillo, etcétera. Y usted puede quedar atrapado por los aluviones, deslizamientos de tierra, por los de hielo.
5: Que sacan selfie y como... Y viene el agua y todas esas cosas.
0: Mira,
5: y
0: sí.
5: Ponen a carabineros, rescate, bomberos.
0: Claro, se gastan recursos yendo a rescatar a las personas, que lógicamente van a ir a rescatarlo, obviamente, pero no se exponga. Ahora, si a usted le gusta meterse al peligro,
5: pero mejor... Pero no expongan vidas mejor, que no corresponden.
0: Claro, si hay gente que le gusta el peligro, bueno, tiras un piquero al río Teno de noche, se saca una foto mientras va nadando y, claro, se corta, pero la sube. Y te evitáis el problema del rescate. Que por último te
5: lo transmito a ti, porque como tú...
0: Te atajan acá.
5: La gente te estamos teniendo,
0: Nico. Sí, no, pero aquí estamos. Y lógicamente le vamos a entregar esa recomendación, que la tenemos que entregar ya para estos días, porque de hecho está restringido el paso en el kilómetro 68 de la ruta J55 de Romeral, pasado Los Queñes, así que nadie puede subir.
5: Igual va.
0: Nadie puede subir. Y la gente igual va porque son porfiados.
5: Van con niños y todo.
0: Hay mucha irresponsabilidad del adulto y los niños son más responsables que los adultos muchas veces.
5: Ya, Nico, y por eso te pido un tema. Son negros.
0: Ah, no, si era para pedir el tema, no hay. ¿Eh?
5: No, y aparte, ¿eh? Porque igual para que la gente escuche, porque están por
0: si. Sí, pues. Así que hagan caso, si no le busquen, los voy a ir a buscar de las mesas ya.
5: Porque no estoy.
0: Claro, si tiene un, ¿cómo se llama? Un reloj mágico que le dice dónde están los
5: cables. No, pero te extrañamos, Nico, por lo menos yo.
0: Muchas gracias, pues, amiga Uki, muchas gracias
5: ya,
0: por su
5: Nico,
0: preocupación.
5: Ya, Nico, ahí te sigo molestando.
0: Que te vaya bien, ya vale. ¿Algo que decir, Robinson? Saludos a Felipito que nos escribe por acá, el Felipe. Buenas noches, Nico, espero que estés bien. Antes que nada, quiero un saludo. Bueno, así le tiene pendiente ya. Y dice que se saca puro 6, entonces claro, hay que darle el... Yo me sacaba puro 7 y me tenían que traer trenes. Yo le exigía a los trenes, los cabros. Yo pedía trenes, yo pedía camiones. Yo me gustaban mucho los camiones bomberos a mí cuando era chico. Ya no. ¡Saludos! Saluditos, Felipito. Dice saluditos para mi mamá, para mi abuela. Saludos. Oye, ¿cómo están tus mamitas? ¿Bien? ¿Tu abuelita? De salud, que creo que estuvo complicada, pero parece que ya se mejoró. Bueno, y a todo el fan de la RTL, para Jorgito Godoy, que se mejore pronto. Gracias, amigo mío. Un saludito para Jorgito, que está delicado de salud, así que no va a estar atendiendo. Ojo, Jorge Godoy Valenzuela no va a estar atendiendo porque está delicado de salud, así que no lo llame. Ya, no lo llame hasta que él se recupere. Él nos va a decir, mira, estoy listo para que podamos ahí volver, ¿vale?
6: Sí. Así
0: que, un saludito a Jorgito, ¿ah? Vamos a la música, chiquillos. ¿Qué tenemos por acá, DJ? El vals de las mariposas. Dani Daniel, esto es para Carlito Estero. Que van a llorar con él. Aburrete, aburrete.

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2: Sigue, adelante, sigue los indestructibles inseparables para saludar a Manuel de Aguas Negras.
3: Sí.

0: Ya estamos de regreso, 22 horas con 15 minutos en la RTL. ¿Qué tenemos por acá?
1: Yo, Nico, mi abuela ya está mejor.
0: ¡Qué bueno!
1: Chao.
0: ¡Qué bueno, Felipito! Un abrazo, Felipito. Cuídate mucho. Cuídate, Felipito. Hola, Nico, buenas. Saludos, compita, a todos los que están en la radio. Con un temita, por favor, de Coqui y su banda tropical. ¡Aló! ¡Ay, con los machos de la cumbia! ¡Ya! ¡Vale, vale, vale! Vale, compadrito, vamos a buscar la... este grupazo, ¿ah?
2: ¿Qué le pasa a Lupita? No sé, ¿qué le pasa a Lupita? No sé.
0: Con los machos de la cumbia. A ver, la... los machos de la cumbia y la banda tropical. ¡Ah! Vale, vale, vale, ya, ya sé cuál es. Mira, me llegó a Daripo con el... ¡Vamos! Al llamado telefónico. ¡Aló!
3: Aló, Niquito, que me quería comunicar con usted, mi niño.
0: ¿Con quién habló?
4: Sí.
3: Con Mafi Mafalda.
0: Mafalda, ¿cómo le va, Mafalda?
3: Así, más o menos, nomás, hijo. ¿Y usted cómo ha estado?
0: Más o menos, ¿por qué, macho?
3: Tenía muchos problemas con un maestro que me está trabajando acá y se desapareció y me pidió toda la plata y no...
0: pero
3: no me terminó el trabajo. Estaba muy amargada, pero, muy apenada.
0: Oiga, pero este es el típico cuento del... usted no tiene que ceder, pues usted ya, mire, yo le doy una parte, usted me avanza tanto, después le doy la otra parte. Si no, no, pues se busca otro maestro.
3: Claro, pues...
0: tiene que ser vivida.
3: No. Me lo dijo mi hermano.
0: No, usted tiene que ser vivida. Usted sabe que de los adultos mayores muchos se aprovechan, porque es más fácil. Siempre ha sido así.
3: Sí.
0: Siempre
3: sí,
0: ha sido
3: no,
0: así.
3: ¿Y donde a uno la ven sola?
0: No, por eso. Entonces usted también tiene que poner más firmeza en eso, pues, amiga. No puede caerse en eso. Pues eso ya es. Eso.
3: Ya me ha pasado tres veces.
0: Mire, le va a pasar una cuarta vez si sigue así, pues, amiga. Tiene que usted poner firmeza. No, mire, yo le voy a dar la plata cuando usted me avance tanto. O sea, de aquí no se va a mover la plata. Punto. Y usted pone el punto sobre la I en su casa. Usted manda en la casa. Él solamente sigue sus instrucciones. Así es.
3: No, y la persona está trabajando en otro lado. Así que. Tiene la herramienta aquí, pero...
0: ¡Ah, listo! Entonces, ¿no le paso la herramienta?
3: No tantas que valgan la pena, más me vale el trabajo.
0: Ya, pero por eso, pues si él no termina el trabajo, no se pasan las herramientas para nada. Cuando él aparezca, ahí recién conversamos.
3: Sí, fue lo que hizo, porque él, antes de haber tomado otra vez pega, debía haberme terminado la mía.
0: Ya, pero él dijo que iba a terminar la pega o no apareció más.
3: No, vino el sábado, cuando ya era la una, estaba por llover.
0: Ya, perfecto.
3: Y como se anunciaba lluvia, le dije yo, maestro, váyase nomás, porque ¿qué sacamos? Voy a quedar sin la plancha y se va a llover. Sí. Así que se fue.
0: Ah, pero usted optó por no ceder por la lluvia.
3: No, porque si llovía, ¿qué pasaba? Que se iba a caer toda el agua dentro del cobertizo, pues, hijo.
0: Ya,
3: ahí está el problema, están las canaletas.
0: Pero eso es problema del maestro, por eso es maestro, porque él tiene que solucionar ese problema antes de que llueva, o mientras llueve.
3: Lógico, ha tenido todo el tiempo del mundo, pero
0: entonces,
3: ya descubrí, ya supe que está trabajando por otro lado.
0: Ya, pero mire, si termina la pega en otro lado y vuelve, bueno, que termine la pega como corresponde nomás, pues si total las herramientas van a estar ahí en la casa.
3: Sí, pero no me contesta teléfono ni
0: es que no.
3: Los audios.
0: Eso no, pues menos le va a contestar los audios si...
3: Nada.
0: Cortito.
3: Oigan, Niquito,
0: cuénteme.
3: Bueno, en primer lugar, saludarlo a usted.
0: Muchas gracias, que estamos con... ¿No hace frío?
3: Nada.
0: No, yo no me puse
3: guatero hoy día y tengo calor.
0: No, oiga, yo... Mira, la verdad es que hay mucha gente que me dice, ¿sabes qué? El guatero es rico. Pero hay gente que pone secador de pelo bajo la cama un ratito, después lo saca y queda tibiecito. O el calienta cama en uno, porque si lo ponen dos en tres...
3: No, ni siquiera por calienta cama, hace como 2 años, 3 años.
0: ¿Más encima? No.
3: No.
0: Pero mejor, bueno, porque hay mucha gente que se queda dormida con el calienta cama. Bro.
3: No, y yo a mí me hace mal por el problema de mi huesito.
0: Me imagino.
3: Sí. Oiga, Niquito, mucho cariño a su señora y a su señorita.
0: Gracias, muchas gracias.
3: Oiga, para usted un cariñoso saludo, para todos, para Carlito, muy lindo el tema que puso, pero se lo dedicó a otra persona, o sea, a tres, pero especial a una persona.
0: Sí,
3: bueno, me encanta ese tema a mí.
0: Lo que pasa es que cada vez que aparece una mujer nueva, Carlito le manda saludos y le dedica un tema. Entonces,
3: no, ya lo tengo ya.
0: No, si todos lo tienen que hacer. Carlito es así.
3: Ya lo tengo en la mina ya.
0: Sí, no. Mire,
3: la chiquita Marín, ¿qué pasa con ella?
0: No tengo idea, porque no me ha llamado. Me llamara, sabría.
3: ¿No la ha llamado? No. Oiga, sí, yo la he extrañado. La he extrañado y a lo mejor está enferma.
0: Pues, mire, cuando desaparecen un tiempito porque están recuperándose de algo, después vuelven solitos.
3: Sí, sí.
0: Hay que darle su tiempito.
3: Sí, oiga, mi niñito, oiga, ¿usted me podría tocar, por favor, sí, de la Sonora Sensación? Oiga, pero los primeros temas, los que eran cassette.
0: A ver, tengo El Maleficio, tengo El Matrimonio, tengo Mentirosa, Quebrador, Pensándote, Mi Tormento.
3: El Zapallar, me gusta El Zapallar, ese lugar.
0: ¿El cuánto?
3: El Zapallar. Todas esas canciones las hacían médicos.
0: El Zapallar. No.
3: La que dice El Zapallar, ese lugar. Pero habla del Zapallar de aquí.
0: Ese lugar. A ver. Lo que pasa es que yo no me sé la canción si no es con el título exacto, ¿me entiende? Todas las canciones tienen un
3: pero
0: nombre.
3: Pero de la Sonora Sensación.
0: Claro, de la Sonora Sensación, pero sí. Si no me dice el título tal cual como se llama, no lo puedo buscar con cualquier letra, sí, que diga. Pues, sí. Aquí sí, la tecnología se rige por eso. Pero a ver,
3: yo pensé que era el Zapallar, se llamaba el tema.
0: Era el
3: Bueno, son varios temas muy lindos que hay en el primer, que era cassette, cuando grabaron.
0: Ah, ya.
3: De que mi cuñada era el bajista, el Nano Zapata.
0: ¿Ya? ¿No será la Roncona, no?
3: No. Pero cualquiera, ya.
0: Bueno, tenemos hartos temitas antiguos en todo caso. Maleficio.
3: Sí.
0: Bueno, Maleficio, pongámosle el Maleficio, ¿vale? O el Mentirosa, el Matrimonio, y hartos temitas buenos de la.
3: Ya,
0: de
3: mi niñito, que esté bien, cuídese mucho y le cuide lo tuyo.
0: Le envío un tremendo abrazo a usted. Que
3: Dios le bendiga mucho.
0: Muchas gracias.
3: A Carlito Eteno, ya le dije a su mamita.
0: Sí, pues por supuesto. Ahí está escuchando.
3: Ya, y
0: está escuchando.
3: Sí. Siento mucho que esté enfermo, don Jorgito Godoy. Sí. Le mando todas mis buenas vibras, que Diosito lo sane muy pronto. Ya,
0: está en recuperación, así que.
3: Y que baje las revoluciones cuando vuelva.
0: Sí, eso es verdad.
3: Yo te lo he dicho varias veces, pero.
0: Sí. No, de todo se lo hemos dicho, pero que se cuide nomás y va a andar todo bien.
3: Debe tener muchos hijos chicos este caballero, por eso trabaja tanto.
0: No, que hijos chicos. Ya, amiga mía, un abrazo, cuídese ya. Mucho.
3: Igual, para usted, besito, abrazo.
0: Chao.
3: Cuídese, hijo.
0: Gracias. Aló.
4: Nico, soy la UG de nuevo.
0: Dímelo.
4: Mira, el otro día escuché el programa de un colega tuyo que no recuerda el nombre.
0: ¿Ya?
4: Mira, a los municipales también que vean el tema de los pasos a nivel, de los colectores de agua, porque se preocupan de sacar a las personas que están en la línea del tren con rucos, y tu compañero dijo algo muy certero.
0: ¿A él?
4: Lo sacan, pero no se preocupan porque están ahí y lo llevan a un lugar.
0: No, lo que pasa es que se le lleva a un lugar, pero ellos deciden no ir a ese lugar porque tiene reglas. Ellos no viven con reglas.
4: Mira, lo que pasa es que yo hago obras sociales también. Se preocupan solo de Santa Fe, no de regional, no de Doctor Osorio. ¿Cachai? Entonces, como una cosa que no debe ser, porque no le preguntan por qué están ahí o lo llevan a un lugar, porque no lo hacen.
0: Claro, lo que pasa es que.
4: Mira, hay semáforo, te lo digo, de la Alianza Francesa, el semáforo que sí, está todo el rato en verde.
0: Ya.
4: El paso a nivel ya estaba medio colapsado. No, estas cosas de los colectores de agua no los mantienen. Entonces deberían ser, como dijo tu colega, uno no justifica porque hay delincuencia y todo. Todos caen en el mismo saco, pero deberían dar soluciones.
0: Sí, amiga, mire, es fácil decirlo, pero.
4: Es bueno decirlo.
0: Es bueno y es fácil, pero mire, yo he hablado con muchos de los chicos municipales, ya. Estoy hablando de seguridad porque. El departamento de aseo, el departamento que fiscaliza el comercio, el departamento
4: de. El de también. ¿Cómo se llama esta cosa? De los trenes.
0: Claro, de.
4: Pero debería ser. Claro, pero debería ser todo parejo.
0: Claro. Ahora, si está fuera de la vía de ferrocarril, claro, es parte de Curicó responsable.
4: Se llaman rucos.
0: Claro, pero si es dentro de los ferrocarriles.
4: De regional para allá, hay tráfico de drogas, todas esas cosas. Entonces, ¿por qué se ensañan en unas personas?
0: Claro, o sea, hay de todo, pero lamentablemente.
4: Mira, tu colega fue súper certero y se mojó el potito.
0: Pero
4: y decir
0: si no se denuncia muchas veces por parte de los vecinos, claro, a lo mejor está el dato, pero
4: claro. Falta
0: que se denuncie. Hay muchas,
4: no, y es
0: hay
4: bueno
0: muchas
4: decir
0: cosas.
4: Las cosas,
0: mire, hay muchas cosas, amiga mía, que podríamos estar hablando, estaríamos toda la noche aquí. Usted sabe que aquí hay que ponerle ritmo y color.
4: No, pero es bueno decirlo igual.
0: Sí. Mire.
4: lo que sí, cómo mantener los semáforos y todas esas cosas.
0: Lo que sí, mire, sigue, hay muchos problemas. Muchos claro. problemas, amigo Curicó. Y no se van a solucionar ni en 4 años ni en 8 años más. Es difícil. Pero sí contribuye.
4: Lo más grave fue sí, la señora que atropellaron el otro día cerca de la Filicur.
0: Sí. Pero ojo.
4: Demasiado.
0: Ojo, ahí
4: los camiones no deben pasar por ahí.
0: Amiga, escúchame. Pero no es que, no sé si el camión debe pasar por ahí o no, porque hay muchos camiones que vienen de la Felicur cargados, hay autorizaciones.
4: No era un camión de la Felicur,
0: bueno,
4: era un camión grande.
0: Ya, bueno.
4: Por la hora.
0: Eso
4: lo puse,
0: hay...
4: nada de eso deben pasar por ahí.
0: Eso hay que
4: ver. Yo soy el hermano del pueblo.
0: ¡Pero déjame hablar, mujer!
4: Es que no lo justifiques.
0: Pero déjame, no, si no estoy justificando. Pero como te digo, hay muchas injusticias, hay muchas cosas que me gustaría que fueran mejor. Pero hay que ver los dos lados, los dos testimonios, para ver qué dice uno, qué dice otro. Yo siempre sigo parcial para todo, que todo tenga un equilibrio, porque claro, hay mucha gente que de repente, yo mismo lo he visto en las redes sociales, que opina, pero no sabe si esto está autorizado, no sabe si esto corresponde, no corresponde. Hay muchas claro. veces que la gente ha cruzado. Mire, hace poquito lamentablemente falleció una persona aquí en Freire, porque cruzó y la atropellaron, pero cruzó en rojo, pues. ¿Me entiende? Entonces, hay responsabilidad humana, responsabilidad maquinaria, responsabilidad jurídica, responsabilidad de autoridades. En todo hay responsabilidad, pero todo eso se hace paso a paso. Entonces, si no se hace todo bien al principio, todo va a andar mal. ¿Me entiende?
4: Yo hablo cosas que son certeras.
0: Estamos claros.
4: Mira, te lo digo personalmente, mi mamá falleció en un accidente y yo cuando hablo cosas son porque hay alguna, como te dijera, una negligencia de las personas que no deben andar con camiones o buses donde no deben hacerlo.
0: Claro, exactamente.
4: ¿Me entiendes?
0: Sí, entiendo.
4: Y te lo digo a ti porque tú igual, tu voz se escucha.
0: Exacto, exacto. Y si tú me llamas, también te van a escuchar a ti.
4: Aparte.
0: Sí, por supuesto.
4: No, porque uno va a hablar cosas que no corresponden.
0: Claro, claro, claro. Yo lo entiendo.
4: Uno tiene que también ser súper, como te dijera, realista para decir las cosas.
0: Exactamente. Hay que ser...
4: y que todo se haga como corresponde. Aparte, tú igual tienes tu respeto, la radio igual. Y entonces, igual es bueno decirlo.
0: Pero qué bueno que lo digas porque hay evidencia de una audiencia que reclama lo que corresponde. Y si lo hacen con respeto, mejor todavía.
4: Claro, exactamente.
0: Así que te agradecemos el comentario.
4: Es un granito de arena.
0: Muchas gracias, Oje, por tu comentario.
4: Ya, estamos bien.
0: Cuídate mucho. Ya.
4: Oye, Nico.
0: Un tema.
4: Eso no es gratis. El de para vos de Benja. No es para vos.
0: ¿Cómo?
4: El de Benja Torres, para vos.
0: Benja Torres, para vos. Ya. Oye, para el próximo llamado también voy a sacar un tema para pedir la canción al final, ¿no?
4: Pero uno para ti.
0: Ya caché el modo operandi del auge. Contribuye con un tema social y después me pide el tema al tiro.
4: No, pero en serio, porque igual no la pones así, con la aquí en mi teléfono.
0: Sí.
4: No,
0: sí, pues,
4: ahora mira. Ya suena para pa el Benja Torres, de no, lo pidieron, para los amigos.
0: Y el Pedro la de cortito. Oye, el Pedro no tiene plan, ¿qué onda?
4: No, si el Pedro está aquí.
0: Ah, no, pero tiene plan en el teléfono. O la hace corta para no gastar los minutos
4: pero
0: que
4: él
0: le quedan.
4: Tiene decisión y opinión propia.
0: Claro, no, te digo, el Pedro tiene plan en el teléfono, ¿no?
4: A veces me dice que no, tengo que hablar muchas cosas, pero igual me da lo mismo.
0: No, fue mi pregunta. Es que no entiendo. Ya, ahí va el temita.
4: Sí, pero después te llamo.
0: Ya, cuídate.
4: Dale, que después te voy a decir cosas por el internet.
0: Ya, chao. No, gracias, que estoy trabajando. Vamos al WhatsApp. ¿Qué dice la gente?
5: Abúrrate.
0: Yo sabía que este bueno. El Robinson. O el Robinson, por Dios. Qué ordinario. Ya, Robinson, que después me va a bloquear y se va y no va a llamar más. Ay, ay, ay, por Dios, este Robinson. Ah, ya, aquí está la canción de la sonora de sensación que pedía la Mafalda. Ya se marchó, se llama. Ya se marchó, ya se marchó. Mejor para mí. Ya. Y eso está acá en un mix, si no me equivoco. Está en una presentación. Ya. 752-3280-2150-4141. ¡Aló!
6: ¡Aló, buenas noches!
0: Buenas noches, ¿con quién hablo? Ah, buena. ¡Aló! ¿Cómo está, don Héctor?
7: Bien, mi amigo.
0: Qué bueno escucharlo. ¿Cómo está su salud, oiga?
7: Bueno, oiga.
0: Dígame.
7: Ayer no voy a hablar con usted.
0: ¿Cómo?
7: Ayer no pude hablar con usted, mucha llamada, po.
0: Sí, pero ahora pudo, pues, ¿ve? Ahora pudo, aprovechemos la instancia. Qué bueno, cuéntame, amigo.
7: Estaban hablando de los remedios, ¿se acuerdan de los vaciados?
0: Sí, usted me dio un dato interesante ahí para los remedios, que los caseros son mucho mejores de repente, ¿eh?
7: No, pero hay un remedio muy bueno. ¿Sabe por qué se lo decía uno?
0: ¿Por qué?
7: Porque nos viene vitamina C.
0: Ya. ¿Cuál sería el remedio?
7: Comerse una naranja, una mandarina todos los días, casi todos los días.
0: Llevo
7: 8 años sin resfriado.
0: Claro, la vitamina C viene siendo un nutriente.
7: Hay que tener en el cuerpo.
0: Sí, porque el cuerpo no produce vitamina C. De hecho, el vitamina C es para nutrir, justamente.
7: Si quiere comer después, ya no sirve.
0: Claro. Buen dato, una naranja, sí. ¿Cierto?
7: Sí, buena naranja, una mandarina, no limón.
0: Ya, claro, el mandarina o naranja. Todo
7: me la dio un viejito de Santa Cruz cuando estuve trabajando allá y nunca más me he resfriado.
0: Mire qué bueno, qué buen dato. La gente que está resfriada, comes una mandarina, una naranja, por último día por medio, igual, pero hágalo.
7: Igual que los resfríos, hay que tomarse 2 tazas noche y ahí tomarse 2 paracetamol juntos y con un poco de jugo de limón y se mejora, pero
0: rápido.
7: Inmediato.
0: Qué bueno.
7: Claro,
0: mire, lo bueno es que hay muchas personas que tienen muchos remedios caseros y tienen su forma de mejorarse. Pero siempre es bueno entregar un dato para la gente que a lo mejor no tiene con qué mejorarse y está desesperado por buscar algo por rápido.
7: Mira, ¿sabe por qué lo recomiendo? Porque yo lo he hecho y han dado resultados.
0: Mire qué bueno. Ahora, ojo, hay gente que a lo mejor no le resulte porque usted sabe que todos los cuerpos funcionan distintos, ¿no?
7: Claro,
0: algunos que resisten eso, algunos que puede que no les dé efecto, otros sí. Hay gente que es muy asintomática para los resfriados, pero qué bueno que dé el dato para la gente que a lo mejor le sirve, pruébelo y si le sirve, siga haciéndolo.
7: Ya, ahora voy a hacer lo mismo que hizo la niña, me voy a tocar en la canción.
0: Dígame nomás, amigo, dígame.
7: La vida sigue igual por los palmeras.
0: Sigue. Al final, la vida sigue igual. ¡Ey! Ahí está listo.
7: Me escuchaba la letra, dice algo muy cierto que me ha pasado.
0: ¿Y al final la vida sigue igual, pues?
5: Sí.
7: Claro, pero escucha la letra lo que dice.
0: Créame que este tema es muy bonito, lo hemos tocado muchas veces y tiene un significado bien interesante, ¿eh?
7: El de Sandro.
0: Sí, la he escuchado muchas veces. Le vamos a poner atención nuevamente para ver qué significado entrega esta canción, que al final la vida sigue igual, de los Palmeras.
5: Sí.
7: Aunque hagan problemas.
0: Exactamente. Amigazo, le deseo que tenga una muy buena noche. Cuídese mucho. Un abrazo y siga cuidándose, amigo Héctor, ¿eh?
7: Sí. Igual usted, mi amigo, que le haya muy bien porque la está haciendo bien usted.
0: Gracias, mi guachito. Se me cuida harto nomás. Pues,
7: me lo estoy cuidando todo el tiempo. Me lo admiro que se preocupe de todo esto. Lo admiro.
0: Más ratito vamos a dar un informe del tiempo porque se viene bueno la próxima semana.
7: ¿Y cayeron las gorditas que dijo?
0: Sí, pues cayeron 8 milímetros y fracción por ahí.
7: Eso que iba a ser 2 o 3 milímetros, ¿te acuerdas?
0: Claro, 2 o 3, en algunos puntos van a ser 5, han caído 8,8 milímetros.
7: Para que vean que lo escucho con la atención.
0: Muchas gracias, amigo Héctor. Muchas gracias por su audiencia.
7: Buenas noches, que estén muy bien.
0: Vale, mi guachito, cuídese harto, ¿eh? Chao, chao. El amigo Héctor por ahí, un abrazo al Héctor. Héctor Vergara, ¿qué tenemos por acá? Ahí va. Oh, este Robinson. Ya. Vamos a ir a la música. Vamos a ir a la música. Y el temita se llama. Que me lo dio amigo el Robinson. Ya se marchó. Esto lo tocaron en la vendimia del año 2023. Un tema que venía con un tema como chilote, como norteño, ¿ah? Un tema bien bonito que lo tocaron en su minuto. Así que lo vamos a programar al tiro. En la RTL llega para ustedes la sonora sensación.

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2: Sí, monitor.

Ya estamos de regreso, chiquillos, en el gran show de la RTL por el 95.5. Oye, ayer hacía frío hasta ahora. Ahora está como más fresquito, ¿ah? Porque está como llovió. Bueno, los pronósticos del tiempo nos están entregando lluvias para mañana aquí en Curicó. En San Fernando también mañana se esperan precipitaciones. San Fernando, en la región de O'Higgins, para la gente que nos escucha ahí en San Fernando. Y gran parte del Maule y O'Higgins, ¿ah? La lluvia como que se va a disipar ahí llegando a la región metropolitana. Ahí como que recién va a ir frenándose un poquito la condición del tiempo. Pero como usted sabe, es típico de invierno. Y bueno, próxima semana viene un sistema frontal asociado al fenómeno del Niño. Así que vamos a estar atentos ahí, ¿eh? Ay, saludos para el Ghost, el más galán de la séptima. De la séptima parada de las micros, claro. Las de la séptima región soy yo, ¿eh? La anfitrión soy yo acá. El Roberto Tyrant. Saludos para el Lady Gaga. Lady Gaga, ¿cómo el? Chico, Lady Gaga. Oye, atención, porque hemos estado monitoreando todo lo que es el ámbito del tiempo. Bueno, la próxima semana vienen dos sistemas frontales. ¿Qué son los sistemas frontales? Inestabilidad del Pacífico que trae lluvias, ¿ok? Estas lluvias que se avecinan, están asociadas a un río atmosférico, ¿bien? Me preguntan si viene con la misma intensidad con la que hubo en el sur. No viene con esa intensidad, pero sí podría traer importantes montos de precipitaciones, ¿ok? Que se van a concentrar en el valle y en la cordillera especialmente. La lluvia del viernes viene con isoterma cero alta. La isoterma alta es cuando llueve sobre la nieve acumulada. O sea, llueve arriba de 3.000 metros de altura. Y eso quiere decir que no va a nevar, va a llover. Y toda esa nieve que está acumulada en la cordillera se va a derretir. Y eso es la isoterma cero alta, el punto donde cae nieve y cae lluvia. Por lo tanto, como está alta, va a llover más que nevar. Así que atención con los ríos, que podrían subir un poquitito el viernes aquí en la región del Maule y también en la región de O'Higgins. Algo de agüita va a caer el viernes, ¿ah? Pero atención, porque la próxima semana vuelven las lluvias. Sí, usted lo dijo. Oiga, ¿cuándo va a llover de nuevo? ¿Dónde dijeron eso? Vuelven las lluvias posiblemente para el día martes 14. Y el 14 vienen lluvias que se extienden durante el 15, rodeando Curicó. El 16 y el 17, ahí viene un sistema frontal que se viene afirmando desde hace rato y que podría traer consigo lluvias intensas viernes 17, sábado 18, domingo 19. Y recién el 20 se va a disipar. O sea, podríamos tener 3 a 4 días de lluvia continua. Así que esto lo estamos viendo ahora, ¿bien? Ahora, ¿estamos cuánto? A 7 días, 6 días de anticipación. 6 días de anticipación. Esto podría cambiar de aquí al mismo día que llueva, ¿bien? Y nos podría decir otra cosa. Por eso, en el ámbito de la meteorología, cuando se anuncian lluvias, hay que ir actualizando al día siguiente, porque todo lo que dijimos anteriormente puede haber cambiado, como puede haberse potenciado o debilitado, o se mantiene, ¿bien? Por eso hay que actualizar, para que la gente sepa. Y usted siga escuchando, siga informándose, para que no se quede con la información que dimos al principio y digan, ah, si ustedes dijeron que iba a llover. Sí, mi señora, pero el otro día usted no escuchó la radio y dijimos que no va a llover, o que va a llover más fuerte o más despacio. Por eso es importante seguir actualizando las condiciones del tiempo, ¿bien? Así que un saludo para la Abby, dice acá, la más rica del norte. Esto es de parte del Ghost, del grupo Los Inconsecuentes. Dice por acá, el Nico es locutor de la radio más grande del Maule. Así que un saludo a los chiquillos por ahí que están escuchando la radio, la RTL. Saludos para la Scarlett, para el Andrés, por ahí, al Rodrigo, te lo digo. Saludos para el chico Ernesto, que está abajo el río pegado. Muy buena onda el hombre, ¿eh? Así que saludos para todos ustedes. Oye, tengo pendiente un temita de los Palmera. A ver qué tenemos en el WhatsApp.
Me pidieron ¿por qué te tengo que olvidar? Fuera de género, dice. Berlín. Hace rato que quiero comer un Berlín. Ya, Berlín. ¿Berlín es de dónde? ¿De cuál panadería? ¿De cuál panadería? Ya, vamos a la música, chiquillos, en la RTL. Recuerde comunicarse al WhatsApp más 569-6741-4765. Ya, con el temita de Berlín, con Fuera de Género, ¿ya? Un temita ahí que es bien bueno, que se llama ¿Por qué te tengo que olvidar? Así que lo vamos a programar para nuestra audiencia que nos escucha a través de la RTL. Y esto suena así.

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23 horitas y 2 minutos en este día 8-8-8. Oye, miércoles 8, saludando a todos los chiquillos que están de onomástico, a los Eugenio, amigos Eugenio, feliz onomástico. Un saludo para ustedes, chiquillos, a todos los hombres que se llaman Eugenio. Así que un saludito a los Eugenio que están en su onomástico, ¿ah? Si usted se llama Eugenia, no, porque Eugenio. Si no, sería Eugenia, Eugenia. Cuando decimos feliz santo a Camilo. Si usted se llama Camila, no, Camilo nomás. Oye, en todo caso, el calendario deberían poner al tiro el masculino y el femenino. Sí, ¿para qué esperar más fecha? ¿Para qué? Claro. Ya. Oye, mira lo que tengo acá. Oh, gacha. Oye, próxima semana, vienen un tren de sistema frontal, vienen de 2 a 3 sistemas frontales, ¿vale? Ojo. En Curicó, se están proyectando montos de lluvia. Eso aparece ahora, bien, ahora. La próxima semana puede aparecer otra cosa, pero esto es lo que les estoy mostrando, es lo que dice hasta ahora el tiempo, ¿bien? Para Curicó podríamos tener, dentro de lo posible, para la próxima semana, lluvias entre, o montos mejor dicho, entre 80 milímetros a 120 milímetros hacia arriba, posiblemente. Mientras que la cordillera podría tener la isoterma alta, y podríamos tener montos arriba de 100 a 190 milímetros, 200 por ahí. Esto es lo que aparece ahora en varios modelos que coinciden, ¿bien? Pero que podría ir cambiando. Con el pasar de los días esto va a ir cambiando y podría estabilizarse un poquito más. Pero de que viene lluvia la próxima semana, viene lluvia. Así como dijimos, hoy día van a caer un par de gotitas. Cayeron un par de gotitas. Se esperaban hoy día 3, 4 milímetros, cayeron 8. Y después la última actualización nos tiró 19, pero cayeron 8, casi 9 milímetros. O sea, siempre va a variar, ¿bien? Pero sí viene bastante agüita para la próxima semana, más que lo que tenemos hoy día miércoles. Y bueno, ya el viernes también viene un poquito más de agüita, pero a firmarse la próxima semana. Así que vamos a estar, como siempre, actualizando todo lo que pueda venir referente a lluvias. Pero se lo dijimos, julio va a ser un mes lluvioso porque ya se instaló el fenómeno del Niño y estamos viendo resultados en el sur del país. Fenómeno del Niño que ya ha llegado más de 380, 400 milímetros hasta esta horita en el sur de Valdivia. Así que a tener cuidado, chiquillos, a tener ojo ahí con las precipitaciones, ¿eh? Y bueno, por eso siempre nosotros informamos un poco más lo que está pasando en otras partes de nuestro país, porque generalmente cuando se anuncian lluvias, no nos quedamos con el primer pronóstico que se da. Nos quedamos siempre con los pronósticos

0: Y ese lo programamos a continuación para saludar a nuestros amigos que están escuchándonos por ahí. El Andrés está en alguna parte de nuestra región del Maule sintonizando lo que es la RTL. Vamos a la... Hay un llamado telefónico, perdón. Sí, hay un llamado telefónico. ¿Aló?
1: ¿Aló, Nico?
0: Carolina.
1: Saludo a Carlitos, gracias por el tema. Y por acá el último temita.
0: ¿Cuál sería, Carolina?
1: La Sonora Palacio.
0: Sonora Palacio. Me gusta porque pide buenas cumbias movidas de las antiguitas, de las bien buenas. Sí. Bien buenas. Ya ves, Carolina, va el temita, ¿eh?
1: Ya, que amanezca bien.
0: Cuídese, un abrazo. Chao, chao. La Carolina, ya. Así que vamos con la música, chiquillos. Los machos de la cumbia, Coqui y su banda tropical en la RTL.
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0: Continuamos en vivo y en directo en la Radio Tropical Latina. Tenemos saluditos por acá. Saludos, Nico. Me dicen por acá un temita de los Dinos de Chile, El Ritmo del Tigre. Saludos para usted y para la audiencia de la Radio RTL. Nelson, saludos, amigo Nelson. Raúl Montesinos por acá me escribe. Buenas noches, quisiera escuchar el tema El Panadero de los Jinetes de Chile. Saludos desde Curepto. Raulito, bueno, Raulito Montesinos, ¿cómo está, compito? Saludos para Raúl Montesinos ahí que está en sintonía de la RTL. El jinete, entonces, el panadero. El panadero. Ya, vamos a ver si está por acá. El panadero. No, este el panadero cortando pan, este. Claro, como que el primero. Déjate cortar pan, hombre, un poco. Bueno, va a cortar el pan el hombre, ¿eh? Ya. El ritmo del tigre, ahora lo tenemos listo, parece ser ritmo del tigre. Aquí está, los Dinos de Chile. Vale. A ver, ¿qué tenemos? La Euski por acá me dice, me piden un tema Luciérnaga de Malagata. Ya, vale. Vamos a ir con ese temita mientras tanto, ¿vale? Porque tenemos ahí otros dos pedidos, así que ahí vamos a ir tocando, vamos a ir liberando los temitas a medida que pase el ratito, ¿vale? ¿Aló?
1: ¿Aló? ¿Hola, Luis?
0: Ya, cerremos la cortina. Vámonos para la casa, chao.
1: Vámonos para la casa.
0: Sí, vámonos, ya. Vamos a tomar un pihuelo mejor. Vamos a los moteles. Chupacabra, le llego a la cara. Me tengo 2 hectáreas que me debe las papas fritas que señora, todavía no me tira. Aburrete. No, está más helado que lagarto de cerro.
1: Buenas noches.
0: Por el número, 1, 2, 3, 4. 35 números fijos. Cuénteme, Rosita. ¿En qué la...? ¿Qué pasó, flaco?
2: Íbamos tan re bien.
0: ¿Cómo se me ha portado?
1: Bien.
0: Qué bueno. ¿Cómo está Rosita? ¿Cómo está su marido?
1: Está bien.
0: Pegando en la pera, ¿sabes?
1: Sí, está durmiendo ya.
0: Chao, ¿está durmiendo?
1: Oiga, que hay una canción.
0: Cuéntame, ¿qué temita quieres escuchar, amiga mía?
1: Lo maravilloso.
0: ¿El mix de Leodán?
1: Sí.
0: O sea, ¿a usted le gusta este? Este tema, esta canción. Ahí está, ¿ves?
1: Ya.
0: ¿Algo más? ¿Quiere un café? ¿Un más risa? ¿Un
1: café?
0: ¿Quiere que la presente como corresponde?
1: Ya,
0: vamos.
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0: Gracias. Ya, pórtese bien, ¿ah? ¿Eh?
1: Ya, hola, ¿cómo está su pequeñita?
0: Bien, corazón, todo bien, gracias a Dios.
1: Bien,
0: todo tranquilito, dijo el chupacabra. Bien. Ya, cuídenos al marido.
1: Ya, muy bien. Ya, chao.
0: Tarro con piedra. ¿Qué va?
2: Después que le pega el porrazo al viejo, lo deja durmiendo y ahí te llama. ¡Aló! ¡Cariño!
0: ¡Puta que la caga! Pobrecito. Saludos a Rosita Codegua.
3: Saludos, Rosita. Saludos, Rosita. Ya, capaz que se mojen. Vamos con los dinos de Chile al ritmo del tigre para el amigo Nelson. ¿Qué pasó?
2: Rosita.
4: Vamos con los dinos de Chile.
2: Rosa.
3: Oh. Aló. Oye.

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2: Son las 11 de la noche, con 30 minutos.
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23:38, estamos ya en la quemada. Para comenzar ya a despedirnos. Ahí tocamos los jinetes de Chile, el paradero, tocamos efecto natural. Sí. A ver qué más tenemos por acá pendiente. Ya, sí, ahí están prácticamente todos los temitas ya programados. ¿Cómo va a estar el tiempo mañana? Me preguntan por acá. Mañana, aquí en Curicó, normal. No, mañana, mira, mañana hay posibilidad de algunas gotitas, pero mucho menos de lo que cayó hoy día. Mañana es como la nada. A prepararse el viernes, porque el viernes ya tempranito en la madrugada empieza la lluvia y viene lluvia interesante, bien interesante la lluvia. Se va a estar acomodando ahí el frente, así que va a caer harta agüita, por lo menos en la cordillera viene harta agua el viernes, ¿eh? Así que a tener cuidado ahí nomás con la lluvia en la cordillera, ¿eh?

Pídenselo luego, La Rosita de Codebo nos pidió un temita de los maravillosos, el mix de Leo Dan, y se lo vamos a programar con mucho cariño a través de la RTL. Esto es Los Maravillosos.

Y con este temita nos vamos, chiquillos. Muchas gracias por la sintonía. Se me cuidan harto. Que tengan una buena noche. Y mañana, unas gotitas poquitas van a caer. Pero el viernes ya cae más agüita. Mañana actualizamos el tiempo.

0: O sea, ay, ay, ay, qué bonito, qué carrete.
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1: Muchas gracias. Vamos a seguir guitarreando. Vamos a seguir guitarreando y cantando y contándole todas estas cosas. Yo cuando agarro viento en la huila soy tan demasiado sumamente, sin embargo, fíjese. Oiga, y allá por el campo los viejos se enamoran, por ahí agarran viento en las huilas y empiezan a irse por dentro con algunas niñas y se van en los vasecitos, esos vasecitos de yuco corto. Eso que se acompañan con... Se acompañan con batería, fíjese, pero como allá los viejos no tienen batería, le hacen con la patita nomás, así que vamos a tocar uno de esos vasecitos. Vamos allá.

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1: 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Y cuando guste, ¿eh?, durante el día nos puede dejar alguna nota, nos puede enviar un WhatsApp, cualquier tipo de acción que se necesite para la noche, cuente con nosotros, somos RTL, su radio tropical latina.

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0: 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Buenos días.

0: Y acá estamos en el programa El Despertar Ranchero con las líneas ya habilitadísimas. Habilitadísima la línea. A ver a quién tenemos en línea esta horita. Aló, buenos días.
1: Buenos días, don Quique.
0: ¿Cómo está, mamita linda? Un abrazote y un aplausote para ti, grando.
1: Ya lo estaba esperando ya.
0: Gracias, madrecita linda, así como usted. Hay otras casitas también que me esperan para escuchar el programa.
1: Chiquito.
0: Cuénteme, mamita linda, cuénteme.
1: Quiero mandar un saludito.
0: Mande los saluditos que le están escuchando esto ahorita. Mande, ¿no?
1: A Carlito de Teno y a la mamita.
0: Ya.
1: Que amanezca bien hoy día la mamita.
0: Ya, qué bueno. Un aplausote para ella.
1: Y me pone dos canciones.
0: Le pongo dos, si quiere le pongo tres, no hay problema.
1: ¿Cuál? Clavel es para mi padre.
0: ¿La qué?
1: Clavel es para mi padre.
0: ¿La vela?
1: Claveles.
0: Las claveles. Claveles para mi padre sordo, así. Para mi padre. ¿Y a quién lo canta?
1: No sé quién lo canta, pero lo he escuchado todos los días.
0: Ya le voy a poner las velas para mi padre. ¿La otrita? ¿Cuál es la otrita?
1: La otra es El Vestido Mojado.
0: El Vestido Mojadito. Ya, tiene que estar, ya. Este también ahí lo voy a buscar por quién lo canta, ¿ya?
1: Entonces, ya, mi amor.
0: Entonces
1: llegue bien a su casita.
0: Ya, repita los saluditos. ¿Para dónde van los saluditos?
1: Ateno.
0: Ateno, ya. ¿Quiénes va a saludar a Ateno, mami?
1: Carlito.
0: Ya, para Carlito de Teno.
1: Y a la mamá.
0: Y a la mamita. Ay, hay un aplausote y están escuchando.
1: Carolina.
0: Carolina y la mamita. Un aplausote para la Carolina que está ahí. Ya, que esté bonito, ¿ya? Ahí ya. Le vamos a poner su temita. Gracias por estar en la sintonía.
1: Ya.
0: Gracias. Nosotros seguimos en el gran programa El Despertar Rancherito, que está en la mañana. Estamos nosotros que entregamos la buena música, como siempre, para todos ustedes. Por supuesto, cuate, para todos ustedes. Vamos a la línea telefónica, a ver a quién tenemos en línea. Aló, buenos días.
2: Buenos días, por don Quique.
0: Acá está Quique Pistolas, el único que está sentadito.
2: ¿Cómo
0: ha
2: nacido el caballero?
0: Aquí sabe cómo estoy. Yo estoy peinadito, bien perfumadito, papá.
2: Ese es caballero, bien.
0: Cierto, esperando un cafecito.
2: Y
0: no,
2: don Walter, ¿cómo ha nacido?
0: Todos amanecemos bien en la radio, oiga. Todos estamos aquí tranquilitos y para trabajar.
2: Eso, pueden amanecer bien con la voluntad de Dios.
0: Usted ya tomando su matecito, ya tomando el tecito.
2: Ligerito nomás, todavía sí. No, pero ya luego ya estamos dispersando para eso ya.
0: Hay que sacudir la pereza,
2: claro,
0: la pereza.
2: Claro,
0: claro, y enfrentar el día jueves.
2: Bueno, Quique, me podría poner una tonada de este de Alberto Hernández.
0: Alberto Hernández, ¿qué temita?
2: Cualquiera, son todos bonitos que canta Alberto.
0: Alberto Hernández, ahí lo voy a buscar de mi cuate Alberto Hernández.
2: Un tema campesino para los campesinos, para madrugadores.
0: Claro, para los madrugadores, para que se levantan a meter la pala.
2: Desde luego.
0: Claro, por supuesto. ¿Algún saludito para alguien?
2: Otro día, no. Otro día ya.
0: Otro día.
2: Ya,
0: oiga,
2: estemos bien, casino, más. Que lo pasen bien.
0: Recuerde que hoy día jueves está de Santito Verónica. No tiene ninguna amiguita, ninguna chulita Verónica por ahí.
2: Ah, es que la... Ay, Santa Federica, ya.
0: Ya ni se acuerda.
2: Al otro año la saludamos.
0: ¿Cuántas Verónicas ha tenido en el corral usted, oiga?
2: Se me cuida.
0: Ya metí las patas, la señora no lo va a dejar salir. Oiga, acá estamos 5 de la mañana con 16 minutitos. Vamos al WhatsApp, ya sabe la gente el WhatsApp también que está que nos... manda sus saluditos al WhatsApp, a ver qué dice por acá.
3: ¿Cómo está?
0: Buenos días.
3: Me pidió la señora, se llama Lorenzo Antonio, de mi padre.
0: Ah, ya.
3: Así se llama esa.
0: ¿Cómo? A ver,
3: ya, soy de acá, de los Niches.
0: A ver.
3: Le doy un buen saludo, que está... Me gusta su programa, todos los días lo escuchamos aquí.
0: Gracias, mamita, muchísimas gracias.
3: Bien, chao.
0: Gracias, a ver, vamos a escuchar, no le escuché muy bien, a ver, escuchémosle a la mamita.
3: Oye, ¿cómo está?
0: Buenos
3: días. La canción que le pidió la señora se llama Lorenzo Antonio, de mis padres.
0: Ah, Lorenzo Antonio, ya,
3: Así se llama esa.
0: Ya.
3: Ya, Soy de acá de Los Niches.

0: que está. Me gusta su programa, todos los días lo escuchamos aquí.
1: Muchísimas gracias, muchísimas. Bien, chao. Un aplausote para esa persona, un aplausote porque se merece un aplausote. Aquí vamos a programar así que las líneas ahorita, no quiero cansarle, chulitas. Vamos a poner la musicaza a esta hora. Bienvenido, 5 de la mañanita con 17 minutitos. Sí, vamos, saludamos a toda la gentecita que está levantando. Ya camino a la chamba.

0: son muchos hombres.
1: Oye, que sí. Aquí estamos. Nos fuimos abajito a prepararnos un cafecito para el frito, sí, pero ya estamos aquí. Entregándole la buena música, por supuesto. Aquí está Kike Pistola con todos ustedes. Aquí en el Despertar Ranchero, para levantarle ese ánimo a toda la gente que se va a la chamba, por supuesto. Tienen acá la música con sabor a campo, por supuesto. A la tierrita mojada, que mucha gente va en estos momentos porque la tierrita está mojada. Ayer llovió y tener bastante cuidado, por supuesto. Mandándole saludito a toda esa gente chambeadora. Un saludo grandototototote, por supuesto. A ver a quién tenemos en línea. Aló, buenos días.
2: Buenos días.
1: ¿Cómo está, señor? Muy buenos días. Gusto de saludarlo hasta ahorita, día jueves.
2: Igualmente, John.
1: ¿Cómo estamos? ¿De dónde nos está llamando?
2: De Romeral, señor.
1: Un saludo grandote para Romeral y un aplausote. Cuénteme, amiguito, ¿con quién hablamos nosotros?
2: Antonio, conversa con Antonio.
1: Antonio, cuénteme, Antonio, ¿en qué le puedo ayudar, amigo mío? Mande sus saluditos.
2: No, quiero solicitar un tema, por favor. Póngale,
1: ¿cuál temita quiere, Antonio?
2: Los llaneros de la frontera, cualquier temita, por favor.
1: Los llaneros de la frontera. Listo, ahí le vamos ya, a poner ya.
2: Que tenga buen día.
1: Igual manera para usted, Antonio, igual manera para usted. Acá vienen los claveles para mi padre, los claveles para mi padre que me pidieron. 5 de la mañana con 24 minutos, cuate, 5, a levantarse.

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2: Son las 5 de la madrugada, con 27 minutos.
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1: 5:55 ya a las 5 de la mañanita, 5:30 minutitos. Aquí estamos nosotros ya. Listos y preparaditos acá para entregarle al estilo de la buena música de la Radio Tropical Latina, por supuesto, aquí en el Despertar Ranchero. Aquí estamos. Échale, cumpa, échale, cumpa. Vamos, vamos, vamos a levantarse, levantarse. Ya estamos al aire nuevamente aquí con el Despertar Ranchero, por supuesto, para alegrarle esta mañanita, alegrarle esta mañanita. Para que usted saque ahí los pancitos bien calientitos, se tome un buen matecito, un buen cafecito, oigan. O también sírvase un buen vinito, ¿qué tanto? ¿Qué tanto? ¿Qué tanto? Póngale un pigüelito. Y a la pega, a la pega, a la pega. Oye, no quiero cansarle porque me nos pidieron el vestido mojadito y nos vamos a la música, nos vamos, cuate, a la música para levantarle ese ánimo en esta mañanita del día jueves. Saludando a Verónica, un aplauso a todas las que se llaman Verónica. Un aplausote, un aplausote.
2: Si alguno de los presentes tiene algún impedimento para esta boda,
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1: Yo.

0: por supuesto, 5 de la mañana con 35 minutitos, 5 con 35 para todos ustedes. Aquí está Quique Pistola con todos ustedes para entregarle la buena música del mero, mero. Hoy vamos a saludar a la frecuencia de la radio, por supuesto, hasta ahorita. La 95.5, por supuesto, acá en Curicó, la que encabeza aquí en la casa matriz. Estamos nosotros ya sentaditos y de ahí nos pasamos a Gualañé a través de la 99.3 en Gualañé. Y en Bichuque en la 99.7, en Curepto la 100.9, la 95.7 en Constitución, en 98.5 en Iloca, la 93.7 ahí en Duao. En Pencahue también estamos a través de la 103.7, 910 AM en Talca, la 95.3 en Linares y la 103.7 en Cauquenes. Oye, ahí estamos y por este ladito, por San Fernando. También estamos por ahí a través de la 93.7 en San Fernando, en la 90.1 en Lolol, la 89.1 en Paredones, la 106.3 en Pichilemu. Si se quieren escucharnos a través de la 1400 AM de Santiago, Chillán. Un auditor me había llamado pidiéndome una cancioncita de Alberto Hernando. No la encuentro. Esa es la cancioncita. A ver, que me llame para pedirme de nuevo la canción. No la encuentro. Y el que sabe, Alberto Armando, no sé cómo. Pero allí le damos la opción que lo vuelva a llamar el cuate. Que nos llame nomás, que nosotros le ponemos la música. Pero con ese artista no le encontramos, parece. Acá estamos busque. Estamos buscando hasta en el diccionario, pero no le encontramos. Y recuerden que tenemos también el WhatsApp para que nos llamen a más 569-6741-4765. Lo voy a decir más despacito. El más 569 67-41-47-65. Y las líneas, vamos a habilitar las líneas también, 75-250-41-41 y el 75-232-80-21. Un aplausote. Vamos a la línea telefónica a ver a quién tenemos en línea. Buenos días.
1: Buenos días, don Quique, mismo que está pidiéndole el tema de Alberto Hernández.
0: Alberto Hernández,
1: si no lo encuentra bien, también me puede poner uno del Alto de Longaví, cualquiera también.
0: Alto de Longaví, todos son bonitos, sí, por supuesto. Gracias por estar en la sintonía, cuate, al tiro, usted me llama porque nosotros...
1: Claro, va, don Quique, que esté bien, con igual, tu parte.
0: Gracias, de un aplausote para ti. A ver, ¿cómo llamó el auditor al tiro? Nomás si la radio, ¿cómo que no se escucha la radio? Se escucha, por supuesto. La gente ahí está en la sintonía. Vamos con los llaneros de la frontera que nos pidieron. Y después viene de Alberto Hernández. Muy bueno. Ahí la buscamos, por supuesto. Estamos moviendo todas las perillas para entregarle la buena música.

0: así es, por supuesto. Tú tienes que dejarla ir, compa. Así, se va una, vienen 10. Si no, pregúntame a mí aquí qué pistolas.
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0: Por supuesto que sí, por supuesto que sí. Aquí estamos 5 de la mañana, 5 de la mañanita con 42 minutos. Ya están sintonizándonos nuevamente. Sí, acá están bienvenidos a todos ustedes que bien, recién se vienen levantando. Bienvenidos a su casa radial, bienvenidos todos ustedes. Aquí estamos, aquí está Kike Pistolas para entregarle la buena música. Del mero, mero, por supuesto. Y para toda la gentecita que ya está en la sintonía, que se está listando para que se vaya a la chamba, también los saludamos, ¿eh? Los saludamos a todos. Bien peinaditos, para que el jefe lo vea bonito. Y todos los que se van a la poda, también los saludo desde aquí, de la Radio Tropical Latina. Pidan su cancioncita para alegrarles esta mañanita. Aquí estamos para dedicarles esta mañanita las canciones que ustedes están solicitando. Aquí parece que le encontré a este bandido, a ver. Sí, aquí está.

0: Aquí está el temita, sí, por supuesto, de este hombre del campo, que lo vamos a escuchar, porque el cuatecito tiene que escucharlo, si pide su temita, por supuesto, sí. Oye, 75-250-41-41, 75-232-80-21, para que nos puedan llamar y pedir sus cancioncitas. Aquí vamos a estar hasta las 8, que vienen las noticias a partir de las 8. Saludamos también hoy día jueves, estamos ya prácticamente mañana viernes, sábado y después llega el domingo.
1: Vamos. Soy Alberto y me presento, curicano, pues de cepa. Voy descubriendo la beta, por eso que estoy contento. Los saludo en este momento a cantoras y cantores, uniendo los corazones, y por eso que estoy aquí. Hoy me siento muy feliz rescatando las tradiciones.

muchas gracias. Bueno, contento primero que nada de estar aquí en este tremendo escenario, una localidad muy bonita como es Dalcahue. Me llevo lindos recuerdos de este lugar para allá. Y así como también quiero entregarle nuestro canto de por allá de esa zona. Así que vamos a hacer un correteadito, quiero que me ayuden con las palmas aquí, que habla del hombre de campo, del hombre campesino, el hombre cordillerano, lo duro que es la pega allá en la cordillera. Así que yo creo que aquí más de algún campesino cordillerano tiene que caer, así que le va a caer la teja como sea. Vamos a ver cómo sale. Hágale con las palmitas, no va a seguir, ¿ves?

la cosa, muchas gracias por eso, aplauso. Es un poco contar la vida del campesino y la vida del arriero, como les decía ahí en el tema. Así que para despedirme quiero hacerlo con una cuequita, una cueca bien chicoteada, así como la bailamos por allá nosotros, los chilotes la bailan muy bonito y ahí. Así que el que se atreve a bailar una cueca, póngasela nomás ahí. ¿Quién va a ser el valiente? La cueca de nuestro Chile, nuestro baile nacional. Y no hay que tener vergüenza para salirlo a bailar. Y menos ahora que fue nombrado ya el Día del Cuequero.

0: Así, así, así es que estamos de vueltita después de escuchar ese temita del campo a la ciudad. Qué bueno, qué buen temita, qué buen temita. Aquí seguimos nosotros, 5 de la mañana con 53 minutitos, 5 con 53. A ver a quién tenemos en la linita, en la línea, en el telefonino, en el telefonino. Aló, buenos días.
1: Hola, muy buenos días.
0: ¿Cómo está usted por aquí? ¿Qué pistolas, cuate? ¿Cómo está usted? ¿Cómo amaneció? ¿Cómo amaneció?
1: Muy bien, pero muy bien, gracias a Dios. ¿Y usted cómo está?
0: Un aplausote para usted, amigas, acá también bien peinaditos, sentaditos acá en el palco número uno de la radio RTL.
1: Qué bueno. Mi niño, ¿sabe? Quisiera pedirle un temita.
0: Póngale, amigas, póngale, no me póngale.
1: De los Tigres del Norte.
0: Los Tigres del Norte, ¿cuál temita sería?
1: Se llama El Dolor de un Padre.
0: El dolor de un padre, ya, el dolor.
1: Por favor.
0: Ya, ni un problema, dedicado para tu papito.
1: Mire, hace tiempo ya se fueron ya no tengo mis viejitos, a mis dos viejitos.
0: Tranquilo, tranquilo, no se emocione, cuatecito.
1: Se fueron hace 12 años que ya estoy solito.
0: Pero usted lo recuerda, cuando tenga el recuerdo,
1: sí, siempre,
0: los padres.
1: Siempre, ¿no? Mire, pues. A veces uno recuerda a sus padres porque son sus hijos que siempre estuvieron ahí apoyándolo.
0: Por supuesto que
1: sí. Y ese tema me trae muchos recuerdos.
0: Ah, sí, hay que ponerle ganitas, cuatecito, hay que ponerle ganitas. A él no nos está mirando.
1: Así es la vida, pues, hijo. Sí, así es la vida cuando uno tiene sus padres y no sabe valorarlo.
0: Exactamente.
1: Pero cuando ya no los tiene, se da cuenta que le hace falta.
0: Por supuesto que sí, por supuesto que sí, por supuesto, yo también me sumo a tu dolor, cuatecito, así que nos están mirando de arriba y te están dando todas las bendiciones.
1: Sí,
0: sí, así es la vida. La vida continúa y pongámosle ganas nomás, hermano. Pongámosle ganitas.
1: Ya. Llamo, mi niño.
0: Listo, listo. Arriba, arriba, chao, arriba.
1: Chao, chao. Con Eduardo. Gracias. Antonio, acá de Tuquén.
0: Eduardo Antonio, por supuesto, Eduardito. Cuídate, un abrazote, un abrazote.
1: Chao, igual, hijo, cuídate. Chao, chao, chao, chao.
0: Eduardo Antonio nos llama. Así es la vida, cuate, así es la vida. Hay que ponerle las ganitas nomás a esta vida. Porque una vez mi madre también me dijo, esta vida es una mentira, porque uno la felicidad se le acaba cuando ya está en la tumba. Hay que ser feliz. Hay que reír, hay que aplaudir nomás. Así es, así es, así es. Y ya viene el temita, ya viene el temita que me pidió la cuatecita. Ahí está la chulita, me pidió un temita. Este me pidió Yanecita, que viene saliendo de una relación que no le fue muy bien. Dice, ¿por qué te cruzaste mi camino, desgraciado? Un aplauso también para los que están arrepentidos de sus relaciones. Vamos, vamos, vamos, vamos.
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4: Son las 5 de la madrugada, con 56 minutos.
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2: Carabinero, buenos días. ¿Cómo se me siente?

Seguimos, cuates. Seguimos en la radio. Bienvenido, bienvenida a este espacio donde cada canción cuenta una historia, por supuesto. Una cancioncita te cuenta una historia. Donde la música ranchera se escucha, aquí se escucha, aquí el despertar rancherazo, por supuesto. Aquí estamos con Quique Pistola, sí, no hay más. 6 de la mañana con un minutito ya, 6 de la mañana con un minutito. Saludamos en este día jueves a Verónica, un aplauso para todas las Verónicas. Ya viene, ¿por qué te cruzaste en mi camino? Pongámosle bueno con esto. Este temita saludamos a Yané. Por algo lo dice, por algo pidió este temita, ¿eh? ¿Por qué te cruzaste en mi camino?

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1: Oye, muchísimas gracias, muchísimas gracias. Muy buenos días, 6:06 a.m. las 6:06. Nos están llamando también por interno, nosotros saludamos y les ponemos su tema a toda la gente que quiere escuchar. Recuerde que estamos las líneas ya, mira, vamos a habilitar la línea, cuatecito. El 75-250-41-41, un aplausote, el 75-232-80-21, por supuesto. Acá estamos con Quique Pistola, sí, por supuesto, y el WhatsApp también para que nos puedan escribir su temita o puedan mandar un saludito. Hoy día, jueves 9, saludamos a Verónica, por supuesto, al más 569-6741-4765, un aplausote para todos. Hoy queremos informar alguna cosita muy, muy maca, ¿no? Vamos a poner medio serio, sí. El gran gestor inmobiliario Jorge Godoy, para toda la gentecita que está preocupada por él, él está un poquito delicado de salud, al trabajo, por supuesto, y por lo tanto le pedimos que en unos días más él nos va a dar la información para que lo puedan llamar a su número, por lo tanto, todas no lo llamen porque se encuentra delicadito, no puede, no es que no quiera contestarlo, sino que no puede contestarlo. No es que no quiera, sino que no puede, o sea, que está un poquito delicadito, así que hay que respetar eso y ya él nos va a estar informando cuándo y empieza nuevamente en terreno, ¿les parece? Esa es la información que nos acaban de dar, por supuesto. Sí, un aplauso a ti, pronta recuperación, cuatecito. Pronta recuperación.
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1: Y aquí seguimos como siempre, venimos a acompañarlos a cantarles al amor, a cantarles también al desamor. Cantarles a la tierra también que nos viene a hacer. Y cultivando la tierra y trabajando y poniéndole el hombro a esta vida, por supuesto. Gracias por estar ahí, al lado de la radio, al lado del dial de la 95.5. Este programazo ya está al aire en este día de hoy, día jueves. Ya estamos a vísperas de qué. Del fin de semana para tomarnos algo. Nos vamos con el dolor de un padre para mi amigazo allá que nos llama, mi amigo que nos escucha allá de los Tigres del Norte, Eduardo Antonio de Tutuquén. Un aplausote para él que está en la sintonía. El ánimo arriba, cuate, arriba el ánimo.

0: Mano por interno también, preguntando por el gran gestor inmobiliario Jorge Godoy. Ahí le damos el comunicadito, ¿eh? Que lo llamen, él nos va a dar la información. Yo creo que mañana por ahí va a estar ya él entregando la información o va a venir a la radio. Está un poquito delicadito, pero ahí está. Pronta recuperación para nuestro gestor inmobiliario Jorge Godoy Valenzuela. Sí.
1: Cuídate, Juan, que ya por ahí te andan buscando.
0: Por supuesto que te andan buscando, desgraciado. Hoy queremos también mandar un saludo grandote para el señor Carlitos Hernández. Por supuesto que nos está escuchando todas las mañanitas, nos escucha ahí poniéndole también el hombro. Así es. Saludamos a todos ustedes. A ver, por acá creo que tenemos, a ver, me dice una cancioncita. Me gustaría escuchar, me dice que falta me hace mi padre. Recién le han puesto que falta me hace mi padre. Ah, este es el dolor de un padre. El otro, que falta me hace mi padre. Ya lo vamos a buscar. Esto nos mandaron un whatsappeo. Y por supuesto, aquí estamos, 6 de la mañana con 15 minutitos. No quiero cansarles, cuatecitos, y acá viene la musicaza.

aquí seguimos, seguimos en la Radio Tropical Latina, por supuesto, saludando a todas las frecuencias de la radio. Curicó, estamos por Curicó, por Gualañé, Bichuquén, Curepto. Nos vamos a Constitución, a Iloca, Eduardo, Pencagua, Estal, Calinares, Cauquenes. Para por San Fernando, Lolol, Paredones, Pichilemo, por ahí andamos. Y hay que darle puro pa' adelante, mi raza, puro pa' adelante nomás. Ya viene la baraja bendita, ya viene la baraja bendita. Aquí estás con Quique Pistolas. Aquí estamos, el que manda en el dial de la radio RTL. Uy, uy, uy, súbale, súbale, súbale el volumen, pariente. Que no decaiga ese ánimo, porque aquí viene el tema que nos pidieron, por supuesto, la baraja bendita. Esta es muy buena, esta es muy buena. Pongámosle, yo le iba a decir pongámosle ojo, pero mejor pongámosle el oído, ¿verdad?

0: 7:06 de la mañanita con 23 minutos que me hizo reflexionar la carta de la baraja bendita. Oye, aquí estamos en vivo y en directo, dándole para adelante, güey, dándole para adelante. Vamos a la línea telefónica. A ver, aquí tenemos en línea. ¡Aló!
1: ¡Aló!
0: Oye, ¿cómo está mi cuate? Muy buenos días, güey. Usted saludalo, güey. Buenos días.
1: Llamo de acá de Buena Paz.
0: Buena Paz. ¿Con quién tenemos el gusto de hablar ahí en Buena Paz?
1: Con Juan Valdés.
0: Don Juancito Valdés. ¿Cómo está, don Juan? ¿Cómo está por allá?
1: Lo van bien aquí, estamos acostaditos esperando que pase un poquito la lluvia. Está lloviendo por acá.
0: Ah, en Buena Paz, ahí, buena, que nos des información. En Buena Paz sigue lloviendo. Buena Paz, sí, ya.
1: Cuéntame. Una cancioncita, por favor.
0: Le ponemos, amigo, una cancioncita. ¿Cuál quiere, amigazo mío?
1: Una de los rancheros de Río Maule.
0: ¿Cuál sería?
1: Cualquier temita de que nomás de
0: del Río Maule, claro, del Río Maule. Aprovechemos, mandarle saludo al Río Maule porque está lloviendo, ¿ah?
1: Muchas gracias, ¿no?
0: Gracias, que esté bien. En Buena Paz, la comunicación para toda la gente que están en Buena Paz, por supuesto que está lloviendo en Buena Paz, ahí ya tenemos la información. Vamos a la línea telefónica, el telefonino, a ver, ¿a quién tenemos en línea esta hora? Un aplausote. Aló, buenos días.
1: Sí.
0: ¿Cómo está, señor? Muy buenos días, gusto de saludarlo.
1: Estamos despertando, Quiquito.
0: Ah, que bájale el volumen desde tu radio, bájale el volumen para escucharte bien.
1: Ahí sí, ahí.
0: Por ahí. Póngale bueno,
1: compadre. Buenos días, Quique, favor.
0: ¿Cómo estamos aquí? Muy buenos días, un aplausote para ti. ¿De dónde nos
1: llamas? Gracias.
0: ¿De dónde?
1: De Aguas Negras.
0: Aguas Negras.
1: La negra. Tierra de Aguas Negras.
0: Ah, tierra de Aguas Negras. Bueno, me gustó.
1: ¿Cómo
0: eso?
1: ¿Cómo está usted?
0: Aquí estamos levantaditos, bien peinaditos, sentaditos.
1: Con los ojitos bien abiertos.
0: Sí, por supuesto.
1: ¿Quieres ver el temita?
0: Por supuesto que sí, póngale, mi cuate.
1: Quiero la más tentada del telegram.
0: A ver, ¿la qué?
1: La mal sentada. De Antonio Aguilar.
0: Tada, ¿cómo lo habrán dejado? Antonio Aguilar, ya. Aguilar, listo. Y amigazo,
1: saludos. Saludos para todos los auditores, para todos los que escuchan la radio.
0: Por supuesto que sí.
1: Y para usted también, un abrazo a la distancia.
0: Y para usted también, compadre, para usted también, compa.
1: Gracias, Quiquito.
0: Gracias a usted también, gracias a toda la gentecita que está en la sintonía bárbara a esta hora. Ya vienen, qué falta me hace mi padre, ¿ah? Seis de la mañanita con 26 minutitos. Nos vamos a la música, a ver, tenemos un whatsappeo, a ver, ¿qué nos dice este whatsapp? Pongámosle bueno este whatsapp, a ver, ¿qué es lo que dice? A ver, pongámosle atención.
2: Mirando al cielo, Chilemo, aquí estamos, oiga, levantadito aquí, escuchándolo. Gracias. Vamos a tomar desayuno, gracias, para ir a trabajar.
0: Gracias,
2: aquí está
0: gracias.
2: Medio oscurito, pero no llueve nada hoy día. No, ayer llueve. Cayeron unas gotitas poquitas. Oiga, ¿me puede poner un tema? Puede ser Los Humildes, la que tengo en casa. Saluditos para todos, para allá, cuídense.
0: Humildes, la que tengo... En la otra casa, ya en la otra casa también, ¿qué tanto? Yo tengo como tres casas, pero cada una está tranquilita ahí. Escuchemos este, ¿de dónde nos llamó este cuatecito? ¿De dónde nos llamó? A ver, pongámosle atención.
2: Buenos días, aquí Oscar de Pichilemu, aquí Oscar. Estamos, oiga, levantadito aquí, escuchándolo. Vamos a tomar desayuno para ir a trabajar. Aquí está medio oscurito, pero no llueve nada hoy día. Ayer cayeron unas gotitas poquitas. Oiga, ¿me puede poner un tema? Puede ser Los Humildes, la que tengo en casa. Saluditos para todos, para allá, cuídense.
0: Gracias, la que tengo en casita ya viene, por supuesto, ya viene, que la que tengo en casa. Ya viene también la que me hace falta mi padrecito también, ya viene. Aquí le estamos poniendo bueno en este día jueves, ya estamos a víspera ya de que la garganta ya está sonando ya. Ya, no, ¿dónde? Oye, que nos vamos a los temitas, pero antes de irme a los temitas, ¿sabes qué me pidieron por acá? Me dijeron que me vaya a los comerciales, un comercialito y regreso.
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5: Son las 6 de la mañana, con 27 minutos. 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

caballo con buen sombrero escuchando la radio Tropical Latina, por supuesto. La vida sale mejor cuando escucha la 95.5 y la frecuencia de la radio, sí, mi cuate. Ya viene los rancheros del río Maule que nos pidieron, ya viene la mal sentada también, ya viene los humildes, la que tengo en casa, y el de San Fernando también nos llamaron de San Fernando, un aplausote para San Fernando, para Francisco, ya viene mujer ajena también, y por otro ladito para el Charlie Papa de Constitución, ave de otro corral, ya vienen todas esas canciones, salsa tan buenas las canciones. Ustedes están armando la parrilla, compadre. Ustedes están armando la parrilla. Solamente falta la carne. A ver, vamos al WhatsApp. Vamos al WhatsApp a ver qué nos dicen. Hola, Quique con sabor a chocolate. Ay, ay, ay, no más. No sé si me quiere morder o me ya. Que tenga buen día. Un abrazote de una chulita que nos escucha. Acá vamos por otro ladito, por otro Don Quique. Quiero pedir una cancioncita para saludar a mis hijos Manuel Marchán, José Marchán y mi señora Marixa Valenzuela con la cancioncita La que tengo en casa. Ya viene la que tengo de Alejandro Marchán, por supuesto, de parte de Alejandro. Somos de Romeral. Ese cuatecito siempre, siempre nos escribe. Buena, buena que nos escriba. Quete ahí al cañón de la radio. Los vamos. Los rancheros del río Maule, sí, nos pidieron una concesioncita cualquiera y acá les vamos a tocar. No quiero cansarles, 6 de la mañanita con 39, 6 con 39.

6 de la mañana, 6 de la mañana, levantarse. Ya tan peinadito, ya 6 de la mañana con 43. Un saludo también para todas las jefecitas, a todas las jefecitas que están allá haciendo los frijoles, para mandarlos a la pega, al trabajo, a la chamba, toda la gente. Sí, por supuesto, un aplausota para las jefecitas. Y nosotros seguimos acá, por supuesto, entregando la buena música, levantándole ese ánimo a toda la gente, a todas las nanitas. Oiga, que me recetaron la rocola, que está pero bien reseteada aquí en la Radio Tropical Andina. Por supuesto. Me pidieron unas cancioncitas que ya les vamos a tocar. Ahora viene la mal sentada. Sí, ¿cómo lo habrán dejado la bandida? Pongámosle 6 de la mañana con 44 minutitos, 6 con 44. Recuerden que a las 8, dice que vienen las noticias. Por supuesto, vamos al WhatsApp, ¿qué nos dice este WhatsApp? A ver, ¿qué es lo que hola? Muy buenos días, gusto de saludarlo a usted. Quiero ponerle el tema, la simpática y muy bonita de los charros de Luchito y Rafael. Ni un problema, mi cuate. Ahí te lo programamos, por supuesto. Vamos a la línea telefónica, a ver quién tenemos en línea. A ver, ya lo cortó. Entonces, nos vamos a la musiquita, la mal sentada.

0: acordeonazo a la condenada, a ver. ¡Ay, ay, ay, qué bonito! ¡Ay, ay, ay, hombre! ¡Para que sufra y se aguante! A ver este Aladín Rey y sus bajos en el acordeón. ¡Ay, hombre! ¡Para que sufra, sufra, sufra! ¡Bien sangoloteado! ¡Ja, ja, ja! A ver, ese Mayo y su guitarra. ¡Ay, hombre! ¡Si parece onda disco! ¡Ja, ja, ja! ¡Mira nomás cómo está la condenada! Y ese Rogelio y su requinto, ¿cómo le hace? A ver.
1: Ay, mira, una, dos, una, dos, una, dos.
0: Y ese Moisés, en ese bajo, ¿cómo le hace? Ay, hombre, a eso.

0: Seguimos. Nosotros seguimos poniéndole la buena música del mero, mero. Acá está Quique Pistola, por supuesto. Son las 6 de la mañanita con 49, 6 con 49 minutitos, ¿ah? 6 con 49, saludamos a Verónica. Está ahorita Verónica, ¿cuántas Verónicas habrán por ahí? Saludos cordiales para todas ellas, ¿ah? Saludos de acá de la Radio Tropical Latina y las frecuencias de la radio. Líneas habilitadas, a ver, habilitamos las líneas 75-250-4141 y el 75-232-8021. Y nos vamos con nuestro WhatsApp también para que nos escriban a través del WhatsApp. Más 569-6741-4765. ¿Qué tanto? Y nos pidieron también este temita, hay que ponerle, Wendy, hay que ponerle nomás.
1: Cuídate, Juan.
0: No decaiga, cuate. Hace frito, está lloviendo. Voy a sacar la cabecita por la ventana. Espérame un momentito. Ah, paró la lluvicita. Pero hay que ponerle nomás. Vamos a la línea telefónica. A ver a quién tenemos a través del telefonino. Aló, buenos días.
2: Hola, buenos días.
0: Buenos días, ¿con quién tenemos el gustazo de hablar?
2: Carmen de aquí de Molina.
0: Carmencita de Molina, ¿cómo estás, Carmencita?
2: Bien, gracias.
0: Me parece, acá estamos sentaditos, oiga, bien peinaditos.
2: Aquí estoy acostadita escuchando su música.
0: Me parece muy bien, un aplausote para usted. Seguro está con su guaterito, ¿con quién está por ahí?
2: Solita, sin guatero,
0: fíjate. Ya no importa, pero te vamos a poner otra musiquita. ¿Cuál temita quieres escuchar?
2: ¿Sabes lo que era una canción, por favor? Que es muy linda y hace mucho tiempo que no la escucho.
0: ¿Cuál es? Póngale.
2: Se llama La vida infauta por el dúo América.
0: ¿La vida?
2: Infauta.
0: ¿Infauta?
2: Sí, el dúo América.
0: ¿Lu América?
2: Sí, señor.
0: ¿Ella lo canta?
2: Sí, lo canta un conjunto. Son dos personas que la cantan, pero se llama el dúo América, el La vida infauta.
0: Ya, La vida infauta, dúo América. Ya, ni un problemaza. Ahí le ponemos.
2: Ya, muchas gracias, que esté bien.
0: Que esté muy bien también. 6 de la mañanita con 51 minutitos de diferentes puntos. Me llaman de eso. Bueno, me llaman de Curicó, Vigualañé, Vichuquén, Cureto, Constitución, Iloca, Duao, Pencahue, Talca, Linares, Cauquenes, San Fernando, también Lolol, Paredones, Pichilemo, también me llamaron. Y toda esa gente que está en la sintonía de la radio, de la red de la radio tropical, desde en todas las frecuencias saliendo. Vamos, la que tengo en casa. Yo tengo tres en casa, así que también educaditas. No pelean ellas. A ver, vamos a la línea. ¿Quién tenemos en línea? Aló, buenos días.
3: Buen día, Quique Pistolón. ¿Cómo está?
0: ¿Cómo está, güey? Me hacía falta su voz. Esa salga, buenos días.
3: Ay, mi cuate, aquí es la chamba, dándole, cuate.
0: Me parece muy bien, güey. Hay que darle a la chamba nomás.
3: Hay que darle, cuate. Oiga, y los. Parece que está sin bala, los Pistolón.
0: Oiga, espera, lo que pasa es que lo estaba cargando porque ayer se quedaron ya, sin balas. Mire, escucha. Ay. Está que suena, pero. Ahora sí, que se cargaron, que ayer andaba por ahí por unas casas malditas y se descargó las balas.
3: Ya, por Dios.
0: Cuénteme, cuatecito.
3: Oye, Quique Pistolón, quiero escuchar, por favor, Las dos monedas.
0: Las dos monedas, ya le vamos a poner las dos moneditas, ni un problema. ¿Quieres saludar a alguien, cuatecito?
3: No, Cristolón.
0: Para usted nomás, para escuchar nomás la cancioncita.
3: Justamente para escucharlo, Cristolón.
0: Me parece bien, cuídate, cuatecito.
3: Muchas gracias, cuatecito.
0: Que esté muy bien. Buen día. Aquí estamos con la gente que nos está sintonizando hasta ahorita, oye. Buscando sus cancioncitas. Vamos a la línea. Las 6 de la mañanita con 53 minutitos. Aló, buenos días. Aló, buen día. Se fue. Vamos a la otra línea. Tenemos como 20 líneas acá. Aló, buenos días. Buen día. Aló, buenos días.
4: Buenos días, Cairo.
0: ¿Cómo está usted, señor? Buenos días, gusto saludarlo.
4: De Chimbarongo, de Oleto.
0: El Olero, Chimbarongo. ¿Cuál temita quiere el Olero?
4: Quería. Los Habanales, por favor.
0: Ya los Habanales, ya Habanales. Listo, listo, listo. Gracias, cuatecito.
4: Ya, gracias, que estén bien.
0: Gracias, gracias, gracias. 6:54 y nos vamos. Ay, ay, ay, sigue sonando, sigue sonando, sigue sonando la línea telefonina. Vamos a la línea, a ver, con complacerlo a todos. Aló, buenos días. Buen día, buen día. Aló, buen día, cuatecito. Ya, no estamos. No contestó. Vamos, entonces, de la que tengo en casa.

0: Son las 6 de la mañana, con 58 minutos.
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0: Y seguimos. 7 de la mañana con 9 minutitos. Oye, ya viene Ave de Otro Corral, ya viene Luchito y Rafael, ya viene La Vida Infauta, ya viene, a ver, qué más, Las Dos Moneditas, ya viene Los Sabanales, también, ¿quién viene por acá? De San Fernando, debajo del puente, ya vienen Los Temitas, ¿ah? No se vayan ahí. A ver, vamos por acá, a ver qué es lo que dice, a ver por acá. Hola, Kike Pistolas, ¿cómo estás? Hola, Michelito, ¿cómo estás? ¿Podría tocarme el tema de Nancy de los hermanos Bustos? Por supuesto, Nancy, de Octavio, desde Don Sebastián de Rauquén. Un aplausote, compa. Ya viene Nancy, algo te trae por ahí, algo te trae. A ver, nos vamos al telefonino, 7 de la mañana con 10. Aló, buenos días.
1: Hola, Kiki.
0: Hola, ¿cómo está mi cuatecita? ¿Cómo están? ¿Qué es de su hermosa vida?
1: ¿Usted?
0: Aquí estamos poniéndole, haciéndoles bailar a ustedes, escuchando la música del mero mero.
1: Ya.
0: Cuénteme, mamita linda, cuénteme.
1: ¿Puedo volver al tema?
0: Por supuesto, pídame 2 si quiere, yo le pongo hasta 3.
1: Los caminantes,
0: ya.
1: Póngalo costera nomás.
0: Cualquiera, ya listo, muchísimas.
1: Ya, chiquito, que lo pase bien.
0: De igual manera, chao. Para ti, igual manera, 7 de la mañanita. Acá está Kike Pistolas. Para ponerle la buena música, no nos vamos a atrasar, no nos atrasemos, cuatecito. Pongámosle temasa. Acá viene Ave de Otro Corral. Esta es buenísima. ¿Qué pasó?

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1: Hoy seguimos entregándole la buena música acá en Despertar Ranchero, por supuesto, 7 de la mañana ya con 14 minutitos. Ya creo que muchas personas ya están levantaditas, otras ya están en la chambita. Y vamos a tocarle los temitas, por supuesto, ya viene, simpática y bonita, y esa es muy buena. Un saludito para todos ustedes, acá está Quique Pistolas en el Despertar Ranchero, pariente. Sí, por supuesto. A mandarle saluditos a toda la gente que está en la colusión colectiva, a todos los que van al colegio, a todos los cuates que se están dirigiendo a la chamba también. Saluditos para todos ellos. Y aquí estamos nosotros, estamos hasta las 8, así que todavía tienen tiempito de programar sus temitas. Vamos a ver a quién tenemos en línea. Aló, buenos días, 7:15.
2: Don Quique Pistola.
1: ¿Cómo está, señor? Buenos días, al gustazo de saludarte.
2: Don Quique, quiero aprovechar de el espacio, la posibilidad.
1: Póngale, güey.
2: Ya que se está escuchando en gran parte de nuestra zona del país.
1: Gracias.
2: Hay muchos ciclistas que van al trabajo. Muchos ciclistas, tanto damas como mujeres, tanto varones como damas como varones, que algunos conductores no respetan la posibilidad de que ellos vayan en bicicleta a su trabajo, por distintas razones. Y además que yo creo que hay que respetar, porque Curicó es la capital del ciclismo, así que, por favor, conductores que van al volante, respeten a los ciclistas que van a su trabajo a distintos lugares de nuestra zona. Buenos días, Quique Pistola.
1: Gracias, Francisco Arevalo, tu acotación es muy importante, por lo tanto a toda la gente, a todos los choferes, a toda la gente que va en sus carritos, en sus camioncitos, donde se encuentre, tengan bastante respetito a toda la gente que se está dirigiendo con su bicicletita, también ellos van a la chamba, hay que tener precaución, por supuesto, con todo ello. Ya, hágame caso, porque si no... Saco mi pistola, compadre, en serio. Hay que respetar también a los ciclistas, por Dios, le pongo. Ay, nomás. Hay que respetar, sí, porque tienen derecho también. Y también no solamente a los ciclistas, sino también a la gentecita que va caminando. Hay que tener un poquito de respeto, sí, por supuesto que sí. Y nos vamos a la musicaza. Viene Luchito Rafael, simpática y bonita. Vamos, escuchémoslo.

seguimos. 7 con 22, por supuesto. Aquí estamos, Kike Pistolas, entregándole la buena música, historitas del mero, mero. Nomás estamos aquí en la Radio Tropical Latina y todas las frecuencias de la radio. Oye, ya, cálmate, hombre, con esa pistola. Oye, nos vamos a la musiquita. Dueto América, dice la vida infauta. Y a eso nos pidieron también. Eso va para Carmencita, para Molina, para ella que nos está escuchando ahí está ahorita. Lo entregamos la música. Estamos atrasaditos con lo primero. Le ponemos música. Nos acaban también de llamar a ese interno preguntando por el gestor inmobiliario. Se encuentra un poquito enfermito, por supuesto. Le damos el comunicado que ya en estos días él los va a atender. No hay que llamarlo al teléfono porque no les va a contestar, pero en unos días más él nos va a comunicar y ahí usted va a poder llamar. El gestor inmobiliario Jorge Godoy, por lo tanto, no está atendiendo el celular, para que tengan ustedes conocimiento. Ya, por favorcito. Y nos vamos a la música.

0: Oye, que seguimos. Ya son 7 con 26 minutitos. 7 con 26. A todas las Verónicas que se están levantando, les mandamos un saludito. Yo tengo una amiga, más tardecita lo llamo a ver si nos tomamos un cafecito. Yo tengo una amiguita así que se llama Verónica. Sí, más tardecita lo voy a llamar, Seguimos, vamos al WhatsApp a ver qué nos dice por el WhatsApp. Por favor, no se olvide de mi temita. Sí, ya le escuchamos. ¿Qué falta me hace mi padre? Ya lo tocamos. ¿Qué falta me hace mi padre? ¿Qué pasa, cuate? Ya le tocamos ese temita ya. Sí, por supuesto. ¿Qué falta me hace mi padre? A ver, sí, por supuesto. Que ya se lo tocamos, ya se alcanzamos, se lo volvemos a tocar. ¿Le parece, cuate? Vamos a continuemos. Las dos moneditas de los llaneros. 7 con 27. Y vamos a pasar. A ver, ¿qué hacemos? Ya, vamos a hacer lo siguiente, cuatecito. Si no, por acá me jalan las orejitas. Vamos a hacer lo siguiente para así tener liberado todo esto. 7, 7, 7. Nos vamos a nuestra pausita y regresamos.
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3: Son las 7 de la mañana, con 27 minutos.
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1: Oye que sí, 7:37 7:37 Agárrense, agárrense. Oiga, póngase bien porque ya viene la noticia también, ¿ah? Aquí estamos en el corazón de la región de O'Higgins, en el corazón de la región del Maule. Y estamos parte de la región del Ñuble, por supuesto. Acá está Quique Pistola con todos ustedes. Ya viene Nancy, ya viene el caminante y también ya viene, a ver qué me dijeron, de San Fernando, debajo del puente. Ya vienen esos temazas también, para complacerlo a todos. Ah, y acá vienen los sabanales que también me pidió el chibolero, o será el olero, no sé cómo. No sé cómo será el hombre, pero de ser lero, es lero, lero. Oye, qué bonito estar con todos ustedes esta horita. 7:37 Todavía se alcanza, todavía nos puede llamar, nos puede mandar todavía un temita más. Vamos a ver. ¿Con quién tenemos en línea? Aló, buenos días.
2: Buenos días, mi charro.
1: ¿Cómo está, pues, mi cuatecito? ¿Cómo está? ¿Cómo dice que le va, güey?
2: Bien, pues.
1: Acá, cuéntame, ¿qué?
2: ¿Y usted cómo ha estado?
1: Acá estamos con la pistola bien cargadita, hermano, bien cargadita la pistolaza. ¿Cómo está por ahí usted? ¿Cómo está?
2: ¿Tiene 7 balas la pistola?
1: No, este son de 24 tiros. Mira, escúchale. Ahí está, 2, 3, 4, 5, 6, 7, 8, 9, 10, 11. Media que se quiere parar.
2: Ay, hombre, que tiene varias pistolas, claro. Y varias balas.
1: Claro, por supuesto, hay que estar preparado. Tú sabes que después se puede cruzar por ahí algo y ahí uno le pone nomás el pistolón. Cuénteme, amigo mío, de algún temita. Que ya estamos en las últimas, Pongámosle. ¿Cuál?
2: A la luz de las velas.
1: ¿Quién te está soplando por ahí?
2: No, aquí mi viejita me está soplando un poco.
1: ¿A la luz de la vela?
2: Sí, por favor.
1: Ya, ni un problema, vamos a programarlo, compita, ya. Que estén muy bien.
2: Que tenga buen día y buen regreso a la casita.
1: Listo.
3: No se nos vaya nunca.
1: Gracias, cuatecita, sí. Gracias.
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2: Bueno el programa ahora en la mañana, que
1: muchísimas gracias.
2: Por lo menos usted escucha y deja tocar las canciones para escucharlas bien.
1: Por supuesto que sí. Yo le pongo completo nomás. ¿Para qué la mitad? Completo.
2: Sí, hay que ponerle completo. ¿No?
3: ¿Para qué andar con mediodía si hay día entero?
1: Ay, no me oye. Por allá no va. Listo.
3: Chao, que estén muy bien. Gracias.
2: Chao, mi charro, que estén muy bien.
1: Chao, güey. 7:40 nos vamos a la musiquita. Porque acá vienen los sabanales y vamos a complacerlo a todas. Vienen los sabanales. ¡Eso!

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1: Ya nos estamos acercando a las 8 de la mañanita. Nos estamos acercando a la hora de las noticias, señores. A la hora de las noticias, sí, por supuesto. Aquí estamos en familia con toda la gente que nos llamó hoy día. Son más de 65 personitas que nos llamaron hoy día. Por supuesto que sí. Ya viene Nancy, eres dueña de mi corazón. Ahí me está escuchando. Sí, por supuesto, para toda la familia Radio Tropical Latina, por supuesto, para toda mi gente del trabajo, todos los que están en el campo, los pueblos, los vecinos. Nosotros estamos aquí complaciéndoles con sus temitas, por supuesto. A ver, tenemos un WhatsApp. Ojalá alcancemos. Hola, buenos días, Quique Pistolas. Para ustedes, Verónica Humada, dice por acá, Veroniquita Humada. Hoy estás de santito, un aplausote. Un aplausote para ti que estás de santito. Dime, ¿dónde vamos a ir a comer la torta? Sí, todas las Verónicas están de santo hoy día. Sí, saludos para ti. Oye, ¿nos vamos a la musiquita? Nos vamos, viene Nancy. Eres dueña de mi corazón. Ay, nomás me creo hasta cantante, cuate. Nos vamos, los Reales del Valle. No es esta, Nancy, cuate. A ver, vamos a buscarle la que es, pues, Nancy. Eres dueña de mi corazón, esa es. Vamos a ponerle, bueno, no decaiga ahí.

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1: 7:07 de la mañanita con 57, con 50 minutitos. Vamos a ver, vamos a la música. Vamos a complacer a todos los caminantes. Me pidieron los caminantes. Me falta la luz de la luna. Ojalá alcance. Vamos, la musiquita. Son 7:07 con 50.

gente, con este temita, ya con este temita nos despedimos, nos vamos, cuatecitos, gracias por la sintonía, nos vamos a la luz de la luz de la vela, a ver, vamos a ver si la tocamos toda, porque ya estamos a la horita, ya no estamos a la horita, nos vemos, gracias por acompañarnos, conmigo será hasta mañanita, hasta mañana se despide Quique Pistola, hasta mañana, nos vemos, gracias por la sintonía, gracias.

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9: La señal horaria en RTL.
10: Son las 8 de la mañana en punto.
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0: Detienen a conductor en San Javier por receptación y uso malicioso de instrumento público tras control policial. Suspenden tránsito hacia Termas del Flaco por riesgo asociado a evento meteorológico en la región de O'Higgins. Carabineros recupera 3 vehículos robados y detiene a 3 personas. Combustible registran fuerte baja a partir de hoy jueves. El diésel acumula una caída superior a los 350 pesos por litro. Medio Ambiente de la Municipalidad de Curicó capacitó el compostaje al mejor caldo 2026.
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Buenos días, bienvenidos a las noticias, programa matinal que les acompañamos en toda la zona central del país, porque a esta hora nos conectamos en la región del Libertador hasta prácticamente la región de Ñuble, pasando por toda la región del Maule, nuestro litoral y por supuesto todas nuestras señales, 17 frecuencias disponibles para que usted, al lugar que vaya, al lugar que recorra aquí en la zona central del país, nos sintonice y esté conectado junto a RTL. Yo sé que hay gente, nos han dicho, nos han comunicado cada vez que nos ven, cada vez que se topan con nosotros en alguna parte, que no se despegan de la sintonía de la RTL, por eso así que siempre estamos muy agradecidos de nuestros auditores, de quienes se acompañan, de quienes se informan, pero también se entretienen. Y por qué no decirlo, a veces también se educan con información que entregamos a través de la radio, que es el principal, nuestro principal norte, ¿no? Acompañarles, informarles y entretenerles. La radio, por supuesto, que hoy día sigue siendo uno de los medios de comunicación más creíbles a nivel nacional y que sigue estando presente en cada hogar, en cada casa, luego de que la llegada del internet, ¿no es cierto?, también jugara un rol importante. Hoy día usted a la mano, ¿no?, en el teléfono, tiene muchísima información que le llega a través de redes sociales, pero claro, que muchas veces no es información verídica, no es información cierta. Entonces, toda esa información que lamentablemente la gente no comprueba, no confirma, obtiene datos a través de redes sociales, pero que muchas veces no son certeros, que no son datos verdaderos. Pero claro, la radio sigue siendo uno de los medios más creíbles y que sigue estando vigentes y presentes incluso al paso del tiempo. 9 de julio. Mire, hoy día, primero, saludar a todas las Verónicas, a todas las Veritos que están de onomástico, a mi madre Patricia Verónica, que está de onomástico, para todos ustedes que están de onomástico el día de hoy, quienes llevan el nombre de Verónica, vaya nuestro cordial saludo, un abrazo para todos ustedes el día de hoy. Pero también, hoy es un día muy importante para la patria. ¿Y por qué lo digo de esa manera? Uno de los principales símbolos que tiene nuestro país y que, fíjese que reviste mucho orgullo para la ciudadanía, es nuestra bandera, ¿no? Sobre todo en los meses de septiembre, cuando toca embanderar, ¿no es cierto?, la ciudad y hacerla relucir. Bueno, hoy 9 de julio es el día de la bandera nacional, de nuestra bandera chilena. ¿Y por qué hemos querido contarles esta historia y los datos inéditos de nuestro emblema patrio? Es porque este 9 de julio conmemoramos esta importante fecha que rinde homenaje a nuestro pabellón patrio y que además recuerda la gesta de la Batalla de la Concepción junto con el juramento que hacen miles de hombres y mujeres del ejército. Hoy 9 de julio se celebra el Día de la Bandera Chilena para recordar la gesta heroica de los 77 héroes chilenos que dieron su vida por nuestro pabellón patrio en la histórica Batalla de la Concepción en plena Guerra del Pacífico. ¿A quién tenemos? Obviamente que nosotros tenemos que destacar claramente a uno de los nuestros, de nuestra tierra, como varios otros, ¿no? Pero ¿cómo no recordar en esta heroica cruzada de batalla a nuestro gran héroe Luis Cruz Martínez, ¿no? La bandera nacional que fue diseñada por el libertador Bernardo O'Higgins y junto al coronel José Ignacio Centeno, y fue instaurada por decreto de ley en el año 18 de octubre de 1817 con los colores azul, blanco y rojo. También puede interesarles esta información que les vamos a contar, que el primer acto relevante en la que se usó solemnemente la bandera chilena actual fue en el juramento de la Declaración de la Independencia el 12 de febrero de 1818 y luego de la Batalla de Maipú en la ciudad de Talca. El 9 de julio es el Día Nacional de la Bandera debido al Decreto Supremo 1100 de julio de 1974,
haciéndolo coincidir con la fecha de la Batalla de la Concepción, después de algunos pequeños cambios, ¿no? La Batalla de la Concepción se llevó a cabo entre los días 9 y 10 de julio de 1882 y corresponde a un combate desigual entre las enormes fuerzas peruanas, compuestas por fuerzas regulares y guerrilleros, contra un pequeño destacamento chileno del regimiento número 6 de la línea de Chacabuco. El regimiento chileno contaba con un total de 77 jóvenes, a las que hay que incluir a las dos mujeres cantineras y un recién nacido, quienes prefirieron enfrentar el combate antes de arriar nuestro pabellón nacional. Los jóvenes que estaban al mando del capitán Ignacio Carrera Pinto, descendiente de José Miguel Carrera, no se rindieron y enfrentaron a sus enemigos hasta el último soldado. Lo que encontraron los refuerzos chilenos que llegaron hasta la zona al atardecer del día 10, del día siguiente, ¿no? Fueron los restos de los soldados y el resto de una bandera hecha jirones en la cima de la iglesia incinerada. Bueno, para coordinar las diferentes fechas en las que los regimientos realizan el juramento de la bandera y los estandartes, el presidente de la época, Ramón Barros Luco, estableció por decreto 1488, el 4 de junio de 1914, que el juramento de la bandera se debía hacer cada 9 de julio de cada año, ¿no? Y con esta información, claramente, con el paso del tiempo, se ha cambiado el texto del juramento, pero se ha mantenido la fecha para el ejército. El juramento de la bandera se realiza de acuerdo al reglamento del servicio de guarnición del ejército, teniendo el 9 y 10 de julio como fechas posibles para este acto, fecha tan solemne que confluyen actos como el homenaje a nuestra bandera nacional, el recuerdo de la gesta de la Batalla de Concepción y el juramento de miles de hombres y mujeres que pertenecen al ejército y que hoy están haciendo su juramento, tantos hombres que eligieron su vida, ¿no es cierto?, para vestir el uniforme gris del ejército chileno, como también aquellos que les ha tocado la responsabilidad de cumplir con su servicio militar.

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1: Claro, seguramente a muchos de ustedes les trajo recuerdo, ¿no? De su época de servicio militar, en donde se realizó el juramento a la bandera. Hay orgullo también de nuestra zona, de Curicó, de Molina, ahí con quienes participaron, ¿no es cierto?, en la Guerra del Pacífico, como es don Luis Cruz Martínez, y que Curicó tiene un gran legado de historia inmersa, ¿no es cierto?, en la cultura de la batalla de la Concepción y también, por supuesto, de la Guerra del Pacífico en general. ¿Ah? Hay muchos héroes que están en el cementerio de Curicó y que participaron en esta guerra y que se conmemora, ¿no?, durante estos días. De hecho, se está haciendo un importante trabajo ahí en el monumento de Luis Cruz Martínez en la Alameda de Curicó para poder también homenajear durante estos días la gesta heroica de nuestro héroe local y que claramente tuvo especial relevancia en la Guerra del Pacífico. Bien, vamos a adentrarnos de inmediato con informaciones tanto del ámbito policial como otras que nos han llegado hasta nuestro departamento de prensa. La puesta en el aire es don Barty Núñez Retamal y quien les habla la lectura de los textos informativos, Sergio Peñalosa Calderón. Bueno, y en San Javier detuvieron a un conductor por receptación y uso malicioso de instrumento público tras un control policial. Esta fiscalización preventiva permitió establecer que el vehículo portaba placas patentes con encargo por robo y que sus números de motor y chasis correspondían a otro automóvil. Un hombre de 35 años fue detenido durante la jornada de este martes por el delito de receptación y uso malicioso de instrumento público, luego de que en un control efectuado por carabineros de la Quinta Comisaría de San Javier se permitiera detectar diversas irregularidades en un vehículo que conducía. El procedimiento se originó mientras el personal policial realizaba patrullajes preventivos por la comuna y al llegar a la calle Río Loncomilla, en la población San Sebastián de esa comuna, los funcionarios advirtieron un automóvil Chevrolet estacionado en sentido contrario al tránsito, el cual además presentaba

0: eventuales responsabilidades adicionales. Carabineros reiteró su llamado a la comunidad a denunciar oportunamente los delitos, destacando que la colaboración ciudadana resulta fundamental para el esclarecimiento de estos ilícitos y la recuperación de los vehículos sustraídos. Bueno, y suspenden el tránsito hacia Termas de Flaco por riesgos asociados al evento meteorológico en la región de O'Higgins. La medida preventiva busca resguardar la seguridad de la población ante las condiciones climáticas pronosticadas para la región y permanecerá vigente hasta que exista una evaluación favorable por parte de las autoridades. El tránsito vehicular hacia el sector de las Termas del Flaco fue suspendido de manera total a contar de ayer miércoles 8 de julio, luego que las autoridades adoptaran medidas preventivas ante el riesgo generado por el sistema frontal que afecta a la zona. La decisión fue adoptada por el delegado presidencial provincial de la provincia de Colchagua tras información entregada por el Servicio Nacional de Prevención y Respuesta ante Desastres, SENAPRED, y el Servicio Nacional de Geología y Minería, organismos que advirtieron sobre condiciones meteorológicas adversas y situaciones de riesgo para la región de O'Higgins. En ese contexto, SENARPRED declaró alerta temprana preventiva regional por el evento meteorológico, activando medidas de coordinación, monitoreo y para enfrentar posibles emergencias. La restricción afecta a la ruta L45 desde el sector La Rufina a la altura del kilómetro 29,8 en dirección a Termas del Flaco, quedando, ¿no es cierto?, a medidas de coordinación y monitoreo para enfrentar posibles emergencias. La suspensión se mantendrá vigente hasta que las condiciones climáticas de seguridad permitan restablecer la circulación y de acuerdo con la evaluación que se realicen las autoridades competentes. 8 de la mañana con 15 minutos. Nos llega un mensaje, ¿no? Hay un saludo, ¿no? Muy buenos días, mi estimado Sergio Piñalosa. Dice que tenga una exitosa y bendecida jornada de día jueves 9 de julio junto a tu querida familia. Viva Chile y nuestra bandera nacional que hoy celebramos con mucho orgullo. Estoy escuchándote desde mi trabajo como lo hago todos los días. Viva el juramento, nuestra bandera de nuestros soldados. Atentamente le saluda Héctor Ramírez Herrera, quien está ahí en sintonía, por supuesto, claramente. Hoy día es un día especial, como es el día de nuestra bandera chilena. Hacemos un corte de comerciales, nos separamos un instante, solamente usted no se mueva de nuestra sintonía, volvemos de inmediato.
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3: Seguimos con información policial, nos vamos hasta la región de O'Higgins porque Carabineros recuperó 3 vehículos robados y detuvo a 3 personas por receptación en Rancagua y Peumo. Las diligencias desarrolladas por la sección de encargo y búsqueda de vehículos permitieron recuperar móviles sustraídos en la región metropolitana, además de incautar placas patentes falsas y teléfonos celulares. 3 personas fueron detenidas por el delito de receptación tras un operativo desarrollado por la sección de encargo y búsqueda de vehículos de Carabineros de Rancagua, el cual permitió recuperar 3 vehículos con encargo vigente por robo, todos asociados a delitos cometidos en la región metropolitana. El procedimiento principal se llevó a cabo en el sector Jardín Valle Oeste de Rancagua, donde personal especializado efectuaba diligencias investigativas y un seguimiento controlado a una camioneta Jack que circulaba con placas patentes de fabricación artesanal. Posteriormente, el móvil se reunió con un station wagon Chang'an que también utilizaba placas patentes únicas falsas. Tras la revisión de las series identificatorias del motor y el chasis, Carabineros confirmó que la camioneta Jack mantenía un encargo vigente por robo desde el 21 de mayo del 2026, mientras que el Chang'an registraba un encargo por el mismo delito desde el 2026, del pasado 23 de marzo. Ambos correspondían a hechos ocurridos en la región metropolitana. Como resultado de este operativo fueron detenidos una mujer de iniciales LTRG de 28 años y un hombre de iniciales NAMC de 19 años, ambos chilenos y con antecedentes policiales. En un segundo procedimiento realizado durante patrullajes preventivos en la comuna de Peumo, efectivos de la CEPS lograron recuperar vehículo Ford Territory, que también mantenía encargo vigente por robo. En este caso, un tercer sujeto fue detenido por el delito de receptación, siendo puesto a disposición del tribunal por instrucción del Ministerio Público. Durante el procedimiento fueron incautados los 3 vehículos, las placas patentes únicas falsas y 2 teléfonos celulares, elementos que quedaron a disposición de la investigación. Por instrucción del Ministerio Público, los 3 imputados fueron puestos a disposición del garantía del juzgado de garantía para su respectivo control de detención. Bueno, seguimos en la sexta región y una colisión de 2 vehículos dejó a 3 personas lesionadas en la comuna de Pichilemu. El accidente se registró cerca del Cerro de la Cruz y movilizó a los equipos de emergencia, quienes atendieron a los afectados en el lugar. 3 personas resultaron lesionadas en la jornada de este miércoles tras una colisión entre 2 vehículos menores ocurrida en el sector del Cerro de la Cruz, específicamente en las intersecciones de calle 18 de septiembre y Pichilemu. De acuerdo con los antecedentes preliminares, la emergencia motivó la rápida concurrencia del Cuerpo de Bomberos de Pichilemu, cuyos voluntarios realizaron labores de atención y aseguramiento del lugar del accidente. Las 3 personas lesionadas fueron atendidas por personal de SAMU en el sitio del suceso, mientras que se desconoce de momento la gravedad de sus lesiones y las causas que originaron esta colisión, antecedentes que deberán ser establecidos por la investigación correspondiente. El procedimiento trabajaron voluntarios de la primera y tercera compañía del Cuerpo de Bomberos de Pichilemu, personas de SAMU, Carabineros Seguridad Ciudadana de la Municipalidad de esa comuna. Solamente a modo de complementar esta noticia, ahí en el Cerro de la Cruz, en Pichilemu, y justamente donde salen por calle 18 de septiembre, hay un asentamiento, una población, una villa, ¿no? De varios sitios, en donde muchos curicanos tienen propiedades ahí. De hecho, sea una población con puras familias curicanas ahí en ese lugar, y que generalmente también se toma este camino como alternativa para llegar de Pichilemu a Punta de Lobos, ¿sí? Para ahorrarse el taco que en verano se genera con gran congestión vehicular, justamente ahí en ese sector. Bueno, y Medio Ambiente de la Municipalidad de Curicó capacitó el compostaje al mejor caldo 2026. Todo esto relacionado con la fiesta de los caldos que pasó el fin de semana anterior, ¿no? En dependencias del restaurante Mi Perú, aquí en la calle Yungaya, se lleva a cabo la capacitación en el uso de la compostera que recibieron de regalo. En el local Mi Perú, ganadores del mejor caldo 2026, se llevó a cabo la capacitación de reciclaje orgánico realizada por la Dirección de Gestión Ambiental de la Municipalidad DIGAM, con la finalidad de fomentar el compostaje en este restaurante, tal como lo comentó el alcalde Job Rodachar el día de la elección. En el marco de la premiación del mejor caldo, en la Feria de los Caldos 2026, la Municipalidad de Curicó, a través de la Dirección de Gestión Ambiental, hizo entrega de una compostera al ganador de este certamen, con la finalidad de fomentar el compostaje. Como el mejor caldo fue elegido el caldo blanco de cordero arequipeño de Roberto Minaya Ortiz del restaurante Mi Perú, se le entregó la compostera y fue el turno de la capacitación para su correcto uso. Al respecto, la directora de Gestión Ambiental de la Municipalidad de Curicó, Carolina Marín, dijo que esta capacitación forma parte del premio entregado en el marco del Mejor Caldo. Su importancia radica en el fomento de la valorización de los residuos. Escuchemos a la directora de Gestión Ambiental.
4: Sí, tal como lo señalamos al minuto del reconocimiento que se realizó en la Feria de los Caldos, hoy día nos encontramos acá en el restaurante Mi Perú para dar la inducción, la capacitación, tanto a su dueño como al equipo, y también conocer la forma en la que trabajan, ir descubriendo qué tipos de orgánicos circulan en el restaurante y cuáles son los aptos para el uso de la compostera. Sin duda para ello es relevante porque es un aprendizaje y es como también van tomando conciencia, porque nos señalan que se manejan muchos orgánicos acá. Por ende, sin duda es un aporte tanto para ellos, para que también sus clientes conozcan el trabajo que desde hoy día ellos comienzan a realizar, y para la comuna en general también por la reducción de lo que significa la entrega día a día.
3: Por su parte, el dueño del restaurante Mi Perú, Roberto Minaya, agradeció este acercamiento al compostaje, ya que como empresa de alimentación no valorizaba los residuos orgánicos.
5: Buenísimo, porque nos ayuda a organizarse, a no contaminar mucho y eso, feliz por la capacitación.
3: Bien, la DIGAN realizó un proceso de reciclaje orgánicos en la Feria de Caldos, recibiendo 283,9 kilos de residuos orgánicos, los que fueron entregados hasta la granja agroecológica municipal para su compostaje. Importante trabajo ahí en materia de reciclaje, ¿no?, de los residuos orgánicos que realiza la Dirección de Gestión Ambiental y Territorio de Curicó, sobre todo para ir mitigando los efectos del cambio climático, ¿no? Qué bueno que empecemos a trabajar con esta cultura que tiene que ver con el medio ambiente. Los niños hoy día lo tienen mucho más arraigado, ¿no? Los niños ya tienen esa mentalidad del reciclaje, de diferenciar la basura entre el cartón, entre el vidrio, entre los residuos orgánicos, porque justamente hoy día, cuando existe incluso en nuestro país una ley que se llama REP, ¿ah?, y que responsabiliza justamente a las empresas que generan residuos, hacerse cargo de estas, hacerse cargo de sus residuos. Y justamente Curicó está inmerso en un programa muy importante y que involucra a la empresa a nivel nacional Resimple, que es una empresa que gestiona el reciclaje de residuos domiciliarios, entre otros, y de empresas también, para poder de esta manera, ¿no es cierto? Y justamente una instancia en donde saca provecho de alguna manera de lo que nosotros votamos, ¿no?, de lo que nos deshacemos muchas veces. Y en las casas no existía la costumbre de separar el cartón o el plástico de los vidrios, de las botellas. Aquí muchas veces dice uno, tengo una cantidad de botellas que no sé dónde llevarlas, dónde dejarlas. Bueno, afortunadamente hoy día se está haciendo un trabajo en medio ambiente acá en la ciudad de Curicó, que si bien es cierto, viene ya de varios años, y que esta administración municipal del alcalde Bordachar hoy día le ha seguido, ¿no es cierto?, la continuidad para poder seguir trabajando en esto, porque no se trata, ¿no?, de una administración de turno, se trata de un trabajo que claramente tiene que verse con años de esfuerzo y que va a hacer o entregarnos la posibilidad de que nuestros hijos en el futuro también reciban un planeta en las mejores condiciones de las que hoy día están. Y ahí claramente tenemos todos que ponernos a pensar en que claramente cuál es nuestra responsabilidad frente a lo que queremos dejarle a nuestros futuros, a nuestros hijos, a nuestros nietos. Y claramente hoy día en una sociedad en donde el reciclaje para la gente adulta, para la gente más mayor, no está todavía arraigada a nuestra mentalidad. Para los niños sí, pero por eso hay que ir aprendiendo y además absorbiéndolo diariamente para poder internalizarlo y hacerlo de manera normal y acostumbrarse, ¿no? Acostumbrarse a este tipo de procedimientos que son el reciclaje. Vamos a la pausa, vamos a un corte comercial y seguimos con más informaciones.
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5: Bueno, hay auditores que se conectan con la radio y que están entregando generalmente información. Si usted va hasta la región metropolitana desde Curicó, si usted va hasta Santiago, nos están reportando un accidente de tránsito que está pasado, ¿no es cierto?, ingresando ya prácticamente a Santiago, ahí en el sector de Calera de Tango por la Ruta 5 Sur. Este es el audio que nos envía uno de nuestros auditores.
6: Buen día Radio RTL. Buenos días. Por acá un Shelly Batata. Dar un reporte de un accidente en la Ruta 5 Sur, en la altura de Calera de Tango, dirección sur-norte. A la altura de Calera de Tango, un accidente de alta energía, involucrado tres vehículos, dos vehículos sedán y una camioneta. La camioneta es la que está más perjudicada porque es la que segundo impactó. Una pista estaría ocupada con el accidente, estaría habilitada la pista derecha y pista del medio. Y el taco está hasta la Carosi, hasta ahí está el taco para el lado del norte. Esa sería la información. No hay personas lesionadas. Al momento de pasar no se veían personas lesionadas, se veían los puros vehículos de emergencia de la autopista central, porque fue la autopista central el accidente. Ese fue el reporte del día, Radio RTL.
5: Bien, ahí nuestros auditores nos entregan siempre información, ¿eh? Y para usted que va a esta hora con rumbo hacia la capital de nuestro país, hasta Santiago, bueno, la precaución ahí, ¿no es cierto?, antes de llegar o pasado el puente Maipo, hacia donde está la empresa Carosi, que antes de llegar a San Bernardo prácticamente, o NOS, por ahí. Precaución, porque hay este accidente de tránsito que genera problemas a la hora de movilizarse del sur hacia el norte, ¿no? Bueno, las lluvias que están presentes el día de hoy, durante la última hora de la noche, y probablemente durante el día, eso de las 3 de la tarde, tengamos nuevamente precipitaciones acá en la zona central de por lo menos del Valle de Curicó, y también para mañana, viernes, no son de preocupación. No revisten mayor problema, o sea, son lluvias que podrían considerarse de manera normal a la época. Lo que sí llama profundamente la atención y preocupa a nuestras autoridades, lo que podría presentarse la próxima semana. Y fíjese que hay actualizaciones de modelos de climáticos a esta hora de la mañana, y a través de una imagen de una carta sinóptica que muestra a miles de kilómetros a esta hora todavía, un gran evento que podría presentarse la próxima semana y que forma parte de una serie de sistemas frontales que avanza directamente hacia nuestro país. Por ahora, Ese gran evento abarcaría desde gran parte de la región de Atacama por el norte hasta la región de los lagos, concentrando sus mayores impactos desde Coquimbo hacia el Biobío en todas las regiones. Bueno, la fuerza del viento podría incluso superar los 100 kilómetros por hora en la costa o también en la cordillera, y la isoterma por ahora se movería entre los 1800 y los 2500 metros sobre el nivel del mar. O sea, lo que podría resultar beneficioso, ¿no? Nos genera problemas, ¿no?, con lluvias en la alta cordillera. Eso es lo que se ve por ahora, ¿no? Esto puede ir variando claramente más cercano al evento meteorológico. Los montos preliminarmente que varían, incluso podrían llegar hasta los 120 milímetros en toda la zona central y en la región de Coquimbo, concentrados en un rango de 36 a 48 horas. O sea, se vienen varios días de lluvia para la próxima semana. Casi 13 a 4 días. Bueno, esto también suele cambiar conforme nos acercamos a la fecha de impacto, ¿eh?, prevista para el 17 de julio. Reiteramos entonces, estos modelos pueden variar y proyectan sobre 150 a 200 milímetros de agua. Ahí seguramente vamos a, mientras revisamos las imágenes claramente, de poder dar a conocer estos frentes de mal tiempo que se van acercando hasta la zona de nuestro país, especialmente en la zona central, dan cuenta de que vamos a tener entonces bastante agua para la próxima semana, evento meteorológico que va a ser bastante intenso, ¿eh?, que podría generar incluso algunas complicaciones por el agua que va a caer en poco tiempo. Seguramente al mediodía con nuestro observador meteorológico Nicolás Figueroa lo vamos a estar revisando y analizando con mayor profundidad para tener más detalles de lo que puede presentarse con las lluvias que ya llegaron y que van a estar aquí por largo tiempo. Así que a preocuparse, a cuidarse, pero sin hacer alarma. La lluvia es necesaria también para la tierra, para la vegetación y para este déficit que hemos tenido durante este año de agua caída todavía. Miren, los comités paritarios de la región del Maule se reunieron ¿a dónde? Aquí, pues, en Curicó. Y desde el municipio de nuestra ciudad, el alcalde George Bordachá resaltó el trabajo en favor de la seguridad y la salud de los funcionarios municipales. Miren, en dependencias del Salón Auditorio de la Corporación Cultural se desarrolló la reunión regional de los comités paritarios, instancia que permitió compartir experiencias, fortalecer conocimientos y generar redes de colaboración que benefician a toda la región. El encuentro de trabajo, que fue centrado en la ley 21.643, esta ley Karim, seguramente usted la ha escuchado, contó con la exposición de un psicólogo de la ACH de Curicó, entidad que también se hizo presente con una obra de teatro que abordó la temática, además de la intervención de profesionales de la Dirección Jurídica Municipal. Se contó con la participación de un importante número de representantes de comités paritarios de toda la región del Maule, lo que fue positivamente valorado por el presidente del Comité Paritario de Curicó, Nelson Sepúlveda, quien resaltó la importancia de tratar y analizar los contenidos de esta ley Karim, que a veces hay muchas dudas al respecto. Escuchemos lo que dice Nelson Sepúlveda.
7: Este tipo de actividad es sumamente importante para el funcionario, ya que en mi caso como presidente, como esta ley se viene promulgando hace muy poco, desconocemos muchos ámbitos de la ley, muchas aristas, y ahora mismo estamos en conocimiento de este tipo de aristas, estamos en este poder de capacitación que nos hace muy bien como funcionarios para la municipalidad, y ojalá que esta misma extensión se haga para los funcionarios en sí, de todo el municipio.
5: Bueno, desde la Municipalidad de Curicó, el alcalde George Bordachar destacó que la seguridad y el bienestar de los trabajadores deben ser una prioridad, al igual que la de todos los curicanos y de manera permanente en todas las instituciones públicas, revelando, ¿no es cierto?, que el hecho de que la principal temática de la actividad haya sido el análisis de esta ley Karim, y que para el conocimiento de todos ustedes, en los empleados públicos fue donde se introdujo como último, ¿no? Fue la última en incorporarse y de concretarse, ¿no es cierto?, el que los funcionarios también estuvieran, funcionarios públicos también estuvieran inmersos en esta ley. Pero también en el área privada y en otros sectores se utiliza esta nueva ley Karim, y que muchas veces las desconocemos, pero la verdad es que mucho y nada se ha resuelto con esta nueva ley, Karim. Incluso en la mayoría de los juicios en donde se ha invocado esta ley, le dan el favor al empleador. Ah, hemos tenido noticias que han sido respecto de la ley Karim, en donde se denuncia, en donde el fallo lamentablemente da cuenta de que justamente se le da el favor al empleador, porque aquí el empleado hace la denuncia a través de la inspección del trabajo, se hace una investigación, pero a quienes se les pregunta justamente cómo funcionan respecto de la subordinación y del trabajo realizado, es a los empleadores y a los colegas, que muchas veces son los responsables de realizar bullying, de generar complicaciones, de criticar o generar opinión en contra de las personas, y se generan estos conflictos, y generan muchas veces conflictos, y a la hora de preguntarles justamente en la investigación a los propios empleadores, que son muchas veces los responsables de estos hechos, la inspección del trabajo termina dándole el favor a ellos, porque dice, no, aquí no pasa nada, aquí está todo bien, es el empleado el problemático, es el empleado el que ha hecho el problema, y justamente los colegas de estas personas que claramente tienen, se genera la complicación ahí para poder tomar un fallo que sea un poco más imparcial, ¿no? Y que vaya en beneficio de la persona que está denunciando. Y se ha dado que lamentablemente se pierde el tiempo con invocar esta ley muchas veces en las denuncias que hacen los trabajadores. Así que un hecho lamentable, y qué bueno que se aprenda y que se toque de mejor manera para poder tocarla y de manifestarla. Vamos a la pausa y luego volvemos con esto que seguramente a usted también le interesa. ¿Vuelven a bajar las bencinas? ¿A qué hora bajan en Curicó? Se lo contamos a la vuelta de comerciales.
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0: 8:47, nos vamos directo a Talca. Miguel García ya está conectado junto a nosotros. Buenos días, Miguel. Miguel García, adelante. Te escuchamos. Bienvenido, Miguel.
1: Por ahí dos llamados. Sergio, disculpa, pero hay dos llamados de emergencia en Talca. ¿Cómo está, Barti? Sergio, bueno, estamos escuchando bomberos en este minuto. Hay una emergencia de gases y también un llamado 10-2, tema de basura. Así que, bueno, afortunadamente no sería tan grave la situación. Esto ha quedado recién la alarma de bomberos acá en la ciudad de Talca, digo, Sergio Peñado. O sea, indicar que en el día de mañana van a ser formalizados ya esta banda criminal, un colombiano y dos chilenos que protagonizaron este violento secuestro, robo con secuestro de un agricultor en la comuna de San Clemente el pasado 9 de junio, donde fue llevado mediante intimidación con armas cortopunzantes para sacar especies desde el predio que administra en la comuna de San Clemente, donde los delincuentes, esta banda criminal, estaba prófuga de la justicia y donde los antecedentes que entregaba ayer el fiscal Francisco Sánchez Toro desde el cuartel central de la Policía de Investigaciones en Talca, donde llevan mediante amenazas amarrado a la víctima hasta Talca, lo mantienen por cerca de 5 horas en una casa de seguridad y posteriormente lo llevan en el vehículo Magda y la camioneta, le llevan también estos delincuentes hasta la región metropolitana para realizar una venta del vehículo. Fíjese, todo lo que realizaron estos delincuentes, de no mediar en Graneros, en la región de O'Higgins, el vehículo en que se movilizaban los delincuentes y Magda quedó, en pane, porque se le acabó la benzina. Ahí la víctima pudo pedir ayuda a carabineros en Graneros, en la región de O'Higgins, donde se inició una investigación por parte de la Miro, logrando la detención de estos 3 delincuentes que van a ser formalizados por los delitos de robo con secuestro y también porte ilegal de armas de fuego, aparentemente, y ya que lo hacían también armados con también cuchillos para poder intimidar a este, agricultor de la comuna de San Clemente que vivió momentos de terror, que no tiene ninguna relación con la banda criminal que se desbarató, o menos en esa fecha, en el sector de la raza oriente de la capital de la región del Maule. Indicar que también va a ser puesto durante esta mañana a disposición del juzgado de garantía de Talca uno de sujetos por el delito de receptación, luego que tras un allanamiento desarrollado por efectivo de la sección de investigación policial, una información que maneja en exclusiva RTL, ayer allanaron una desanudería en la ruta 5 Sur, altura de San Rafael. Él, los efectivos de la CIP de la Cuarta Comisaría, en una orden amplia de investigar, ya que se logró establecer que había 3 vehículos con encargo por robo al interior de esta movida. Valen bandas de delincuentes que los llevan para dejar mal, los roban y posteriormente los venden en estas movidas para ser vendidos posteriormente por piezas, y de esta manera no dejar ningún tipo de rastro. 3 vehículos recuperados que habían sido robados en Talca, en Maipú, en la región metropolitana, y en Osorno, en la zona sur del país, mantenían encargos vigentes por el delito de robo. Así que está detenido este sujeto de la desarmadería en la comuna de San Rafael para ser puesto durante esta mañana bajo el delito de receptación, que ha sido un hecho que está marcando la pauta de las últimas horas en materia policial. Un incendio destruyó 2 casas en el sector de la población El Esfuerzo, 16 Sur con 9 Oriente, cerca de las 13 horas de ayer, que movilizó a unidades del Cuerpo de Bomberos de Talca con primera alarma estructural, no reportándose personas ni nada. Acá material sólido con segundo piso material ligero y que se propagó para la parte posterior. Recordar que un lesionado dejó un accidente de tránsito, el tipo colisión en la curva San Jorge, esto es en la comuna de San Clemente, un lesionado derivado hasta el Hospital Regional de Talca, y recordamos que esta madrugada en Villa Los Castaños, a la altura de la calle 36 Oriente con 6.5 Sur, se registró un llamado estructural que subió una casa de material ligero cerca de las 5 horas de esta madrugada, no reportándose personas lesionadas. Estamos averiguando 2 hechos de un violento asalto por, en este caso, abordazo por parte de delincuentes a una víctima. Información que maneja en exclusiva RTL y que se habría generado a la altura de 27 Sur con la avenida Colín. Estamos tratando de corroborar con las víctimas sobre este intento, ya que serían bandas extranjeras que habrían intimidado con armas cortopunzantes, quebrado los vidrios para que descendieran. Las víctimas no descienden y sin embargo la banda se da a la fuga. Y hay un intento de robo también en el sector oriente Talca que estaremos informando en cualquier instante, donde habrían intentado robar un camión, una banda de delincuentes que se moviliza en un automóvil, que ya tenemos incluso la patente de este vehículo. Así que son hechos policiales que están marcando la pauta noticiosa, por lo menos acá en la capital maulina, con cielos amenazantes. Se esperan precipitaciones en hora esta tarde. Los Sergio Parti, todo el panel de RTL, donde se vive la noticia hasta cualquier instante. Muy buenos días.
0: Gracias, Miguel. Buenos días con la información ahí desde la capital de nuestra región. Bueno, y antes de ir a la pausa le dije yo que bajaba la benzina y aquí en Curicó a eso de las 3 de la tarde se cambian los valores de los combustibles en las distintas bencineras. Es un hecho que ha ocurrido siempre. Bueno, los combustibles registran fuertes bajas a partir de hoy jueves y el diésel acumula una caída superior a 355 pesos por litro en menos de 3 semanas. Bueno, las gasolinas también disminuyeron cerca de 100 pesos por litro, mientras que el gas licuado particular vehicular registró una reducción superior a 22 pesos. La variación responde al comportamiento del mercado internacional y los mecanismos de estabilización de precios. Un importante alivio para los automovilistas comenzó a regir este jueves, luego de que la Empresa Nacional del Petróleo informara una nueva disminución en los precios de los combustibles, destacando una caída de 155,4 pesos por litro en el petróleo y de alrededor de 100 pesos por litro en las gasolinas de 93 y 97. De acuerdo con el informe semanal de la estatal, las variaciones corresponden a gasolina de 93 octanos, una disminución de 100,3 pesos por litro. La gasolina de 93, de 97, de 99,8 pesos por litro. El diésel, una disminución de 155,4 pesos por litro, mientras que el gas licuado de petróleo vehicular, menos 22 pesos por litro, mientras que la parafina se mantiene en el mismo valor. Uno de los cambios más relevantes corresponde al diésel, que continúa registrando una importante recuperación tras las fuertes alzas a fines de marzo, y al 21 de junio este combustible ya acumulaba una disminución superior a los 200 pesos por litro, y con la baja aplicada desde el 9 de julio, la reducción acumula supera los 355 pesos por litro, representando así uno de los descensos más significativos de las últimas semanas. La gasolina también continúa retrocediendo, aunque todavía no recupera completamente el fuerte incremento registrado a fines de marzo, cuando la gasolina de 93 octanos aumentó 372 pesos por litro y la de 97, 392, y el diésel se elevó en 580 pesos por litro como consecuencia de los ajustes aplicados al mecanismo de estabilización de los precios del combustible MEFCO en medio de la crisis internacional derivada en el conflicto del Medio Oriente. ENAP explicó que estas estimaciones consideran que los precios de importación desde la costa del Golfo de los Estados Unidos, los costos asociados del transporte marítimo hasta Chile y la aplicación de las normas MEPCO y del Fondo de Estabilización de Precios del Petróleo. La empresa estatal reiteró que no fija ni regula los precios finales de la venta al público, ya que estos son determinados por las compañías distribuidoras dentro de un mercado abierto y competitivo. Incertidumbre por el conflicto en medio ambiente, claro, hay una leve incertidumbre, ¿no? Pese a que la importante baja registrada esta semana, la evolución de los precios durante la próxima semana dependerá del comportamiento del mercado internacional del petróleo. Ya subió ya. Les digo al tiro que el barril del petróleo se disparó de manera considerable con esta nueva amenaza cuando el presidente Donald Trump dice que ya el alto al fuego terminó, así que en cualquier momento podrían atacar nuevamente a los países que están en guerra, e Irán, ¿eh? Irán. Así que en las últimas horas los valores del crudo volvieron a registrar alzas tras la nueva escalada del conflicto entre Estados Unidos e Irán, luego que el presidente Donald Trump diera por terminado el alto al fuego y se produjeran nuevos ataques en torno al estrecho de Hormuz. Este escenario genera incertidumbre respecto a la devolución de los valores futuramente, ¿no? Considerando que el aumento sostenido del precio internacional del petróleo o una apreciación del dólar podría limitar nuevas bajas en los próximos ajustes. No obstante, el ministro de Hacienda, Jorge Quirós, manifestó confianza en que el conflicto internacional tienda a estabilizarse, lo que podría permitir mantener una trayectoria favorable para los precios de los combustibles, situación que es bastante compleja por ahora de mantenerse, porque déjeme que le diga, bien testarudo que es el presidente de los Estados Unidos. Una situación que ha perjudicado pero a miles, a millones de personas en el mundo solamente por darse este gustito, ¿no? Pero lamentablemente la situación va a seguir así. No va a haber mucha tregua probablemente dentro de los próximos días y el valor del combustible se siga disparando luego de estas bajas que han habido hasta ahora. Se puede dar, ojalá que el MEPCO funcione, se siga manteniendo y que logre la estabilización de los combustibles de una manera constante para que así no se vea perjudicado nuestro bolsillo, el de usted señora, el mío también, por así decirlo. Ya, llegamos al final de nuestro informativo. Luego de haberle contado durante toda esta hora noticias de nuestra zona central del país, agradecemos el que haya estado en nuestra sintonía, porque ya está lista, está dispuesta, viene incluso emocionada de estar de vuelta aquí en la radio a partir de ayer, nuestra querida Alejandra Álvarez y Barty Núñez van a estar acompañándonos durante toda la mañana. Nosotros nos encontramos a la 1:00 p.m. Recuerde que a eso de las 3, entre las 1:30 y las 3:00 p.m. hay nuevas precipitaciones, así que si va a salir, vaya con paraguas porque de todas maneras va a llover hoy día. ¿Listo? Que tengan buen día. Chao.
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19: Son las 9 de la mañana. Con 7 minutos.
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0: Buenos días. Good morning. Buenos días, Barty. Ay, ¿cómo es? Tómenlo. Está bueno, va a tirar el churro. Ay, qué rico, un churro con un café. Qué rico. Bueno, el churro del pobre dicen que es una sopa y pilla con manjar.
1: Sí.
0: ¿Lo ha probado así? Queda bastante bueno, yo lo probé anoche. Anoche me comí dos sopa y pillas con manjar. Uy, queda bastante bueno. Queda rico, es como comer churro. ¿Sí? A la nieta la vi, bueno, ya, yo también, ya, bueno, hija, échale, manjar, ¿no? Muy buenos días, bienvenido a esta mañana entretenida, divertida, a esta mañana informativa, también dicharachera y dispersa, a joder, a morir, dijo el otro. Ya, así que, bueno, hasta las 13 horas les vamos a estar acompañando. Junto aquí a mi partner, mi amigo.

0: directo al gol.
1: Pero dale, hombre, dale.
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3: No hay plata.
1: Le damos la bienvenida a nuestros auspiciadores. A... ¿Qué te pasa? Hoy día anda disperso, hoy día. ¿Sí?
4: ¿Sí?
1: Dame esos 5, chócale. 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Bienvenidos y muy buenos días a Carne Express Curicó, que están en la sintonía. Un abrazo para ustedes. Que tengamos un día maravilloso este jueves 9 de julio. Saludando a todas las que llevan por nombre, Barty. Verónica, Verónica. Ah, na, na, na, na, na. Las Vero, las Verito, muchas felicidades a todas las que hoy llevan este hermoso nombre, Verónica. Feliz santo para mí.

0: Verónica. Verónica. Oye, hermoso nombre, Verónica. Hermoso nombre, Verónica. Sí. ¿Qué? ¿Con qué vaya a salir? No, no. Primero el nombre de mi madre. El segundo, el nombre popular, digamos, el de pila. No, no es de pila, pero el con el que me conocen todos, que es Alejandra. Y el tercero es Verónica. Sí, tres nombres. Gracias. Si yo hubiese tenido más hermanos, ¿cuántos nombres hubiese tenido? Hubiese tenido una recacha, dijo el otro.
1: Sí.
0: Ya, comenzamos esta mañana saludando a todos los cumpleañeros y cumpleañeras, a todas las que llevan por nombre Verónica, las Veritos, las Aspiro. Muchas felicidades a los que están cumpliendo un año más de matrimonio, un año más de amistad, un año más de pololeo, un año más de trabajo, un año más de macabeo, de siendo el otro o la otra. También, ¿por qué no? Si también hay que celebrarlo. El ser la otra o el otro.
1: Sí.
0: También se celebra. Hoy en día se celebra todo. Pero todo. Y cuando digo todo, es todo.
1: Sí.
0: Bienvenidos a Liderando la Mañana.

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0: 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Buenos días.
1: Buenos días.
0: Buenos días. ¿Cómo está?
1: ¿Cómo me decía?
0: Muy bien, bájele volumen al equipo o aléjese, por favor.
1: Ya, muy bien.
0: Ya. Ya, cuente. Buenos días. ¿Cómo amaneció? ¿Cómo amaneció? Ah.
1: Buenos días.
0: Buenos días. Good morning. Escuche por el teléfono.
1: Es que no escucho nada por el teléfono.
0: Ah, va a tener que destaparse el oído. Va a tener que ir al otorrino naringólogo.
1: Buenos días.
0: Buenos días.
1: ¿Cómo ha estado?
0: Bien, ¿y usted?
1: Bien también.
0: Qué bueno, cuénteme, corazón.
1: Quiero especialmente primero mandar un saludo a mi querida hija Verónica. Que pase un lindo día, que esté muy bien.
0: Ya.
1: Aunque a mí no me tomen ni en cuenta, pero yo los quiero todos por igual.
0: Por supuesto, uno como madre ama,
1: sí, los quiere a todos por igual.
0: Y respeta a sus hijos igual, claro.
1: Sí, pues siempre usted sabe que la madre nunca deja de esperar el regreso a los hijos.
0: Algunas madres, no todas.
1: Por lo menos yo.
0: Claro. ¿Ya, mi sí. niña?
1: Sí, quiero saludar a mi hermanito Luis Alberto Sepúlveda.
0: Ajá.
1: A mi hijo José Silva.
0: Ya.
1: A la Rosita Sepúlveda.
0: Ya.
1: Mi sobrina y el caballero de Rauco, por favor.
0: Ya, corazón de melón. Sí. No hay ningún
1: quiero
0: problema.
1: Quiero escuchar una canción de Los Adictos al Amor. Te canta mi hijo.
0: Ok, no hay problems.
1: Ya, por favor, que ya. Tenga un lindo día, que esté muy bien.
0: Ya, mi tesoro, se cuida.
1: Ya, gracias.
0: Besitos. Chao, chao.
1: Chao, chao, esté muy bien.
0: Igual, chao, chao, Ceci. 9:26 Nos acompañan nuestros grandes amigos de Carne Express Curicó. 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Y este mensaje es para ti, Barty. Dice: acuérdate que te conozco desde cuando andabas en triciclo. Mejor me quedo calladito. El señor Hitman. Saludos para él. Un abrazo tremendo, Hitman. Un abracito tremendo para ti y para todos tus compañeros, tu personal. Oye, hay otros que yo les voy a contar algo. Uno lo conoce de cuando, como dice Hitman, andaba en triciclo. Otros lo conocen de cuando andaba colgado, ¿dónde? en los camiones con uva en la Felicur. Ya es, ahí andáis sacando uva, hombre. Sí, ahí andabais colgado el camión sacando uva. Sí, en los colosos, ¿eh? Ay, oye. Otros que lo conocen a este otro de la Contru. Porque también trabajó en la Contru. Hay otros que lo conocieron cuando se quiso tirar presidente de sindicato. Lo echaron jodiendo de ahí. De allí, donde trabaja el otro. El flaco. Donde tiene una corona. Ya, ahí. Otros lo conocen y lo conocieron trabajando en el medio de comunicación. Sí, ahí, de ahí lo conozco yo a este otro. Y otros lo conocen porque el hermano del otro. Y otros lo conocen porque...
2: ¡Bueno pa'l cierre!
0: Vamos a la música.
3: ¡No creo!
0: Hay otros que te conocieron allí. En distintas calles. Peña... Rodríguez, O'Higgins, y ahí donde perdiste la bolsa con las verduras hace como 2 años atrás, y la otra ahí abajo, ¿eh? Oye, tenés de todo, a ti te conocen de todos lados, y hay otros que te conocen cuando naciste. También trabajaste en La Vega, cuando estaba ahí en O'Higgins, haciendo flete. Mira, ¿y cuánto te daban los caseros y las caseras? 100 pesos en ese tiempo, que era como 10 lucas. No, 100 pesos en ese tiempo eran como 1000. Que eran como 1000 pesos, te compráis con 100 pesos, te compráis como 50 dulces. Uy, se habían dulces por 1 peso, por Marti. Oye, andaba trayendo bolsas por todos lados este oro. Por eso, ahora entiendo. Por eso tenés la oreja tan grande. O sea, hasta en la oreja se ponía bolsa este 8. Ya, vamos a la música. Y todo por 100 pesos. 9:30 minutos.

0: Son las 9 de la mañana, con 33 minutos.
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0: 9 de la mañana, 47 minutos, 9:47, y estamos en el Liderando la Mañana a través del 95.5 y todas nuestras frecuencias de Radio Tropical Latina, la radio que alegra tu vida con música, con buena energía para empezar y comenzar un nuevo día con todo, si no pa' qué. Con todo el ánimo. 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
1: ¡Aló!
0: ¡Buenos días!
1: ¡Buenos días, Janita!
0: ¡Buenos días! ¿Con quién tenemos el gusto?
1: Con el peladito Rauco.
0: ¡Qué hubo, le pelao! ¿Cómo dice que amaneció hoy el peladito?
1: Yo amanecí, pero del uno.
0: ¡Ajale! No es malo.
1: No, bien, pues, Janita.
0: Espectacular, maravilloso.
1: Junta a la viejita que tengo aquí, mi vieja.
0: Eso. ¿Cómo se ha portado la vieja?
1: Bien, mi viejita, no, ni un problema.
0: ¿Y el viejo?
1: Mejor, estoy yo.
0: Y la verdad, Rosa.
1: Oiga,
0: ájale.
1: La llamaba a saludar a usted, al Barty.
0: Gracias.
1: Y a don Francisco, que no se le olvide el Berlín. Pum.
0: Yo, ese. Oiga, creo, nos llega un WhatsApp. Dice lo siguiente. Que envía a la nieta a buscar los berlines. Ay, espera. Leí mal. No sé si es nieto o nieta. ¿Qué dice ahí?
1: El nieto del amo.
0: Ay, Dios mío. Oiga, peladito, cuéntame, ¿a quién va a saludar en esta mañana?
1: Quiero un saludito para don Jorge.
0: ¿Ya?
1: Ojalá Dios quiera que se mejore el huevo.
0: Así va a ser, pues tiene que ser así.
1: Sí, pues yo le pido a mi Dios todos los días por todas las personas.
0: Gracias.
1: Por usted, por la señora Ceci, por don Jorge. Ajá. Por el caballero de los berlines.
0: Por todo.
1: Por todo.
0: Qué bueno.
1: Que Dios lo ayude nomás y que amanezcamos bien todos los días, los días.
0: Ya, pues.
1: Sí.
0: Sí, pues.
1: Don Augusto Maraolí.
0: Ya.
1: A la Rosita no la saludo porque no pasa nada conmigo,
0: ¿no? No, saludemos a lo justo y necesario, no, amigo mío.
1: Claro, ahí nomás.
0: Sí. Sí. No tiene ni un brillo.
1: Ni un brillo. Está igual que el Carlito, que no tiene ni un brillo tampoco.
0: ¡Ah! No, queda tener brillo el otro, oiga. Sí. Ya. ¡Bájale volumen, hombre!
1: Que él me quería como un padre para él, decía.
0: Todos ya, padre que para él quiere a todos como un padre y una claro. Madre, oiga. Sí. Ya. ¿Y alguna canción?
1: Una del grupo Frontera.
0: Ya. No hay problems.
1: Una buena que tenga ahí mi amigo Bartimo.
0: Ya, pues. Ningún problema, acá lo vamos a programar, ¿vale?
1: De saludo para todo Rauco, toda la gente aquí del llano.
0: Ya.
1: Para todos, que estemos todos bien.
0: Eso.
1: Que hay que tirar para arriba nomás.
0: Nada más, pues, amigo mío, ¿vale?
1: Ya, listo, genial.
0: Ya, peladito, que tenga un lindo día.
1: Usted cuídese harto nomás.
0: Sí, pues, en eso estamos.
1: Ya, mija.
0: Ya, mijo, se me cuida.
1: Ya, Chao,
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0: 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Ok, vamos al WhatsApp.
3: Onomástico, porque de santo no tienes nada, guachi.
0: Eso sí,
3: mi mona peluda, onomástico. Un abracito.
0: Linda ella. ¿Y el Alejandro qué dice?
4: Buenos días, la superferia por acá.
0: Buena.
4: Y todo por unos días más de vacaciones. ¿O no?
0: ¿Y qué dice Rodrigo?
5: ¡Jani! ¡Volviste, Jani! ¡Te llamo de vero! ¿Qué son estas horas de la mañana sin ti, Jani? Pero bueno, qué bueno que volviste y estás mejor. Se te escucha mejor, Jani.
0: Sí. Gracias a Dios estamos mejor. Saliendo de esta bronquitis que me queda, con harta mucosidad, que bueno, es normal también de tener mucosidad en los resfriados, pero lo importante es que ya salimos de lo peor del resfriado, que nos dio pero bastante fuerte. ¡Aló! Gracias, Rodrigo. Saludo a Rorro. Oye, yo también lo extrañé demasiado a nuestro auditorio, a todos ustedes lo extrañé. Acá a ti, Barti, te extrañé demasiado, amigo. Por eso yo siempre, no todos los días, pero sí como dos veces a la semana, Barti, estuve hablando contigo, preguntándole cómo estaba. Como dos veces a la semana, sí. Lo justo y necesario. Ya, a Víctor también, que tenemos un... Somos el trío, hoy en día somos el trío, somos pocos los que vamos quedando en la radio. Somos tres y nada más. Ya.
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0: 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Pronto vamos a estar en comunicación con Francisco para que nos vaya contando qué tenemos de ofertas en Carne Express Curicó. Pero por frontera, para el pelao, el peladito de Rausco. ¿Y esto lleva por nombre? Alejandra. ¿Cómo se llama el tema, pumbre? Coqueta. Ay, yo no soy coqueta.

0: Son las 10 de la mañana en punto.
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3: Curicó celebra al vino y recibe el sello Vendimia 2026, reconocimiento a la calidad de su gran fiesta. Mientras comenzaba la exitosa Feria de los Caldos en Curicó, el alcalde George Bordachar recibió, en representación de la comuna, el sello Vendimia 2026, distinción entregada por Enoturismo Chile de Corfo, que certifica a las fiestas vitivinícolas que cumplen con los más altos estándares de calidad, organización y promoción de la cultura del vino. La ceremonia de entrega se realizó en el Museo Histórico Dominico de Santiago y reunió a autoridades nacionales. Así lo indicó el alcalde George Bordachar.
4: Bueno, muy contento que por segundo año consecutivo, como alcalde de Curicó, hemos recibido nuevamente el sello Vendimia 2026. Esto son muchas instituciones que participan, muchas municipalidades que participan, así que muy muy contento con este nuevo logro que hemos tenido. Aquí hay un sacrificio de mucha mucha gente, la Ruta del Vino, todos nuestros funcionarios municipales que sacrifican para tener una fiesta de vendimia que esté a la altura desde los orígenes. Nosotros somos la más antigua y esperamos seguir manteniendo este sello de vendimia por muchos años más.
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3: La incontinencia urinaria es una pérdida involuntaria de orina muy común que afecta a muchas mujeres a consecuencia del envejecimiento y debilitamiento de los músculos del suelo pélvico. Existen distintos tipos de incontinencia urinaria, una de ellas la incontinencia de esfuerzo, que ocurre al momento de toser, estornudar, reír y hacer ejercicios como levantar objetos pesados. La incontinencia de urgencia, que es la necesidad intensa y repentina de orinar, seguida de una pérdida involuntaria de orina. La incontinencia por rebosamiento se manifiesta como un goteo frecuente o constante de orina debido a que la vejiga no se vacía completamente. Las causas de incontinencia urinaria en la mujer se debe al debilitamiento del suelo pélvico producto de la edad, embarazo, parto y obesidad, provocando daño en los nervios y el tejido del sostén muscular conocido como prolapso. La menopausia y la falta de estrógenos agravan el deterioro de los tejidos del sostén muscular, provocando la incontinencia urinaria. 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

0: Aló, buenos días, Janita, Ignacio, La Maray, en Chayo. Aquí estoy escuchando su programa de la mañana, Janita. ¿Me podría tocar una canción de Sony, La Cumbia Maestra? Un saludito para Peleito Auco, para Luchito Molina, para Gabito, para Geraldo Los Corderos, para la Osita de Colegui y para la Ercita Marín.
1: Apareció el niño. Saludo ahí para el Maravilla. El yerno, el otro.

0: la mañana con 16 minutos. Nos vamos al WhatsApp porque han llegado bastante. Dice: buenos días, señora Alejandra. Soy la Margarita de Chimbarongo. Quiero saludar a mi madre, que se llama Margarita Verónica. Hoy es su santo de las Verónicas. Para mí también, con una canción bonita. Ya, saludos para todas las Verónicas. En el día de su santoral. Buenos días, señora Alejandra Álvarez. ¿Cómo amaneció? Muy bien, muchas gracias. Gracias a Dios, todos bien por acá, mis compañeros también. Gracias, Alejandro, por preguntar. Pedir la canción del grupo Marilyn, bonita, para saludar a mis hijos Manuel y José Marchán. A mi señora Maritza Valenzuela, de parte de Alejandro Marchán. Somos de Romeral. Los quiero mucho. Saludos para Alejandro Marchán, para sus hijos y para su esposa. Ellos son de Romeral y saludos, cariño, para toda la gente de Romeral. ¡Aló!
1: ¡Aló, buenos días!
0: Hola, buenos días.
1: Señorita Janita, por Dios, que se le echó de menos en la mañana.
0: ¡No, ay, corazón!
1: Pero ya ¡uy, chiqui, nada que ver! Las mujeres la llevan, la mañana la llevan. Pero se le echó mucho de menos.
0: ¡Ay, gracias, mi niñita! Yo también sí. Lo extrañé bastante a todos ustedes.
1: Sí, y estamos aquí ahora escuchándolas, alegres. Mi mami puso una sonrisa, me dice, ¿volvió?
2: Sí.
1: Mi mami está con demencia.
0: Ya.
1: No. Y todas las mañanas ella escucha su voz y ahora dice, ¿volvió? Me dice.
0: Linda. ¿Y cómo se llama su mamita?
1: María.
0: María, un abrazo tremendo para su mamita, mira.
1: Sí, no, a pesar está escuchando, ella... aparte que está, ella está postrada, entonces ya. Tiene la radio al ladito, mira. Escucha a poco, porque no le puedo colocar audífono porque tiene, le salieron ya escaras en la orejita.
0: Chuta.
1: Sí.
0: Mira, mira qué increíble, Barty, auditores, auditora, que la mamita de nuestra auditora sufre de demencia, se olvida de sus días, de sus horas, sus minutos, y ella escuchó mi voz y dijo, llegó. Mira qué lindo, de verdad que es una bendición, corazón, lo que nos cuentas.
1: Sí, no, sí, está contenta, ahí está, ahora está escuchando.
0: Un abrazo tremendo para tu mamita, dale un beso en su mejilla y un abrazo muy apretado de mi parte, a la distancia.
1: Bueno, ¿y me puedes tocar una canción del grupo Bronco?
0: Ya, cualquiera.
1: Se murió Amigo Bronco.
0: Mi Amigo Bronco, ya.
1: ¿Sí?
0: Sí, ningún problema. Ahí gracias. Lo vamos a programar. Ya, mi amor.
1: Que tenga un lindo día, Janita.
0: Muchas gracias. Igual usted, con harta paciencia, que sea un lindo día junto a su mamita y su familia, ¿ya?
1: No, sí, eso es lo que hay que tener, porque un adulto mayor es muy difícil de cuidar. Demasiado. Sí,
0: me imagino.
1: Te lleva mucho tiempo. Te quita muchas cosas en tu vida que tú quieres hacer y no puedes, porque tienes que estar pendiente de todo, de cambiar de repente ver la orina, porque ella está con sonda, de darle su pastilla, de estar pendiente de después de cambiarle la morfina. Entonces, te lleva mucho trabajo un adulto mayor.
0: Me imagino.
1: Yo le saco el sombrero a todas las hijas que están cuidando a las mamás o a los papás, que es el mismo trabajo. Cuesta demasiado.
0: Sí, me imagino, mi niña. Sí. Un abrazo tremendo para ti, porque sé que lo necesitas. Ese abrazo fraternal, muy cariñoso, de mucha fuerza, de mucho ánimo, y darte las gracias por cuidar a tu madre, que no cualquiera lo hace.
1: No, sí. Tengo mis otras hermanas, pero mis otras hermanas están en el sur.
0: Claro.
1: Pero son un cero a la izquierda.
0: Pucha. Lamentable situación, corazón, ¿qué quieres que te diga?
1: Sí.
0: Ya, mi niña, un abracito para ti y para
1: gracias,
0: tu mamita.
1: Anita. Que ya. Esté bien, un besito, un
0: muchas
1: abrazo.
0: Gracias.
1: Chao.
0: Chao. Mira cómo son las cosas de la vida. Después de que los padres, la madre... te tiene dentro de tu guatita.

0: necesita 9 meses o los meses que son necesarios para tener a tu bebé, de cuidarte, de amamantarte, de vestirte, de bañarte, de dar tus alimentos, de cuidarte, de ser una enfermera, una profesora, de ser tu cuidadora, de ser tu guía, de ser tu pilar. Y después llega el momento de que los padres envejecen y nosotros como hijos o hijas crecemos, somos adultos, adultas, y no poder estar con tu padre o tu madre cuando te necesita. Qué triste es de enterarse, de escuchar de que algunos hijos son tan ingratos con sus padres. Qué lata poder saber y enterarte de estas situaciones, siendo que los padres se han sacado la porquería con uno cuando uno era más chico, más pequeño. Y ellos que nos necesitan ahora, que ellos ya están con su edad bastante avanzada, con sus enfermedades, que se le van presentando en el día a día, y de que no podamos escucharlos, de que no podamos poder cuidarlos, de poder darle sus alimentos y dejarle la tarea a un solo hijo o a una sola hija. Qué lamentable, qué pena me da.
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0: Y esta canción
1: que me duele.
0: Son los Broncos.
1: Pero que me gusta.
0: ¿No? ¿Qué canción?
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0: Él es Joan Sebastián. Escuchen esta canción.
1: 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Hay una que me duele, pero que me gusta. La historia más hermosa que yo conozco es la historia de mi madre. Mi madre, cuando yo era pequeño, me contaba que ella de niña se columpiaba de las estrellas, colgaba su columpio en las estrellas. Soñaba en mi mente infantil imaginando a mi madre colgada, columpiándose en las estrellas, y no sabía que realmente mi madre se refería a un paraje en mi tierra, el paraje llamado Las Estrellas. En fin, con los años mi madre, desafortunadamente, como tanta gente, empezó a perder la memoria. En mi desesperación hacía ejercicios con ella para que practicara recordar, y con amargura una tarde noté que no se acordaba del nombre de su suegra, no se acordaba del nombre de su madre. Entonces le pregunté: madre, ¿te acuerdas de mí? Y me dijo: hijo, yo te prometo que lo último que olvidaré de este mundo vas a ser tú. Entonces surgió este canto que dice así.
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1: Siempre fue el caballo más atrevido.
0: Saludos para nuestro gran amigo que nos está hablando al WhatsApp de la radio y al WhatsApp personal también. Nuestro gran amigo desde España. Apareciste, hombre. Saludos para Mauricio. En España.
2: ¡Olé! ¡Olé!

0: Son las 10 de la mañana, con 32 minutos.
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0: 10 de la mañana, 42 minutos. 10 de la mañana con 42 minutos. 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
1: ¡Aló!
0: ¡Aló!
1: Hola, mi niña.
0: Muy bien, ¿y usted cómo está?
1: Bien, amigo.
0: Qué bueno, cuéntenos, José. ¿Cómo?
1: ¿Cómo va, tu familia?
0: Bien, bien, bien. ¿Y tú cómo estás, José?
1: Yo, Irma, estoy por ti.
0: Así lo escucho, pues, amigo mío. Pucha, la lesera.
1: Sí.
0: Oiga, cuéntenos el motivo de su llamado, José.
1: ¿Mm?
0: ¿Cuál?
1: Quiero una canción.
0: ¿Cuál?
1: La llanero.
0: ¿Cuál?
1: El llanero.
0: El llanero de Ñuble. ¿Cualquiera?
1: Sí.
0: Ya. Acá lo vamos a programar al llanero de Ñuble, ¿ya?
1: Mi madre, mira, mi negrita, a mi infancia.
0: Ya, José, que estés muy bien, cuídate. Chao, chao, José. Oye, saludos para un auditor que está feliz, contento porque haya regresado, nos envió un messenger. Saludo ahí para el negro, ¿eh? al negro Rojas. Saludos para él, que debe estar trabajando en los colectivos, me imagino. Así que saluditos para ti, negrito. Saludos para Mara Bolí, que está en la sintonía. Saludos para Carolina Verónica, que en el día de hoy está de santoral. También la Carito, un besito, un abrazo para ti, Carito. Y que también hoy día están feliz, contentos, porque hoy, 9 de julio, está cumpliendo un año su nieto, su primer nieto. Hoy está cumpliendo su año de vida, así que muchas felicidades para Gabito, para la Carito, para los papás del pequeño, del regalón. Muchas felicidades, que lo regalonen mucho, mucho en este día tan especial, que es su cumpleaños, su año de vida. Un añito está cumpliendo este chiquitito, lindo, precioso, que es el nieto de la Carito y de Gabito. Muchas felicidades para ellos. Saludamos también a Vero, la Verito, la Natanelli, que hoy la Vero está de santoral. Ella, que de santa no tiene nada, la Vero. Un abrazo para ti, amiga mía. Aló.
2: Aló, Anita.
0: Alejandra.
2: Alejandrita, hola, buenos días.
0: Ahí sí.
2: Qué bueno que llegó.
0: Pero no me cambie nombre, pombre.
2: Yo me llamo Guillermo, acá de Molina.
0: ¿Cómo está, Guillermo?
2: Muy bien, aquí estamos bajo la lluvia trabajando, mire.
0: ¿En qué está trabajando?
2: Aquí estamos en el campo podando.
0: ¿Están podando?
2: Viña,
0: ya.
2: Sí, aquí estamos con mi compadre aquí.
0: ¿Cómo se llama el compadre, hombre?
2: Mi compadre se llama Jorge Enrique.
0: ¿Ya?
2: Aquí estamos los botellos aquí porque no el agua se largó, ¿sabes?
0: Oye, está bastante heladito esta
2: sí,
0: mañana.
2: Sí, estamos tomando un cafecito aquí, venga.
0: ¿Un café con malicia?
3: Sí.
2: No, sin malicia, así nomás.
0: Di la verdad, Rosa.
2: Sí, que aquí está mi compadre, qué pelo. Quiere ver un tema, mi compadre, ¿verdad?
0: ¿Qué canción quiere el compadre?
2: Porque él es casado, la señora se llama Chabela.
0: ¿Ya?
2: Y él le gusta la canción de Antonio Aguilar, pues hay Chabela, dice.
0: Ay, Chabela.
2: Aquí la ya canta. Ahí tengo una toca en la radio.
0: Ay, ay, ay, nomás. Ahí va a andar podando las viñas, no. Pero.
2: Aquí estamos.
0: Feliz, contento.
2: Aquí el dentro fundo de Aresti.
0: Ya, pues. Ahí tú quedas en Molina, ¿cierto?
2: Sí, aquí la entradita de Molina, en la carretera.
0: Ya, ya, ya. Sí, sí, sí. Ubico para allá. Ya, pues, sí, estimado.
2: Estamos. Ya, pues, bueno. Que esté bien, pues.
0: Ya.
2: La radio, pues.
0: Cuídese, muchas gracias, que esté muy bien.
2: Igual usted, cuídese la candita.
0: Vale, vale, cuídense, pórtense bien, cabro.
2: Madre, portamos bien aquí en Zorro.
0: Ah, sí, yo, di la verdad, Rosa, ya.
2: Pero está mi compadre.
0: No, si, no le queda de otra, si no le. Lo golpean.
2: Este, el picafón de Molina.
0: Ya, ya, y nomás. Por allá son muy macabeos los hombres.
2: No, a ver, mi compadre, no, po.
0: Ay, hombre.
2: Aquí
0: ya.
2: Roncan la pega.
0: Ya, chiquillos, cuídense, que tengan lindo día.
2: Igual ustedes, Alejandrita, cuídense.
0: Vale, vale, chau, chau.
2: Chau,
0: chau. Por acá nos dicen, buenos días, ¿cómo amanecieron? Espero que bien. ¿Me podéis regalar un tema de... ¿De Ramazzotti? ¿De quién? Pero... Ah, ya. De Ramazzotti, del... Oye, un Ramazzotti no sería malo. Muy temprano, sí, hasta ahora. Para calentar ahí los huesitos, las articulaciones. No sería mal un Ramazzotti. Ay, Dios mío. Por acá dice, hola Janita, qué rico escucharla de nuevo. ¿Cómo ha estado? Cuídese harto. Una canción de Marco Antonio Solís. Saludos para Mariluz. Saludos, Mariluz. Por acá nos dicen, hola Alejandrita, buenos días, ¿cómo amaneció? Quiero pedir un tema del grupo La Sombra, Sin Lado Izquierdo. Un saludo para ustedes y que tengan un buen retorno a sus casas. Matías de Molina. Saludos, Matías. Saludito. Oye, ¿ya apareció el otro? El astuto. Saludos para el astutito. Envío un audio, así que saludo ahí.
3: Buen día, señora Verónica. Feliz onomástico, porque Santa no tiene nada.
0: ¡Eco!
3: Que te diga. Buen día, don Barty Núñez. Que lo pase muy bien, señora Alejandra.
0: Ay.
3: Verónica de Quesada.
0: Toma, toma. ¿Y por qué tan seco, señora Alejandra? Me dice Verónica, pero de Quesada, toma. No digo yo. 10 de la mañana, 51 minutos, vamos a la música. Y esto es Agrupación Marilyn. Esta canción, alguien la pidió por WhatsApp. Alejandro parece. Espérame. ¿Dónde está? Ya, Alejandro Marchand, para saludar a sus hijos Manuel y José Marchand y a su esposa Maritza Valenzuela de Romeral. Esto es Bonita. La encalladita.

0: Cañita es muy seco, ya. Felío nomás. Ya, ¿qué pasó, Cañita es muy seco? Ya. Felío nomás, tío, como mi amor.
1: Tómenlo. No,
2: ya van a pegar, hombre. Ya van a pegar.

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0: minutos. Oye, ¿qué está adelantado ese reloj? 10:59 tengo acá. Ah, no.
1: Son las 10 de la mañana con 58 minutos.
0: Ya, recién cambió, 10:58. Vamos a saludar, como le gusta al llanero de Ñuble, a nuestra fiel auditora, la Elsa Marín, que está enfermita en su casa. Por eso no ha llamado a la radio. Me acaban de contar eso, así que le enviamos nuestras buenas energías para que se recupere la Elsita, que salga pronto de lo que la queja a nuestra fiel auditora. Un abrazo para ti, Elsa, de mucha fuerza. Y recupérate, mujer, recupérate. Ya, porque tenemos que pasar, hombre, a gusto.

0: Son las 11 de la mañana, con un minuto.
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3: Comités paritarios de la región del Maule se reunieron en Curicó. En dependencias del Salón Auditorio de la Corporación Cultural se desarrolló una reunión regional de los comités paritarios, instancia que permitió compartir experiencias, fortalecer conocimientos y generar redes de colaboración que beneficien a toda la región. El encuentro de trabajo, que fue centrado en la Ley Karim, contó con la exposición de un psicólogo de la ASH Curicó, entidad que también se hizo presente con una obra de teatro que abordó la temática, además de la intervención de profesionales de la Dirección Jurídica Municipal. Así lo indicó Nelson Sepúlveda, presidente del Comité Paritario de Curicó.
4: Este tipo de actividad es sumamente importante para el funcionario, ya que en mi caso como presidente, como esta ley se viene promulgando hace muy poco, desconocemos muchos ámbitos de la ley, muchas aristas, y ahora mismo estamos en conocimiento de este tipo de aristas, estamos en este poder de capacitación que nos hace muy bien como funcionarios para la municipalidad, y ojalá que esta misma extensión se haga para los funcionarios en sí, en todo de todo el municipio.
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0: Anita, gusto escuchar su voz. Aquí entrando a España, desde Francia, andaba. Vengo de vuelta desde Holanda. Ahora me voy a Barcelona, cargo mañana y ahí para Murcia. Así está mi itinerario para mañana. Así que gusto saludarla.
1: Gracias.
0: Saludito ahí para mi mascota mayor, que seguro la debe estar escuchando. Así que, y una cancioncita, pues, de la Rocío puede ser.
1: Tómenlo.
0: Gracias, Canita.
1: ¡Ay, que está contento! Está contento ahí nuestro amigo. Saludos para Mauri. Saludo para su hijo mayor, la mascota mayor. Es muy pesado este. Saludo ahí para el hijo también. Un abrazo tremendo para estos chiquillos, fieles auditores que están felices y contentos que regresó ella. Ella.
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0: déjame conversar, hombre. Este se pone celoso, no me deja hablar con nadie. Tengo visita. Aquí estoy. No puedo conversar.
1: No se puede. Tenemos conversaciones ultra secretas. No, esas cosas no se pueden conversar al aire.
0: Pero sí tengo que decir que estamos con visita acá. Estamos con un gran amigo. Con un gran amigo. Sí, dejémoslo así. Ya, un ex colega. Ya.
1: No, es igual, sigue siendo colega.
0: Dios mío. Hoy te extrañamos. Te extrañamos, cabeza de Charlito. Así lo vamos a decir nomás. No diré nombre, no diré nada, pero habrán señales. ¿Cierto, perrito? Sí, oye, pucha, Barty. Lo engordamos a nuestra mascota para que llegase esa fecha especial, ¿cierto? Para tirarlo a la parrilla. Y nos quitaron ese bichito. Nada que hacer. No llegó WhatsApp, dice, hola Alejandrita, hola María Hernández, saludos para usted María Hernández, saludos. Por acá nos escribieron, hola, saludos para el Puente Cortado, que está ahí en la sintonía, trabajando. Hola Alejandrita, estoy llamando de Romeral, quiero saludar a mi mamá Margarita, a mi hermana, que están de santo, con una canción de las Margaritas, por favor. Saludo ahí para todas las que llevan por nombre Verónica. Nuestra gran amiga, la Tere, la monita pelá, ella, que está trabajando junto a su hija a esta hora, en el campo, está en la Jime, está la mona pelá, trabajando estas chiquillas. Quiere saludar a su cuñada que también lleva por nombre Verónica, que ella es del sector de La Obra, la cuñada Verónica. Le saluda a su cuñada La Tere, la mona pelá. ¿Qué nos dice el WhatsApp?
2: Aquí entrando a España, desde Francia. Andaba. Vengo de vuelta desde Holanda.
0: Buenísimo.
2: Disculpe, se me escapó el Barty. Saludito ahí para el Barty, igual, pues de todas maneras. El hombre de las perillas.
0: Eso, el dedos mágicos.
2: Oye, dale, Barty, disculpa por no haber.
0: No, Barty, tranquilo. Saludar.
2: Eso también es verdad. Ahí la dupla perfecta.
0: Eso sí.
2: Felicidades por eso.
0: Gracias por el cariño, por sus palabras, amigo mío. Un abrazo tremendo para ti, un abrazo tremendo para Felipe, que está trabajando de Chillán a Conce Chillán. Y falta la otra mascota, que es el pollito. El saludo para el pollito, la mascota menor de este otro. Sí. ¿Cómo se le puede llamar la mascota? El papá mascota, eco. El papá mascota. Saluda ahí también para ¿quién? La señora María Hernández. Saludo ahí para ella.
3: Hola, Barty.
4: Hola, Barty.
3: ¿Cómo estás?
4: Buen inicio de semana. No, muy bien.
5: Estamos terminando la semana. ¡Pero Andrea!
0: Enchúfense con plancha de campo.
3: Ya, saludos.
5: A la madre también. Que estén bien.
0: Ay, las caras desordenadas estas. Estas son las tuyas. Ella, las ítalos. Ella, las que están vuelta y vuelta. Ella, las jugosas. Saludo para la Andreita, para la Chama y para la Pili también, que están en la sintonía.
6: Soy terrible, muy
0: nos dicen por acá. Hola Alejandrita, quiero que me salude a José Augusto de Lora con la canción Aquí Estoy Yo. Perfecto, ningún problema. 11 de la mañana con 28 minutos.
2: Ese pollo está rumbo a París. Descarga esta noche en París.
0: Ah, París y Londres. Oye, falta poquito, Barty. Falta poquito para que lleguen nuestros perfumes, nuestros regalos de allá directamente desde Francia, España, Barcelona. Oye,
7: no creo.
0: Nos van a caer regalos de todas estas localidades, partes, ciudades, países. Un recuerdo de cada parte donde viaja nuestro amigo Mauricio y el pollito. Y de allá de Chillán nos van a enviar longaniza. Sí, de allá de San Carlos. Y cuando estén por acá en Chile, le vamos a decir nosotros, ¿y los regalos? ¿Y qué van a decir ellos?
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0: Son las 11 de la mañana, con 34 minutos.
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0: minutos, 11:50 y avanzan los minutos, avanzan las horas, pero con la mejor música del Liderando la Mañana, juntos a Feria Libre Curicó, tu feria nuestra Felicur. 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No, si se ven lindas la parejita allá atrás tuyo, Barty. Uy. Trabajando con público ahora. ¿Hacia dónde se dirigen en la micro allá atrás? ¿Ah? ¿Aló?
1: ¿Aló?
0: Hola.
1: Hola, Carlita, ¿cómo le va?
0: Muy bien, ¿y usted?
1: Bien, también.
0: Qué bueno. ¿Qué nos cuenta?
1: Quiero contarle que está lloviendo para acá nomás.
0: ¿Ya? ¿Y cae harta agüita o no?
1: Sí.
0: Sí.
1: Sí. Y ahora vamos a hacer una rica sopaipilla.
0: ¿Va a ser qué?
1: Sopaipillas.
0: Sopaipillas, ¿pasada sí, o fritas? ¿O las dos?
1: Las dos cosas.
0: ¡Ah, jalí! No es malo.
1: Sí, para que venga para acá, pujanita.
0: ¡Claro! Saliendo de acá a la una, me voy al tiro para allá.
1: Ya, pues, ya. Quiero esperar.
0: Cuénteme, Rosita.
1: Tiene una canción, ¿no? ¿Y esa guagua de quién es, suya?
0: No, de otro personaje.
1: La guaguita el Nico. La guaguita el Nico.
0: ¿Va a ser la madrina usted?
1: No, yo no soy la madrina de la guaguita.
0: Ajá.
1: No.
0: Miau, miau, miau, miau. Cuéntenos, ¿qué canción quiere escuchar?
1: Quiero una de los Garra. Ya. De lluvia.
0: Ya.
1: Sí.
0: Ok.
1: El Vázquez hay ahí con mi gusto también.
0: Ya.
1: Ah, güey, se va el palito, el peladito de Arauco, hija.
0: Ya,
1: la
0: pues.
1: La señora de San Martín.
0: Ya, y si ahí está, sentió.
1: No lo escucho.
0: Está, sentió el peladito de Nantes porque dijo que usted no lo saludaba.
2: Sí.
1: Ahora lo voy a saludar.
0: Ya, pues.
1: Ahora lo voy a saludar con la señora.
0: Ya. Oiga, Rosita, ya, pues.
1: Ya.
0: Acá ya, le vamos a programar la canción, ¿ya?
1: Ya, que tenga buena tarde con su familia.
0: Muchas gracias. Igual usted, cuídese.
1: Ya, ya, gracias.
0: Ya, chao, chao.
1: Chao, chao.
0: Chao, chao. Oye, nos están escuchando en Romiral. Saludos ahí a Oscar, que está en la sintonía junto a su mamita, que va en camino al médico. Así que saludo ahí para Oscar. Y para su madre, un beso tremendo que tengo el gusto de conocerla, muy simpática. Y un abracito, recupérese pronto ahí ella de sus dolencias, que tiene problemas en su huesito ahí, la suegra del año, es el, ella es la suegra del año. Ya, saludo ahí para Oscar y para su mamita que están en Romiral. Saludos también para Moisés Guzmán, un abrazo para ti, amigo mío, que me envió una foto pasando por fuera de acá de la radio. Este chiquillo es de Talca y anda trabajando por acá en Curicó. Así que un abrazo para ti, amigo mío. Espero que sea pronto la junta, amigo mío, ¿eh? Un abracito para usted. Dice la Tere que quiere saludar a todas sus compañeras de trabajo, a la Valentina, a la Waldina, que están trabajando a esta hora. Así que saludos para ustedes, chiquillas.

0: Escuchó el saludo de la suegra. Escuchó el saludo de la suegra. Saludita allí para ustedes que están en la sintonía. Ya, saludo para JP también, que está en la sintonía. Nos escribió: hola, hola, linda Lola. Hola, vos JP. Hola, muy buenos días, Janita. Espero que se encuentre muy bien. Saludos especiales a Jorge Godoy Valenzuela, que está delicado de salud. Para el Cita Marín, que también está en cama. Espero una pronta recuperación para ambos. En esta onda mundiales de fútbol, quiero a Rodrigo con el tema La Mano de Dios, que fue el tema que estábamos escuchando hace unos minutos atrás. Un cariñoso saludo a todos sus fieles auditores del Liderando en la Mañana desde la Felicur. Muchas gracias. Ya pues, saludo ahí para usted, don Augusto Maraboli. ¡Uy, apareció el otro! ¡Apareció el Felipe! ¿Sí? ¿Qué dice Felipe? Escuchemos el audio de nuestro...
1: Hola, Janita, ¿cómo estás? Barty, chiquillos, ¿cómo han estado? Puta, qué gusto escucharla, ¿no? Señor Alejandro. Y se le echaba harto de menos la radio, ¿eh? Porque iba a decir una cosa por otra.
0: No.
1: Barty, yo no sé, estaba también con vacaciones o estaba trabajando. La verdad es que andaba medio perdido de ese sistema.
0: Sí.
1: Pero qué gusto escucharla nuevamente y espero que haya pasado unas lindas, lindas vacaciones.
0: ¡Qué vacaciones, hombre! Oye, supieran las vacaciones. Bueno, ayer ellos no nos escucharon, pero ahora les voy a contar. De vacaciones no hubo nada. Lo único que hubo de esas vacaciones fue cama, enferma. Casi moribunda, casi me tuvieron que venir a dejar los regalos ahí al Parque El Recuerdo, los chiquillos. Así que saludos para ustedes, un abracito para ti, Pipe, un abrazo tremendo para tu padre, el papá mascota, junto a sus mascotitas, que son los hijos. Saludos para Pipe, que está en Chillán, no sé si está en Chillán o en Conce, conduciendo a este chiquillo. Así que saludos para ustedes, cuídense mucho y qué rico que hayan vuelto. ¡Qué rico! Reencontrarnos con todos nuestros auditores. Y Barty, el Barty sigue acá, también estaba trabajando, pero el Barty ahora tiene un horario de 8 a 14 horas. Es el horario que tiene ahora este chiquillo. ¿No es que el regalón? Sí. El regalón, el niño. No, ahora no es nada regalón. El regalón es el 8. Ya. ¿Saludos para quién? Para Mauri que va camino a Barcelona, escuchando online la RTL.

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0: Son las 12 del día, con 3 minutos.
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3: 101 años de vida cumplió este miércoles bombero insigne de la segunda compañía de Curicó. Durante la jornada del reciente miércoles, el voluntario honorario insigne de la segunda compañía de bomberos Curicó, Héctor Solar Melo, quien además acaba de recibir distinción por sus 85 años de servicio a la institución y a la comunidad curicana. Sobre lo anterior se refirió el superintendente de bomberos Curicó, Jorge González, quien en horas de ayer, junto con saludar afectuosamente al voluntario Héctor Solar, destacó que además el integrante de la segunda compañía es el bombero más antiguo de Chile.
4: Quiero hoy día entregar un tremendo saludo, caluroso saludo y muy orgulloso a don Héctor Solar Melo. Aparte de ser un voluntario de segunda compañía de bomberos, doctor Osorio, él está cumpliendo hoy día 101 años y lo acabamos de homenajear por sus 85 años de servicio como bombero.
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1: Sí.
0: Llega la alegría. Dígame, Barti. ¿Saluda a quién? A la Marini, a la lechuguita. Lechuguita, si no le contestan los teléfonos porque estábamos en una pequeña reunión interna conversando temas privados e importantes.
2: Toma.
0: Ella la importante. Ella. 12:25, nos vamos a la música. Eso, con ritmo, sabor y color. En este viernes chico, saludando a todas.

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Esto es Eclipse Total del Amor, en homenaje a Bonnie Tyler. Around the World. Ya, me quedó clarito. Bueno, ella que falleció hace unas horas atrás, la intérprete de esta canción en versión inglés. Y nosotros, en homenaje a ella, vamos a programar este tremendo tema. Que falleció.

0: Tremenda canción, tremendo tema, Eclipse Total del Amor. 12:47, estamos juntos a nuestros grandes amigos de Feria Libre Curicó, tu feria, nuestra Felicú. 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Saludos para ustedes, chiquillos y chiquillas, nuestros fieles auditores de la Felicur, en especial a Calamar 3.0, ¿sí?, que son nuestros fieles auditores, en especial a La Rosita, Florería La Rosa. En especial también saludar a Augusto Marabolí, nuestro gran amigo de las papas y cebollas. 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Saludar a nuestros amigos de los alimentos de mascotas, ¿cierto?, de animales, de los alimentos extranjeros que también nos escuchan, de las frutas, de las verduras, a todos en general, nuestros fieles auditores de la Felicur. Agradecerles siempre por su compañía, por su compañía junto a nosotros, porque ellos nos acompañan y nosotros lo acompañamos a ustedes también. Nos despedimos, Alejandra, concéntrate, mujer. Eso te pasa por estar viendo los WhatsApp de la radio, los WhatsApp mío interno, ¿sí?, mirando la cara del Barty y del otro que está allá atrás también. Sergio me jode. Y también viendo la publicidad que tengo. ¡Saca esa risa, hombre! Oye, si a los auditores no les gusta esa risa. Saludos, hablando de auditores, saludos para Don Segundo. Un abrazo tremendo para Don Segundo, que está en la sintonía. Feliz, contento de escucharme. Dice que me extraña, no extraña bastante, demasiado en las madrugadas, dijo. Pero bueno, es lo que hay nomás, pues. En este horario que es el horario oficial, por contrato hacia mi persona, así que aquí estamos en este turno para complacer a todos nuestros auditores, yeah, y auditoras.
1: ¿Y?
0: Pero déjame explayarme y responderle, yeah, a nuestros auditores. Y muchos han llamado y han preguntado qué pasó con el ranchero. Bueno, el ranchero está a cargo de, ¿cómo se llama? El Sin Sabor. El Quique. Del Quique Sin Sabor. Él está a cargo de ese programa. Y él está al mando de las rancheras, ¿ya? Y nosotros solamente estamos con el turno habitual junto a Bartistito.
1: Ya. ¿Y?

0: 12:50.
1: ¡Ya, hombre!
0: Barty, córtala, por favor. Me carga esa risa.

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Nuestros grandes amigos de Radio Taxis El Rayo. 12:51. Nos vamos con las últimas canciones. Este es La Chiva Flaca, para saludar a la Tere, a la Waldina, a la Vale, a la Jimenita y a todos los que están trabajando en la

nos vamos, nos vamos, nos vamos. Oye, saludos para la suegra de Alejandro Marchand. Ya, saludos para la suegra de él. El tema no alcanzamos, Alejandro, ya, porque igual le programamos el otro tema de Agrupación Marilyn. Pero mañana pida otro tema, ya, porque es un tema por nuestros auditores, porque son muchos los que están solicitando sus temas y uno trata de complacerlos al 100. Ay, bueno, no al 100, al 99. No. Cumplimos como el 95.5, sí. Ya, nos vamos, se vienen las noticias junto a Barty Núñez, quien es el encargado de la puesta en el aire y en las noticias, para que usted quede completamente informado, desinformado también si usted quiere, como usted quiera, junto a nuestro gran amigo, sí, el Sergio Peñalosa, nuestro gran amigo. Y antes de despedirnos, saludamos a Berito, que es la nuera de la Marinita Novoa, que ella nos escucha todos los días y a esta hora está almorzando junto a su marido Ricardo. Saludos para Ricardo y para su esposa Verónica, que hoy está de santoral. Nos vamos, nos despedimos de Carne Express Curicó, de Supermercados La Fama, de Tortas y Empanadas San Rico, Radio Taxis El Rayo y nuestros grandes amigos de Feria Libre Curicó, tu feria, nuestra Felicur. Será hasta mañana. ¡Show!

La que están con la mona pelúa. Pelá. Esa es la mona pelá. Ya nos vamos. Chao, chao. Buena tarde.

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2: Es la una de la tarde.
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0: Detenido en flagrancia por homicidio en Cauquenes, fue enviado a prisión preventiva. Mire, este de, luego del viral de la cama, detienen a sujeto por caérsele un cuchillo en pleno procedimiento en Curicó. El ministro de Hacienda, Jorge Quiroz, aseguró que Chile no está entrando en ninguna recesión económica. 26 años de cárcel suman las penas que cumplirán autores de robo en supermercado. Y dispositivos encabezados por el Ministerio de Desarrollo Social y Familia forman parte del plan Protege Invierno. Y Curicó celebra el vino y recibe el sello Vendimia 2026, reconocimiento en su calidad por la gran fiesta de la Vendimia.
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0: Muy buenas tardes. Bienvenidos a las noticias. ¿Cómo están ustedes? Qué gusto de saludarles a esta hora. Hay precipitaciones en la zona centro del país, sí, se lo habíamos adelantado. Hemos estado un poco cercanos a y más certeros, ¿no?, con el informe del tiempo que ha estado presente con este sistema frontal durante las últimas horas, claramente, de anoche, durante la tarde, ¿no? Pero también el día de hoy, que a partir de 11:30, va, 11:40, ya empezó a precipitar de manera más consistente, continua acá en el centro de la ciudad y especialmente en la zona centro del país. Quiero contarles que estas lluvias se podrían registrar hasta eso de las 3-4 de la tarde, ¿no? Probablemente. Y mañana también. Se van a intensificar un poquito más, pero nada fuera de lo normal. Mire, vamos a estar revisando todas nuestras noticias, que las tengo aquí en mi poder, y que claramente nos traen novedades de algunas situaciones que han estado pasando. Todo nuestro equipo de la radio está presente aquí en nuestros estudios para trabajar intensamente en las noticias que están preparadas para ustedes. Hoy día que saludamos a todas las Verónica, Alejandra Verónica, vayan los saludos también a mi madre, Patricia Verónica, que está de onomástico, y una tremenda artista del canto lírico, Verónica Villarroel. No, no nos está escuchando, pero claramente hagamos ahí el alcance, claro, de poder enviarles los saludos. A cargo de la puesta en el aire, don Barty Núñez Retamal. ¿Y quién les habla? La lectura de los textos informativos, Sergio Peñalosa Calderón. Quiero partir solamente tomándome un 30 segundos de este espacio. Nos están escuchando en Linares, en Maule Sur, y a través de los medios tenemos que ser solidarios también con quienes hemos compartido nuestra vida laboral y también han estado en nuestros informativos con noticias, ¿no? Quiero enviar un fuerte abrazo a un ex colega de la radio, a Moisés Morales, ahí en Linares, porque lamentablemente ha perdido a su hermana, ha partido su hermana, ¿no es cierto?, quien lamentablemente partió en horas de esta jornada, así que vayan nuestro compartir, nuestro acompañamiento, nuestros más sinceros condolencias por la partida de su hermana. Así que vaya nuestro saludo y un abrazo a, en lo personal, es muy amigo mío también, Moisés Morales, desde allá, desde la ciudad de Linares. Y nos vamos a quedar en Linares porque estamos con nuestro colega Gabriel Morales, quien está con noticias de ahí del Maule Sur, desde Linares, por supuesto. Establecemos contacto contigo, Gabriel, ¿cómo estás? Muy buenas tardes.
2: Sí, ¿qué tal? No sé si decir buenos días realmente, tal cual lo estabas comentando tú. Hoy despertamos con esta lamentable información. Hasta hace pocos minutos logré poder estar por lo menos un rato con nuestro colega de prensa, Moisés Morales, él bastante afectado por la pérdida de su hermana Jimena, por cierto, además, quien dejó este mundo por una complicación respiratoria, según logró informar el Hospital Base de Linares. Por lo que entendemos, esto no está todavía del todo confirmado. La despedida velatoria se va a realizar en Funerales Alarcón, local conocido acá en la comuna de Linares, así que vamos a estar a la espera de la confirmación de este dato, porque nos están consultando mucho por esta información. De momento hemos querido también dejar en tranquilidad a Moisés por estas horas para que pueda estar con su familia, con sus seres queridos, y aprovechar también la señal de RTL para darle a él y a toda su familia las condolencias, y insistir que vamos a estar más adelante informando en las redes sociales respecto a la despedida de Ana María Morales Cerda, su hermana, quien va a ser despedida prontamente acá en la comuna. Cambiamos de tema porque anoche un incendio estructural generó por lo menos un 60% de daño en una vivienda en el kilómetro 17 del camino a Palmilla. Una situación que llamó la atención porque se trataba de una vivienda que estaba en desuso, en etapa de construcción, y que en este caso se vio afectada por este incendio estructural, una vivienda que era de material mixto. Vamos a revisar lo que ha dicho durante la madrugada Carlos Vázquez, comandante de Bomberos Linares.
3: Hola, buenas noches. Sí, tenemos un incendio estructural que ha comprometido gran parte de la vivienda. Afortunadamente no hay personas que la estaban habitando. No tenemos personal ni civiles lesionados hasta el minuto y la emergencia se encuentra controlada. ¿Hay
4: alguien dentro de la vivienda que no
3: se ha detectado? No, por los antecedentes que manejamos, esta es una vivienda que estaba en proceso de reconstrucción, de pintado. Por lo tanto, estaban realizando trabajo durante la jornada del día, así que vamos a proceder con la investigación para determinar el origen y causa de este incendio.
4: No, este es material ligero, ¿verdad?
3: No, es material mixto, tiene parte sólida y tabiquería.
4: ¿Porcentaje de daño, comandante?
3: Un 60%.
2: Claro, ahí escuchábamos al comandante Carlos Vázquez respecto a esta emergencia que ocurrió durante la madrugada en el kilómetro 17 camino a Palmilla, como referencia muy cercano al cruce del Emboque, donde se registra este incendio estructural, movilizando por lo menos 4 unidades de bomberos linares para poder trabajar en este sector. Mucha carga calórica en esta vivienda de material mixto, desafortunadamente con un 60% de daño, una vivienda que estaba por ser entregada, una vivienda nueva que sufre esta situación. Las causas son materia de investigación por parte del Departamento de Estudios Técnicos. Así que con esta información me despido mientras tanto, si quedamos al pendiente con la situación. Nuestro colega Moisés Morales, que sin duda una pérdida que consterna a Linares en general, muchas muestras de cariño durante esta jornada a la Radio Tropical Latina, en la radio que fue, por supuesto, ha sido casa también de Moisés Esteban Morales. Buenas tardes.
0: Claro, muchas gracias, Gabriel, por esa información desde Linares. Extensivos son los abrazos de todos quienes somos los colegas de acá de la ciudad de Curicó para Moisés, y que sabemos, entendemos claramente y respetamos este momento de dolor. Bueno, vamos a continuar con otras noticias policiales. Recuerdo hace algunos días la situación que afectó al alcalde George Bordachar el día jueves en la noche en la Alameda Manso de Velasco, todo esto con motivo de la celebración de la fiesta de los caldos, en donde sufre una agresión cobarde, por así decirlo, y se da cuenta, ¿no es cierto?, sobre un hombre que lo interpela, que lo agrede, que vaya a saber uno, ¿no es cierto?, las intenciones que tenía esta persona. Y todo este trascendido y todo lo que ha pasado, ¿no es cierto?, posterior a esto, que derivó en una denuncia y posteriormente también a una querella para ¿no es cierto?, buscar el rigor de la ley contra estas personas. Y vaya que realmente es necesario. Y aquí me voy a poner un poco más tajante con lo que voy a decir, y discúlpenme. Porque más allá de que este hombre agrediera a la primera autoridad comunal, seguramente estaba pasado de copas, ¿no? Y la verdad es que posteriormente a esta situación, durante la noche del jueves, en la intersección de Yungay con Argomedo, se generó un violento accidente de tránsito en donde, afortunadamente, no resultaron personas con lesiones de carácter grave, pero sí con daños de consideración en ambos vehículos involucrados. Le pregunto a usted, o más bien le hago esta adivinanza, ¿no? Adivine quién era uno de los conductores involucrados. Claro, esta persona que habría agredido al alcalde Bordachar en la Feria de los Caldos habría protagonizado este violento accidente de tránsito en la intersección de Yungay con Argomedo. Y esta denuncia la hace la esposa de uno de los conductores, del conductor afectado por este accidente de tránsito, Maricel Vidal, quien señaló de que luego de percatarse, ¿no es cierto?, de que la persona que conducía el otro vehículo manejaba bajo los efectos del alcohol y que no quería respetar, ¿no es cierto?, la responsabilidad en el accidente, incluso tratando de arrancarse del lugar, cosa que tuvo que ser retenida por el conductor afectado, por este hombre que recibió el impacto de este vehículo. Cuando después se logran dar cuenta de que a través de las redes sociales se viralizaron videos en donde se da cuenta sobre la agresión al alcalde y aparecen imágenes, mire, nada más y nada menos que la misma persona que había causado este accidente y que se encontraba bajo los efectos del alcohol. No lo decimos nosotros, lo dice la denunciante, pero también lo dice la graduación alcohólica de la alcoholemia que se le realizó a este individuo por causar este accidente de tránsito. Y pues bien, se trataba de la misma persona que bajo el estado de intemperancia agrede al alcalde en la Feria de los Caldillos y que está registrado a través de cámaras y que se logra comprobar a través de imágenes y fotografías y videos donde esta mujer, la afectada o esposa del afectado, llega hasta el alcalde y le pregunta si se trata, con imágenes, ¿no?, de la misma persona que habría estado en la agresión, y se confirma justamente este hecho que habría sido la misma persona que protagonizó este accidente de tránsito y que podría haber causado una situación pero catastrófica manejando bajo los efectos del alcohol. Incluso podría haberle causado la muerte a los ocupantes del otro vehículo e incluso al acompañante que lo hacía en su vehículo también en ese minuto cuando conducía bajo los efectos del alcohol. Aquí es totalmente reprochable, cuestionable, criticable, primero, la agresión que sufre la autoridad, pero segundo, absolutamente cuestionable el actuar de manejar bajo la influencia del alcohol y protagonizar un accidente de tránsito que en esta oportunidad afortunadamente causó solamente daños, pero hubiese causado hasta una tragedia. Y desde mi punto de vista, y como Sergio Peñalosa también, creo que aquí hay que cuestionar y criticar el actuar de las personas que conducen bajo los efectos del alcohol. Nadie puede justificar esa situación. Sea quien sea que conduzca bajo los efectos del alcohol, es totalmente criticable y cuestionable. Más aún cuando se hace parte de un accidente de tránsito y genera este tipo de inconvenientes. ¿Ah? Y claramente ya hay antecedentes entonces que este caballero andaba ronroneando, por así decirlo, durante la Feria de los Caldos, se le pasó un poquito la mano con el copete y terminó con este accidente de tránsito luego de protagonizar también un violento altercado ahí en la Alameda. Ahí será la justicia la que actúe, lamentablemente nosotros solamente damos nuestra versión, nuestro comentario, la denuncia que hay claramente por parte de quienes resultaron afectados, y este hecho completamente es transversalmente cuestionable, el actuar de esta persona. Vamos a la pausa, volvemos de inmediato.
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0: Nos vamos hasta Cauquenes con información que nos entrega a esta hora por un detenido en flagrancia por homicidio en la ciudad de Cauquenes, que fue enviado a prisión preventiva. Mire, rencillas anteriores fue lo que motivó a Iván Alarcón Mendoza, de 34 años, propinar dos puñaladas en el tórax a Víctor Canales Moraga, de 47 años, en momentos que compartían junto a más personas en el sector de los Huincales, con los Espinos, en la comuna de Cauquenes, la madrugada del pasado martes. Una vez conocidos los antecedentes, el equipo del crimen organizado y homicidios ECO se constituyó en el lugar solicitando diversas diligencias a la brigada de homicidios de Linares. Este hecho consistió en que en una riña en la vía pública, en la cual, premunido previamente con un arma blanca, atacó a un sujeto que le estaban ocasionando daños en una motocicleta que tenía estacionada en su domicilio en las afueras de su casa. Escuchemos al fiscal, que entrega detalles sobre esta detención.
1: La Fiscalía Local de Cauquenes formalizó la investigación por el delito de homicidio en cuanto a un imputado por un hecho cometido en la madrugada del día martes en la comuna de Cauquenes. Este hecho consistió en una riña en la vía pública, en la cual el imputado, premunido previamente de un arma blanca, atacó a un sujeto que le estaba ocasionando daños en una motocicleta que tenía estacionada en su domicilio en las afueras. La Fiscalía imputó el cargo de autor del delito de homicidio simple y la defensa pidió que se consideraran determinadas circunstancias modificatorias de responsabilidad criminal para evitar la medida cautelar de prisión preventiva, lo cual no fue acogido por parte del tribunal porque se consideró que no habían justificantes de legítima defensa u otras modificatorias que le permitieran cumplir una medida cautelar en libertad. Por lo tanto, se determinó que era un peligro para la seguridad de la sociedad y se determinó la medida cautelar de prisión preventiva mientras dura la investigación, que se fijó un plazo estimativo de 3 meses.
0: Ahí habían declaraciones del fiscal jefe de Cauquenes, Francisco Ávila. En tanto, el comisario Mauricio Cartes, de la Brigada de Homicidios de Linares, también entregó detalles donde detectives de esta brigada especializada, en conjunto con el personal de la Briquim de Cauquenes, materializaron la flagrancia, la detención del sujeto. Escuchemos lo que señala.
2: Detectives de la Brigada de Homicidios de Linares, en conjunto con personal de la Briquim Cauquenes, materializaron en flagrancia la detención de un sujeto que la madrugada del día de ayer causó lesiones con un arma cortante a una víctima, la cual, pese a ser asistida e ingresada hasta el hospital de esa comuna, fallece producto de las lesiones mortales que presentaba. El trabajo criminalístico e investigativo desarrollado por los detectives permitieron obtener evidencia incriminatoria suficiente para sustentar el procedimiento, siendo puesto el detenido el día de hoy ante los tribunales respectivos para su control de detención.
0: Bueno, así, gracias al rápido actuar y en tiempo récord, se logra resolver este crimen que conmocionó a la comunidad cauquenina, quedando en prisión preventiva el único imputado, que ahora deberá aguardar, ¿no es cierto?, que se desarrollen las investigaciones

0: por el plazo establecido por el tribunal a fin de enfrentar el juicio oral en su contra. ¿Se recuerda que hace unos días salió un viral en redes sociales? No sé si lo vio. De una cama circulando por O'Higgins con Villota. Claro, eran personas en situación de calle. Y entendemos que a lo mejor se fueron del lugar en donde estaban pernoctando para llegar hasta otro lugar. Sin embargo, se vivieron momentos de tensión durante un procedimiento de seguridad pública en la intersección de Argomedo con O'Higgins, en la ciudad de Curicó, donde un hombre fue detenido luego de que un cuchillo cayera desde la cama que trasladaba por la vía pública. El operativo se inició cuando funcionarios fiscalizaban, ¿no es cierto?, a estas personas que pernoctaban en el lugar. Según los antecedentes entregados, un ciudadano extranjero reaccionó de forma desafiante y agresiva frente al personal municipal. Mientras intentaban retirarse con sus pertenencias desde la cama que movilizaban, cayó un arma blanca tipo cuchillo. El individuo habría intentado recuperarla de inmediato, por lo cual fue reducido por funcionarios de seguridad pública, quienes solicitaron apoyo de carabineros. Tras la llegada de la policía, el arma fue incautada y el sujeto quedó detenido para el procedimiento de rigor. De acuerdo con la información preliminar, el detenido sería el mismo hombre que durante los últimos días se hizo ampliamente conocido en redes sociales por recorrer distintos sectores de Curicó trasladando una cama. Situación, claro, que generó preocupación entre los vecinos y dio origen a numerosas publicaciones y registros audiovisuales. El procedimiento volvió a instalar el debate sobre la seguridad en el centro de la ciudad de Curicó y la necesidad de enfrentar situaciones que afecten la tranquilidad de comerciantes, residentes y peatones, porque si bien es cierto, son personas que están lamentablemente en situación irregular, porque son extranjeros, también están en condición de calle, no tienen dónde vivir hoy día. Y lamentablemente también no quieren irse a un albergue, que están dispuestos para tales efectos. Por lo tanto, imagínese usted se encuentra a medianoche o entrando la noche con estos individuos que claramente no sé cuál sería la intención de portar un cuchillo escondido entre sus prendas. Probablemente podría generar alguna complicación, alguna situación bastante compleja a la hora de enfrentarlos, ¿no? Qué lamentable situación que se conoce a esta hora. Pues bien, vamos a conocer otra noticia policial, porque 26 años de cárcel suman las penas que cumplirán los autores de robo de un supermercado. Se trata de un violento hecho registrado en noviembre del año 2024, en donde sujetos armados, a eso de las 2 de la tarde, ingresaron a un supermercado Líder ubicado en el centro de Talca, amenazando a cajeras y luego a los dependientes de diversos locales comerciales, sustrayendo dinero en efectivo y huyendo rápidamente del lugar en un automóvil cuyo conductor los esperaba afuera del recinto. Posteriormente, la investigación dirigida por el Sistema de Análisis Criminal de la Fiscalía Maulina y ejecutada por la Brigada Investigadora de Robos de la PDI de Talca permitió identificar, individualizar y posicionar en el hecho a 2 imputados, quienes fueron detenidos y quedaron en prisión preventiva. A través de diferentes métodos de análisis, contábamos con cámaras de seguridad, posteriormente la georreferenciación de estas cámaras, la ubicación de un vehículo, luego la placa patente, bueno, concurriendo a las rutas concesionadas, luego de eso, de diversas diligencias, se lograron materializar, ¿no es cierto?, las detenciones de estos individuos. Escuchemos lo que expresó el fiscal jefe de la unidad SAC, ¿no es cierto?, de la Fiscalía, el Sistema de Análisis Criminal, Francisco Soto, quien entrega detalles.
1: A través de diferentes métodos de análisis, contábamos con las cámaras de seguridad, posteriormente a través de la georreferenciación de estas cámaras de seguridad, la ubicación de un vehículo, luego una placa patente, concurrir a las rutas concesionadas, y luego de eso a diferentes fuentes de información fue posible individualizar y posicionar en el lugar de los hechos a estas 2 personas. Realizado el correspondiente juicio oral, el Tribunal de Juicio Oral Penal determinó que se había aportado por parte del Ministerio Público prueba suficiente para acreditar la existencia del delito y la participación de estos delitos reiterados, este tipo delictual de robo con intimidación, y en definitiva condenó a ambos imputados a penas de 13 años de presidio mayor en su grado máximo, perdón, medio, es decir, 26 años en total de privación de libertad para ambos imputados. Aún continuamos con las pesquisas para identificar a un tercer sujeto que participó en estos hechos, que esperamos pronto poder lograr su detención.
0: Por su parte, el jefe de la Prefectura Provincial de la PDI de Talca, el prefecto Juan Carlos Rojas, expresó de que se trata de un trabajo investigativo de análisis en redes sociales y de georreferenciación.
2: Precisamente un trabajo investigativo de análisis de redes sociales, un trabajo de georreferenciación, es un trabajo en conjunto que hemos hecho con el Ministerio Público. Importante también es esto, son todos aquellos testimonios, aquellas versiones que obtenemos del sitio del suceso. Eso es útil y junto a los medios de prueba que se van reuniendo, logramos afortunadamente, ¿cierto?, aportarlos al Ministerio Público y así obtener una condena a este tipo de delitos que sin duda vienen a fortalecer el trabajo que se está haciendo en conjunto entre el Ministerio Público y la PDI.
0: Bueno, así los imputados fueron condenados como autores del delito consumado de robo con intimidación, registrado el 4 de noviembre del año 2024, y a sufrir cada uno de ellos las penas de 13 años de presidio mayor en su grado medio, más las accesorías de inhabilitación absoluta perpetua para cargos y oficios públicos y derechos políticos, además de la inhabilitación absoluta para profesiones titulares mientras dure la condena. Hacemos un alto en las informaciones. A la vuelta vamos a estar revisando más detalles de lo que nos ha llegado hasta nuestro departamento de prensa.
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4: Una de la tarde con 32 minutos. Estamos presentando nuestro informativo central a través de RTL. Mire, no todos son tan malas noticias. Y en materia económica también nos puede incluso ayudar para empezar a tomar un respiro y agarrar un impulso, ¿no? Porque el ministro de Hacienda, Jorge Quiroz, aseguró que Chile no está entrando en ninguna recesión económica, pese a la reciente caída del IMASEC y al aumento del desempleo. Una entrevista concedida a un medio nacional, la autoridad afirmó que, según su evaluación, no hay señales de recesión. El secretario de Estado señaló que las proyecciones relacionadas con la recaudación del IVA apuntan a que el IMASEC de junio sería positivo. Además, sostuvo que junio podría marcar un punto de inflexión y manifestó su optimismo respecto al desempeño de la economía durante el segundo semestre, impulsado por la eventual aprobación de la ley de reconstrucción y por un precio del cobre que, según indicó, se mantiene favorable. La relación con el incremento del precio de los combustibles, Quiroz reconoció que fue una de las decisiones más difíciles de su gestión. Sin embargo, aseguró que no se arrepiente de la medida, argumentando que forma parte del objetivo de fortalecer la credibilidad fiscal del país. Sobre la situación del mercado laboral, el ministro afirmó que uno de los principales desafíos para reducir el desempleo es reactivar el sector de la construcción mediante el proyecto de ley de reconstrucción. En ese sentido, sostuvo que este ámbito será una prioridad durante el segundo semestre, al considerar que su recuperación tendría un impacto relevante en la generación de empleo. Hay varias más alternativas que van a entregar detalles claramente para poder reactivar también el puestos de trabajo para nuestro país, donde se busca aumentar de manera considerable, toda vez que hoy día estamos frente a una de las situaciones más complejas de los últimos 10 años en materia de desempleo. Y aquí en la región del Maule claramente tenemos una alta tasa de desocupación que preocupa, que claramente no se ha estado llamando la atención el que hoy día la desocupación en el Maule sea de dos dígitos y por encima de lo que ha estado siendo, ¿no es cierto?, la media nacional. Respecto de eso, claramente preocupa, ¿no es cierto? Y las autoridades están buscando alternativas, lanzando ya varias puntos que ideas que podrían ir buscando solución para apalear, ¿no es cierto? Para paliar lo que justamente tiene que ver con el desempleo en nuestra región del Maule.

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0: la lluvia está presente, y como está presente también nuestro observador meteorológico Nicolás Figueroa, a quien le damos la bienvenida y le damos paso para que nos cuente todos los detalles de este sistema frontal. Oye, me llama la atención, Nicolás Figueroa, lo tremendo que se nos viene para la próxima semana. ¿Es tan así o no?
1: Gracias, Sergio. Justamente lo hemos estado monitoreando, hemos estado dando varios análisis a los distintos modelos meteorológicos que nos informan de las lluvias que vienen la próxima semana. Primero que nada, aboquémonos a lo que ha ocurrido durante las últimas horas. Ayer, hoy y mañana siguen las precipitaciones. Ayer cayeron 10 milímetros en Curicó, ahora han caído cerca de 3 milímetros, 4, vamos cerca de 14, 15 milímetros. Mañana viernes sigue lloviendo en Curicó, a nivel región del Maule. Mañana viernes podría llover un poquitito más de lo que hemos tenido entre hoy día y ayer, así que siguen las precipitaciones. También ha caído bastante lluvia en la cordillera, 27 milímetros cayeron entre ayer y hoy, solamente en un lapso de 12 horas. En Los Queñes, un poco más arriba también, Potrero Grande, también cayeron cerca de 30 milímetros, y producto de la lluvia que ha estado con isoterma alta, ha llovido donde hay nieve, por lo tanto, mucha nieve ya se ha derretido, y esto ha provocado que aumenten un poco los caudales. Río Tena aumentó de 9 a 50 metros cúbicos, 60 Río Lontué, pero dentro de su cajón en el ámbito natural, o sea, dentro de lo normal. Así que no hay mayores complicaciones, por lo menos con los ríos, que es natural que aumenten cuando llueve en la alta cordillera. Ahora, siguen las lluvias hasta mañana, Sergio, pero atención, está lloviendo con 11, 12 grados, temperaturas un poquito más altas, porque la isoterma está alta, y no ha nevado bastante, por lo menos en la cordillera. Similares precipitaciones de lo que tuvimos en el sur, se pregunta usted, próxima semana vienen dos sistemas frontales para el Maule. Atención, Curicó, Talca, Linares, vienen dos sistemas frontales, y posiblemente uno de ellos traiga montos de precipitaciones mucho más altos que lo que ha caído entre ayer, hoy y para mañana viernes. Podríamos estar hablando en algunos días 50 milímetros, en otros días podríamos superar los 70 milímetros, pero en cordillera la isoterma viene muy alta, por lo tanto también podría seguir lloviendo en cordillera. Incluso hay modelos que están proyectando precipitaciones arriba de 90, 150 milímetros. Eso se está actualizando, lo estamos monitoreando, porque también llama la atención la cantidad de lluvia que se pronostica para la próxima semana. Hace dos días salían incluso hasta 200 milímetros, hoy día se acomodó un poquito más, llegamos a la realidad y vimos que bajó un poco, pero sí se están anunciando bastantes lluvias para la próxima semana, así que podríamos tener prácticamente sacar toda la próxima semana con lluvias, a excepción del lunes. El lunes no va a llover, pero sí el martes, miércoles, 14, 15, después vendría la noche del 16, otro sistema frontal que duraría 17, 18 hasta el 19 de julio. Por lo tanto, se viene un mes de julio muy lluvioso. Toda la próxima semana tendremos precipitaciones, así que vamos a estar actualizando, por supuesto, durante el lunes y el fin de semana. Mientras tanto, preocupémonos de hoy día siguen las lluvias en la tarde, y mañana también viernes siguen las precipitaciones en gran parte del día. A sacar los paraguas, los que no lo han sacado, a seguir con el paraguas en la mano, los que han estado con el paraguas durante la semana, porque siguen las lluvias por lo menos hasta mañana viernes, y la próxima semana llueve el martes, miércoles, jueves, prácticamente gran parte de la semana con precipitaciones, Sergio.
0: Bueno, claramente, ¿no? Lo hemos visto, hemos estado atentos a los sistemas frontales, Nicolás Figueroa, pero sí nos preocupa lo que pueda suceder la próxima semana, y ahí vamos a estar atentos también para cómo vaya avanzando el sistema frontal. ¿Tienes algo más que agregar?
1: Mira, más que nada también recordar que está cortado el tránsito a la altura del kilómetro 68, la ruta J55 de Romeral, por lo tanto está cortado el paso hacia el Paso Vergara, producto de este evento meteorológico que trae nevazones, lluvias, y que podría provocar deslizamiento de tierra, aluviones, aumento de los caudales de los esteros, de las vertientes. Por lo tanto, no vaya a la cordillera. Llamada importante, recordemos que hace unos días unos excursionistas quedaron ahí atrapados por la nieve en el volcán Planchón Pedroa, en el glaciar Planchón. Por lo tanto, evitemos todo tipo de actividades extremas que puedan ocurrir en la cordillera. No vaya para allá. Con suerte podrían llegar hasta Los Queñes, más arriba hay restricción. Por lo tanto, no vaya a la cordillera, porque si no va a formar parte de la emergencia, y usted sabe que los organismos de emergencia, si bien están prestos 24/7 para atenderlo, también se moviliza mucho recurso y pueden correr incluso el riesgo ellos mismos. Así que a tener precaución y a tener consideración. Próxima semana podrían aumentar los caudales de los esteros, de los ríos, pero por lo menos esta semana se mantienen todas las precipitaciones hasta mañana viernes. Sergio, saque los paraguas y también abríguese, porque igual a ratos hace un poquito de frío.
0: Muchas gracias por la información del tiempo a esta hora de la tarde. Buenas tardes. Nicolás Figueroa ahí entregándonos detalles sobre el informe del tiempo, nuestro observador meteorológico que tenemos en RTL. Miren, noticias que nos llegan de último minuto. La Fiscalía ordena diligencias tras denuncia por presunto abuso sexual a menor en recorrido de la locomoción colectiva en la ciudad de Curicó. El Ministerio Público instruyó a Carabineros realizar diversas diligencias para esclarecer la grave denuncia. El conductor señalado por la madre de la adolescente declarará en calidad de testigo mientras que se desarrollan las pericias. La Fiscalía inició una investigación de carácter urgente luego de una grave denuncia por el presunto abuso de una adolescente de 13 años, hecho que habría ocurrido durante la jornada de este miércoles al interior de un minibús de la locomoción colectiva que realiza el recorrido entre Curicó y el sector de Los Niches. Tras conocerse los antecedentes, el Ministerio Público instruyó a Carabineros a efectuar diligencias inmediatamente para esclarecer lo ocurrido y establecer las circunstancias en que se habría registrado este hecho. Entre las primeras acciones ordenadas se encuentra la ubicación del conductor de la máquina en el terminal de buses de Curicó, quien fue sindicado por la madre de la menor. De acuerdo con la información disponible, el chofer prestará declaración en calidad de testigo y no como imputado mientras continúan las diligencias investigativas. Asimismo, Carabineros deberá verificar si el minibús cuenta con un sistema de cámaras de seguridad y, en el caso de existir, revisar los registros audiovisuales, los que podrían resultar determinantes para confirmar o descartar la dinámica del presunto delito. Las autoridades mantienen la investigación bajo estricta reserva con el fin de proteger la identidad y la integridad de la menor, mientras se espera el resultado de las primeras diligencias y pericias ordenadas por la Fiscalía. Se trata de una investigación en desarrollo y hasta ahora no existen personas formalizadas por estos hechos. Y a propósito de la lluvia, se genera preocupación en las personas de situación de calle, ¿no? Es por eso que tres nuevos albergues comienzan a operar en Curicó. Dispositivos encabezados por el Ministerio de Desarrollo Social y Familia forman parte del Plan Protege Invierno orientado para personas en situación de calle. El secretario regional ministerial de Desarrollo Social y Familia, Pablo Olivares, encabezó la inauguración oficial de los tres albergues del Plan Protege Invierno 2026 que actualmente están operando en Curicó y hasta donde llegan personas en situación de calle para resguardarse primero de las bajas temperaturas, pero también por estos días de las lluvias. De acuerdo a la información proporcionada por el jefe regional de la cartera a nivel de todo el Maule, existe un total de 200 cupos disponibles. Quienes optan a no ingresar a los albergues pueden verse beneficiados además con otras acciones dispuestas como las rutas sociales o la ruta Código Azul y la ruta médica, donde a través del apoyo de profesionales se hacen derivaciones a centro de salud. Escuchemos al Servi de Desarrollo Social y Familia de la Región del Maule, Pablo Olivares.
2: Estamos haciendo la inauguración oficial de este albergue que está ubicado aquí en Curicó. Si bien ya lleva un mes de funcionamiento, nos faltaba hacer esta inauguración oficial, ¿cierto? Poder contarle a la comunidad, a la prensa, que este albergue ya está en funcionamiento. Es un dispositivo que tiene capacidad para 40 personas. Nosotros, como bien les decía, cumplimos con el mandato del presidente de poder tener todos los dispositivos de albergue abiertos y funcionando antes de la llegada de los días más fríos, de la llegada del invierno. Y hoy día estamos también dando a conocer el trabajo que se ha podido dar acá, en este albergue que tiene una duración de 110 días y que es ejecutado por la ONG Abrigo Un Hermano, que ha tenido también la capacidad de trabajar coordinadamente en los días más fríos con la municipalidad, con el equipo de Didieco que nos acompaña acá y con el albergue que también lleva adelante el municipio. Hoy día hay una red que funciona también donde está la delegación presidencial provincial y que busca junto a las policías también, junto a toda esta red, poder prestar atención a las personas en situación de calle en los días más fríos. Curicó cuenta con tres dispositivos con una capacidad para 60 personas, ¿ya? En este, cada dispositivo tiene capacidad para 20 personas. En este hay 40, más el albergue ejecutado por el municipio de Curicó, que tiene 20, pero además también contamos con un albergue que funciona a los 365 días del año, que es ejecutado también por el municipio, que tiene capacidad para 20 personas más. Ese está enfocado principalmente en personas mayores, entonces con eso tenemos una capacidad para 80 personas en total en la comuna.
0: Bueno, en la oportunidad las autoridades se refirieron también al funcionamiento de estos dispositivos y al despliegue del Plan Protege Invierno en la comuna en el marco de la estrategia de protección para personas en situación de calle durante la temporada invernal. También estuvo presente el Dideco de la Municipalidad de Curicó, quien está a cargo, ¿no es cierto?, de estos distintos programas que tienen desarrollando la municipalidad, y especialmente estos albergues que están, digamos, administrados por el municipio en la ciudad de Curicó. Escuchemos al Dideco Hugo Rey Martínez.
3: Queremos agradecer al Ministerio de Desarrollo Social, al Seremi, la preocupación que han tenido por instalar estos dispositivos en la comuna de Curicó. Tenemos una gran cantidad de personas que viven en la calle, que lo pasan muy mal en las noches más frías, y es por eso que se han destinado estos sistemas para funcionar y para dar cabida frente a quienes necesitan de este apoyo, quienes necesitan de esta mano. Y como municipalidad hemos estado atentos a cualquier situación, denuncia, cierta situación de calle, y como, bueno, como señaló recién el CEDEMI, esto es voluntario, no podemos llevar a la gente a la fuerza, pero todos quienes han querido estar presentes han estado ahí. De hecho, nuestro dispositivo del Estadio La Granja, que está donde la ex escuela Balmaceda, que tiene una capacidad de 20 personas, le hemos aumentado a cerca de 35, justamente debido a esta mayor demanda en los momentos críticos, y tenemos la posibilidad de aumentar a más cuando haya heladas importantes, y por lo tanto vamos a asegurar que toda persona que necesite un espacio en momentos de mayor frío, de mayor necesidad, lo van a tener en el dispositivo municipal.
0: Bueno, situaciones bastante complejas, ¿no es cierto?, que se han presentado con las bajas temperaturas. Escuchemos al delegado presidencial de la provincia, Óscar Águila, quien también estuvo presente en este hito de inauguración.
4: Bueno, felicitar al municipio de Curicó y al Seremi de Desarrollo Social por este tremendo trabajo que han desarrollado no solamente en Curicó, sino que también en la provincia. Acordémonos que en Molina también hay ciertos albergues. Estos albergues han sido utilizados permanentemente por personas en situación de calle, y un llamado especial cuando hay código azul a que las personas, los ciudadanos en común que vean a personas que están en situación de calle puedan comunicarse a los números que están establecidos para que poder acceder a esas personas y nadie tenga que tengamos alguna situación que lamentar. Básicamente estos albergues entregan comida, entregan un lugar calentito, entregan útiles de aseo, por lo tanto un llamado a la persona en situación de calle a que lo ocupen, que lo aprovechen, especialmente ahora que este fin de semana se aprieta, señalado que vienen condiciones de lluvia y de frío, que para lo cual tenemos que estar preparados.
0: Así es. Vamos a la pausa. De inmediato vamos a volver con más informaciones.
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2: Y ahora nos vamos a ir hasta Talca con información que nos entrega Miguel García desde la capital de la región del Maule. Adelante, Miguel, ¿cómo estás? Buenas tardes.
3: ¿Qué tal? Buenas tardes, Sergio Peñalosa, Marte Nui, en todo el panel de RTL a esta hora de la tarde. Diversa diligencia desarrollada por lo menos durante esta mañana personal de Carabineros para acoger la denuncia en la subcomisaría Carlos Turo, en este caso en la población, por parte de efectivos de Carlos Turo, que se pasaron hasta calle 36 Oriente, luego que quedaron descubierto esta denuncia de un intento de robo protagonizado por una banda de delincuentes de al menos 4 antisociales al interior de un automóvil en 36 Oriente Villa Brisas del Parque, que se encuentra ubicada en el sector oriente de la capital de la región del Maule, en donde intentaron robar movilizados en un Chevrolet Sahil, que incluso hay algunas fotografías que ya podemos exhibir a través de RTL, y que intentaron robar este camión. Sin embargo, de no mediar con la presencia de un vecino que logró repeler y la huida de estos delincuentes, que son intensamente buscados, ya que se pudo captar la patente y grabado por cámara de seguridad el vehículo en que se movilizaban estos 4 antisociales. Esto ocurrió en 36 Oriente, cerca de las 7 de esta mañana, donde se presentó la denuncia a Carabineros, que se presentó en el lugar Villa Brisas del Parque, en la ciudad de Talca. Recordar que también esta madrugada, a la altura de calle 34 y media Oriente con 6 Sur, interior Villa Los Castaños, se registró un llamado estructural un poco antes de las 5 de la mañana, que movilizó 3 unidades del cuerpo bombero por fuego en casa de habitaciones, fase libre de combustión de material ligero, no reportándose personas lesionadas, y logró ser controlado este incendio que, como decíamos, se registró en horas de esta madrugada por causa que están siendo investigadas por efectivos policiales de Carabineros, sector sur oriente de la capital de la región del Maule. Recordamos que mañana en materia judicial van a ser formalizados finalmente esta banda criminal de chilenos colombianos detenidos por efectivos de la Viro, de la Policía de Investigaciones Talca, implicados en este grave delito de secuestro de un agricultor en la comuna de San Clemente, quien fue obligado mediante amenaza con armas de fuego y corto punzante a sacar especies, bienes personales, para entregarlos a estos delincuentes, y no conformes con eso, llevado su propia camioneta hasta Talca, donde se mantuvo retenido por al menos 5 horas y posteriormente llevado hasta la región metropolitana para hacer una venta de un vehículo bajo contra su voluntad de no mediar, porque, como habíamos señalado durante la jornada de ayer y esta mañana, a la altura de Guerreros, en la región de O'Higgins, quedó el vehículo sin benzina y estos delincuentes lograron huir. Lo llevaban en un vehículo Magda. La víctima de esta manera logró denunciar este hecho ante personal policial de Carabineros, y la investigación esto se remonta al 9 de junio pasado, donde finalmente la Viro de la PDI logró detener a todos estos delincuentes de esta banda criminal, y mañana van a ser formalizados por robo con secuestro, como también porte ilegal de armas de fuego, entre otros delitos, y no se van a requerir mayores antecedentes respecto a este hecho delictual. También nos reportaban algunos seguidores de RTL respecto a un intento de abordazo y intento de robo de vehículo violento por parte de una banda que sería de extranjeros, que se habría registrado durante la noche de ayer en la avenida Colín con 27 Sur, límite entre Talca y Maule, sector y Placeta, en donde delincuentes, según lo que señala la víctima a nuestro medio de comunicación, los habrían abordado en un semáforo. Se bajaron estos delincuentes, habrían forzado el vidrio con la intención que se descendieran con armas cortopunzantes para que bajaran las víctimas, que sería sexo femenino. Sin embargo, estas no se descendieron y los delincuentes habrían huido sin lograr este delito de robo. El Carabinero señalaba que no se hizo ninguna denuncia, por lo menos esta mañana cuando consultamos a la tenencia de Carabineros La Florida. No obstante, que estaba otro llamado de emergencia, por lo menos de rescate o incendio durante esta mañana, con intensa lluvia a esta hora acá en la capital de la región del Maule, precipitaciones que van a ser mucho más intensas en el transcurso de esta tarde. Don Sergio Barti, todo el panel de RTL, como dice Carlos Chero Valverde, hasta el nuevo reporte. RTL, ¿dónde se vive la noticia? Todo, buenas tardes.
2: Buenas tardes, Miguel, gracias por esa información desde Talca. Y mientras volvemos a Curicó, nuestra ciudad celebra el vino y recibe al sello Vendimia 2026 reconocimiento a la calidad de la gran fiesta de la vendimia. Mire, hablar de Curicó es hablar de vino, es hablar de una tierra fértil, del trabajo de generaciones de viñateros y de una tradición que ha dado identidad a la comuna y que hoy vuelve a ser reconocida a nivel nacional con este galardón. En ese contexto, mientras comenzaba la exitosa Feria de los Caldos, el alcalde de Curicó, George Bordachar, recibió, en representación de la comuna, el sello Vendimia 2026, distinción entregada por Etnoturismo Cultural, ¿no es cierto?, de Chile, de Corfo, y que certifica a las fiestas vitivinícolas que cumplen con los más altos estándares de calidad, organización y promoción de la cultura del vino. La ceremonia de entrega se realizó en el Museo Histórico Dominico de Santiago y reunió a autoridades nacionales, representantes del mundo del turismo y del vino, además de los equipos organizadores de las vendimias distinguidas. George Bordachar, alcalde de Curicó, señaló que estaba muy contento porque por segundo año consecutivo como alcalde de Curicó se ha recibido el sello Vendimia 2026. Son muchas las instituciones que participan, también municipalidades, así que estoy muy contento de este nuevo logro que hemos tenido en un sacrificio de mucha gente, la ruta del vino, de nuestros funcionarios municipales, de quienes se sacrifican para realizar la fiesta de la vendimia a la altura. Son la más antigua y esperamos que se siga manteniendo este galardón por muchos años más, destacando también a la oficina de turismo municipal, generando el nexo junto a la ruta del vino. Con este reconocimiento, Curicó se consolida entre las mejores vendimias certificadas del país. Justamente en su segundo año de implementación, el proceso del sello de vendimia recibió 18 postulaciones y certificó a 16 fiestas, desde el Valle del Huasco hasta la región del Biobío. Curicó es parte de las 8 que repiten distinción, junto con Casablanca, Isla de Maipo, Valle del Maipo, Colchagua, Universitaria Campus Colchagua, Marchihue y Portezuelo, en las que se sumaron este 2026. San Fernando, Valle del Huasco, Ovalle, Vendimia Fest, San Francisco de El Monte, Peralillo, Quillón y Mayó. Para Curicó este reconocimiento tiene un significativo especial, no solo certifica la calidad de una de las fiestas más emblemáticas del país, sino que también pone el valor la historia de una comuna que ha construido su identidad en torno al vino y que hoy continúa proyectándose como uno de los principales destinos enoturísticos de Chile. El sello Vendimia 2026 reafirma que Curicó no solo produce grandes vinos, sino que también sabe recibir, compartir su historia y celebrar una tradición que sigue siendo motivo de orgullo para toda la comunidad. Reconocer entre los participantes a representantes de Corfo, Enoturismo, Chile, Programa de Corfo, Subsecretaría de Turismo, a la Universidad de Talca, el Campus Colchagua, destacando también empresarios del vino nacional y por supuesto a los alcaldes de las comunas galardonadas en este premio Sello Vendimia 2026, que pone, ¿no es cierto?, en uno de los primeros lugares a nuestra fiesta de la vendimia y que se ha transformado claramente, ¿por qué no decirlo?, en la fiesta de la vendimia de Chile, que digamos, de paso, no por creerme también el cuento, pero hemos sido parte también de la animación de esta tremenda fiesta. ¿Tenemos declaraciones del alcalde? Escuchemos lo que dice el alcalde de Curicó, George Bordachar.
4: Bueno, muy contento que por segundo año consecutivo como alcalde de Curicó hemos recibido nuevamente el sello Vendimia 2026. Esto son muchas instituciones que participan, muchas municipalidades que participan, así que muy muy contento con este nuevo logro que hemos tenido. Aquí hay un sacrificio de mucha gente, la ruta del vino, todos nuestros funcionarios municipales que sacrifican para tener una fiesta de vendimia que esté a la altura desde los orígenes. Nosotros somos la más antigua y esperamos seguir manteniendo este sello de vendimia por muchos años más.
2: Muy bien, pues es tremenda fiesta de la vendimia que tenemos en Curicó. Llegamos al final de nuestro informativo. Gracias por informarse junto a nosotros. Martín Núñez Retamal a cargo de la puesta en el aire. Quien les habla, Sergio Peñalosa, en la lectura de los textos informativos. Nos encontramos mañana a las 8 de la mañana. Abríguese, no se moje. Disfrute de una agradable tarde de invierno. Chao.
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0: Hola, Belinda, hola. ¿Cómo están mis chiquillas lindas, mijita rica, guachita canoa? ¿Cómo estarán mis perritas chancas? Sí, nosotros también, alegres, dicharacheros, querendones, pura buena onda. 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Oye, que está rico el día para un costillarcito, ponerlo en la parrillita, acompañado de un vinito chambré. Chambré significa quitado de hielo, nomás quitado de frío. Ni caliente ni tibio, o sea, a la temperatura. Se recomiendan por ahí los 18, 17 grados. No vamos a estar con un termómetro, pero sí, cuando se note que ya no está tan helado, dicen que se encuentra un manjar. Bueno, a lo menos es aquello que yo he escuchado. Bienvenidas, pues. 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Buenas tardes.
1: Hola, mi amor.
0: Hola, mi amor, ¿cómo está mi negra?
1: Cocinando.
0: Ay, qué bueno, negrita, que te quede rico el almuerzo, pues. Oye,
1: ojalá. Sí, oiga, mi amor, ¿sabe? Una pregunta que quiero hacerle.
0: Ya,
1: cualquier le va a dar una entrada para el circo.
0: Ya.
1: Dos personas. Dice de lunes a jueves. Hoy es jueves.
0: Ya.
1: Aquí el horario no lo sé, ni no sé si está donde mismo o llegan los circos.
0: No, si está donde, de que está donde mismo, sí. Yo no tengo total claridad, eso sí, de los horarios, pero la vez anterior fue entre una a las 17 horas 5 de la tarde y la otra a las 8. Pero ya voy a averiguar y por la misma radio lo voy a decir, negrita.
1: Ya,
0: ya, mi amor, que estés muy bien, cuídate harto, que te vaya bonito, viejita linda. Yo les contaba, pues, Comercial Orión, de mi amigo Pascual Gutiérrez, hombre honesto, transparente, buena persona el hombre, oye, buena.
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0: Oye, se vendió el Chevrolet Vectra del año 2000 que teníamos a la venta la semana anterior. Sí, pues, ya está vendidito, ¿ah? Para que lo tengan en consideración. También se ha vendido la mesa de pool que estaba con un pequeño detalle que tenía solo dos tacos. Ya, está vendida también, ¿ah? Lo otro que se vendió es el hervidor eléctrico, que venía junto con varias cosas. Venía el secador de pelo, el hervidor, y no me acuerdo qué. Ah, una cosita, un ondulador, ya. Ese paquete completo se vendió. Estaba en 20 lucas, parece, y se vendió completito. Me dice la señora María Angélica, Miguelito, haga saber que ya se vendió. Las tres cosas ya tienen nuevo dueño. Con mucho gusto, María Angélica, que tenga un muy lindo día. Hola, buenas tardes.
1: Hola, buenas tardes.
0: ¿Qué tal? ¿Cómo le va, amigo? ¿En qué le podemos ayudar?
1: Mire, yo el otro día, o sea, antes de ayer había ofrecido unas planchas de vulcanita.
0: Me acuerdo, amigo, que estaba vendiendo. Usted tenía planchas de 15 y de 10 milímetros y unos retazos.
1: Exactamente.
0: Ya, ¿cómo no, amigo? Cuénteme.
1: Y quiero de venir un caballero, pero a la fecha no ha venido.
0: Ah, ya, ya. No, mire, ya. Lo que hay que hacer, Ganchito, la persona que llegue con la plata, usted le vendió nomás, corta.
1: Eso voy a hacer, pero... Y le voy a agregar algo.
0: Ya está, pues pongamos, pasemos el aviso completo nuevo, amigo, ¿ya?
1: Mire, le voy a agregar a todo eso dos camisas de mezclilla.
0: Ya,
1: Son de algodón,
0: ¿eh? Ya, es necesario.
1: Nueva.
0: Necesito saber el estado de las tallas, ¿ah?
1: Mire, son de mezclilla y son de 48.
0: Ya. Y están como nuevas.
1: No, si están nuevas, no tienen uso.
0: ¿En cuánto están esas, amigo?
1: Esas las voy a meter ahí a la persona que venga a buscar las planchas de vulcanita y...
0: ¿Ya?
1: Y a esa se la voy a agregar a eso.
0: Ah, ya. Y si alguien quisiera... Regalo. Mire, porque como son dos cosas tan disímiles, a lo mejor alguien le quiere comprar las camisas de mezclilla aparte, por gancho.
1: No, pues también iba a hacer lo mismo. También me quedan camisas, aparte de esas dos...
0: ¿Ya?
1: La estaba vendiendo la otra vez a 10.
0: Ya.
1: Pero ahora estoy vendiendo todo en 10.
0: ¿Qué significa todo en 10? Las dos.
1: Dos camisas en 10. Aparte de esas tengo más camisas.
0: Ya está, muy bien. Entonces, son dos camisas por 10 lucas. Si quieren llevar una, le va a poder salir un 5 lucas y un poquito más. Un 5 o 6 luquitas, por ejemplo. Un pequeño recado. Pero por ahí usted va hablando con la gente, pues, amigo.
1: Sí, no hay problema. Aparte de lo que ofrecí de las planchas, y le agrego dos camisas de regalo.
0: Muy bien, entonces.
1: Que me quedan las vendas.
0: Muy bien, entonces, tenemos dos planchas de vulcanita de 15 milímetros, una de 10 milímetros, tengo terciado estructural de 10 milímetros en la plancha entera, y los retazos de vulcanita que son tipo media plancha, algunos a lo largo, otros atravesados, pero ¿cuánto? Son varios retazos, ¿no?
1: Claro, sí, varios, hartos.
0: Ya.
1: Varios.
0: En 30 luquitas todo, y ahora le agrega de regalo dos camisas talla 48 de mezclilla nueva en el 99-153-6620.
1: Exactamente.
0: Muy bien, repito su número, estimado amigo, al tiro, ¿ah? Otra voz, 99-153-6620.
1: Sí, exactamente.
0: Muy
1: sí.
0: Bien, pues querido amigo, que le vaya bonito, Gancho, ¿eh?
1: Ya, esto,
0: ¿en qué parte está usted? Igual.

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1: Cuando usted nomás, pues, ay, se le cortó, mi amigo. Justo, justito, justito. Y le voy a invitar para que nos llame de nuevo, ¿ya? 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Buenas tardes.
2: Buenas tardes, Miguelito, gusto saludarle.
1: El gusto es mío, pues. ¿Cómo está usted, mi amigo? Bienvenido.
2: Encantado, Miguelito. Tengo la dicha de tener, con mucho respeto a su persona y al radio controlador, un saludo muy especial porque realmente lo hacen maravilloso.
1: Muchas gracias, además, querido amigo.
2: Nos quita un poquito pensar totalmente esta lluvia que nos afecta por no volver a trabajar, pero la compañía de ustedes son realmente maravillosas.
1: Así muchas que gracias, querido parte, amigo.
2: Muchas gracias.
1: Estamos
2: muchas
1: muy gracias. Contentos de poder hacerlo, querido amigo Jimmy, lo que guste, no, es encantado.
2: Lo hace muy bonito, mi querido, muchas gracias.
1: Muchas gracias,
2: pues, querido. Gracias por contestarme con mucho respeto. Le doy un saludo a los italianos, a los niños, a la señora, a todo en general. Muchas gracias, mi querido.
1: Gracias, encantado. Querido amigo Jimmy. Un abrazo grande para ti, para tu hijo, para la familia, ¿ya?
2: Encantado, muchas gracias, mi querido. Adiós.
1: Hasta
2: muchas
1: pronto, gracias, querido amigo, muchas gracias. Mi amigo Jimmy, oye, tiene razón, porque uno de repente con la lluvia, mire, él trabaja en las tortas curicanas, en la salida al terminal, y estos días de lluvia no le permiten trabajar, además que ha tenido situaciones muy lamentables. Querido amigo Jimmy, te mando un abrazo grande, te queremos mucho. El Jimmy ha tenido accidente, ha tenido que recuperarse los accidentes, luego de ello le han robado, oye, y ha perdido, mire, entre mercadería y elementos, ha perdido mucha plata. Entonces, Jimmy, que el Señor te cuide y te acompañe. Eres un hombre de lucha, un gran deportista que te recordamos con cariño y además un tremendo ser humano. Éxito para ti ahora y siempre, Jimmy Torres. Hola, buenas tardes. Oye, si se les corta, deben tener un poquito de paciencia. Yo me demoro unos 3 segundos a veces en contestar, pero la mayoría de las veces contesto en lo inmediato. Así que voy a activar la zona de detección para saber de qué parte nos están llamando, cuál es el... para hacer una triangulación, chiquillo. Una triangulación te lo llama. ¡Aló!
3: ¡Aló, buenas tardes!
1: Hola, amigo, buenas tardes, bienvenido, pues. Cuénteme, ¿en qué le podemos ayudar?
3: Oiga, soy el caballero de los carros. Quiero un modelo, echarle una monedita.
1: ¿De los carros?
3: Los Orquídeas. Los carros Orquídeas.
1: ¿De qué tipo de carros son, amigo?
3: Son unos para regar camino, con arriba un coloso que lo había puesto la otra vez.
1: A ver, estos son el carro aljibe. Ah, sí, me acuerdo que usted hizo el carro aljibe, lo armó.
3: Sí.
1: Ya
3: sí,
1: está. Esto, mire.
3: Son dos.
1: Ya, le voy a contar.
3: Uno es doble rueda, como de 8.000 litros, y el otro es de como 4.000 en dos ruedas simples.
1: Ya, a ver. Uno de unos más o menos 12.000 litros.
3: 8.000.
1: Ah, 8.000, ya, 8.000. Entonces, en total, usted hace 12.000 porque tiene otro de 4.000.
3: Sí.
1: Ya está, y uno de 4.000. Le contamos a la gente para que lo entienda de qué se trata. Este amigo, con mucha habilidad e inteligencia, utilizó estanques de metálicos

0: de uno de 8.000 y otro de 4.000 litros, reforzó los colosos, uno con doble rueda y el otro de manera más sencilla porque no requiere tanto, pero con buenos ejes, con firmeza también en su cubierta y en la estructura, y los transformó en carros aljibes que los ocupan para regar camino, incluso cuando el estanque se encuentra en una condición óptima para entregar agua en sectores que no la tienen. Tienen múltiples usos y este caballero los está vendiendo los dos, pues. ¿En cuánto vende cada uno?
1: Uno, tres. Ya. 3 millones doble rueda y 2,5 millones el simple.
0: Ya está.
1: Y también vendo una Conquirde.
0: ¿Qué es eso?
1: Una Conquirde, o RAU, que la llaman algunos.
0: Ah, ya, ya, ¿cómo no?
1: Son con púa y con rodillo atrás.
0: Sí.
1: Para pulir el suelo, moler la champa.
0: Este es para la mantención de los caminos rurales, especialmente los caminos más secos. Este, amigo, ¿este es el que el rodillo se le rellena con agua?
1: No, es un rodillo para sembrar pasto, cuando quieres sembrar, aplanar la tierra, dejarla molita.
0: Ah, ya.
1: Es de agrícola.
0: Sí, le voy, entiendo, es de uso agrícola. Yo pensé que era...
1: No,
0: es de uso vial. Rau,
1: algunos la llaman con kir, de gorro la llaman rau, con púa.
0: Sí.
1: Y rodillo, dos rodillos atrás.
0: Sí, de pasadita. El tema, sí, de las púas es porque, sí, de pronto hay necesidades de oxigenar la raíz. Entonces,
1: sí, también para amontonar,
0: ¿cierto?,
1: raíz.
0: Eso, es, eso que antes lo hacíamos con horqueta o gancho.
1: Sí, pues ahora lo hacen con eso.
0: Sí, pues. Hay unos de púa recta y hay otros que son de una garra de águila que le llaman, o garra.
1: Ya, este, no, ese es simple, así de un
0: rodillo. Púa recta. No, ya está. ¿Cómo no, pues, amigo?
1: Esa la estoy vendiendo en 1,5 millones.
0: Ya está, en 1,5 millones. ¿Cómo no, pues, amigo?
1: Después voy a vender otras cosas más que tengo ahí.
0: Por ahora partamos con esto, pues ahí
1: sí, partamos con eso, sí.
0: Ya, gancho, sí, ¿qué número?
1: Vendiendo cosas que ya no las puede ocupar uno, está muy viejo ya.
0: Oiga, pero con calma nomás, porque hay que ir a su platita.
1: Ya, amigo,
0: oiga,
1: el número.
0: Se nota que usted es de los míos, viejo, este, de los viejos que la...
1: El número.
0: Ya jugaron de 9 y de 3.
1: El número se lo doy.
0: Gancho, por favor.
1: ¿El número?
0: Sí.
1: 40.
0: Ya.
1: 38.
0: Bien.
1: 63.
0: Ya.
1: 13.
0: Muy bien. Listo, viejo, que se hacen los lejos.
1: Ya, mijo, que chao, te hijo, vieron.
0: Que le vaya bien,
1: muy bien usted. Recuerde que me río con usted yo.
0: Hasta luego, amigo. Que le vaya ya, bonito, gancho. Hasta ya, la próxima. Puta, chao, chao. Gracias. Buenas tardes. Este de los viejos que da abrazos refregados con besos cuneteados. Oli, oli, buenas tardes. Aló.
2: Buenas tardes, señor.
0: Hola, hola, señorita, bienvenida. ¿En qué le podemos ayudar? Cuénteme.
2: ¿Me podría dar el número del caballero que vendía unas planchas? No sé de qué era.
0: Pero con mucho gusto. ¿Usted tiene por ahí a manos lapicito?
2: Sí.
0: Muy bien. Vamos anotando, señorita. Señorita. Esto es 99.
2: ¿Ya?
0: 153.
2: 153.
0: 66.
2: 66.
0: 20.
2: Ven.
0: El caballero que vendía las planchas de Volcanita, la de...
2: Sí.
0: Ese mismo es.
2: Ese mismo.
0: Mucho éxito.
2: Muchas gracias.
0: De nada, mi amor. Que le vaya bonito. Hasta luego. Muy buenas tardes, ¿eh? Oye, que se va rápido la jornada. Imagínate que ya van a ser las 2:30. Estamos en las 14:28 prácticamente. Qué rico momento. Buen provecho para usted que se encuentra almorzando. Y buen provecho también para la gente que a esta hora está... Oye, ¿me van a creer que hay gente que esté preparando almuerzo hasta ahora? De más que sí, pues. Las mamitas que trabajan en la mañana llegan a la casa 1:30, 2:00, 2:15, 2:30 de la tarde y dejan algo andando. Por ejemplo, dejan la cazuela, las carnes cocidas y dejan listo las papitas peladitas pero en agua para que no se oxiden, no se pongan de color raro y todo listo. Y llegan el sofrito hecho. Llegan a la casa, prenden la cocina, calentando la olla. Una vez que se calentó, le agregan las cosas, soltó el hervor, se coció el arroz y ¡vamos almorzando miércoles! Sí, pues mamitas que son tan sacrificadas. Oye, saludo, mamita, besito, besito. Muy buenas tardes.
3: Hola, Miguelito.
0: Hola, ¿cómo está? Buenas tardes.
3: Aquí estoy, flojeando. Yo ya hice todo eso que tú dijiste, ya estoy descansando ahora.
0: O sea, a esta hora ya más tranquilidad, a tomarse un cafecito, un tecito.
3: Sí, yo ya hice en mi vida eso, yo ya me queda poca vida.
0: Nah, mi chiquilla, en este mundo somos todos chiquillos y somos chiquillos hasta cuando nos vamos. Yo no voy a dejar nunca de ser chiquillo. Y
3: mira, yo también pienso que es lo mismo. Yo mi corazón está así, mi alma como de chiquilla, pero
0: eso era bien, que así me gusta. Si yo todavía ando persiguiendo chiquilla, no sé para qué, pero persigo todavía.
3: Eso, para qué, Miguelito te llamaba para recordar, porque mira, soy de la señora de las bolsas de las ropas.
0: Ya.
3: Me llamaron unas señoras que iban a venir, después dijo que no pudo venir el día sábado, que estaba lloviendo. Después otra escuché que estaba preguntando mi número ahí en la radio.
0: Sí,
3: lo repitieran. Pero no me llamaron tampoco.
0: Anotemos la visita, mi reina. Mira que te van, hoy día mismo te aseguro que te van a llamar. Lo que tú tienes para vender son
3: las bolsitas con ropa.
0: Son bolsas
3: de 5,000 pesos.
0: Ya está, son bolsas con todo tipo de ropa.
3: Sí, la pueden elegir también, Miguelito, si quieren abrirla y elegir, lidiar lo que quieren, lo que sirva, les sirva.
0: Claro. Oye, amiga, ¿pero tú tienes ropa de mujer nomás o para toda la familia?
3: Para hombre muy poca, nada casi.
0: Ya, principalmente para dama.
3: Sí, la de hombre que tengo son más de verano, short, poleras.
0: Ya, muy bien. Sí, y eso es tan requeta y recontra económica las bolsas, ¿cuánto cada una? Sí.
3: Cinco, le dije al final.
0: Cinco luquitas, oye, y una tremenda bolsa que trae como 40, 50, 60 prendas.
3: Exacto.
0: Así es que tienen harto para vender, chiquillas, pueden elegir algunas que les gusten. Pero ahí dicen, mira, tiene el teléfono, ni nunca, mira, pruébate la niña. Ya, este es para vos. Oye, por 5 lucas no le van a salir ni a 100 pesos las poleras, los chorros, los buzos.
3: Lo que sea, no le va a salir ni a 100 pesos.
0: Así es, pues. Ya, pues, reina linda, ¿en qué número te ubicamos?
3: El 962-62.
0: Ya.
3: 53-11.
0: Muy bien. Entonces sería Sonce, ¿eh? es el 96262-7311.
3: No, 53.
0: 53. Ahí metí la pata. Mire, estaba tan orgulloso, lo había dicho tan bien.
3: Ya. No, si ya no escuchamos, ya no somos tan perfectos.
0: 96262-5311.
3: 11, 11.
0: Sí, gracias, ya, amor, que te vaya bien. Chao, ya, chao.
3: Cuídate mucho.
0: Tú también, chao, chao. Sí, no se mojen, chiquilla. Tiene que andar con paragüita, ¿eh? Caballero, si sale con paraguas, póngale un cáñamo amarrándolo entre uno de los palillos y el mango. No se te vaya a dar vuelta el paraguas, viejo. Por eso digo. ¡Aló!
4: Muy buenas tardes, don Miguel Ángel.
0: ¿Cómo está mi muy respetado, estimado amigo? Pues buenas tardes.
4: A propósito de paraguas, buenas tardes, Cacho Paraguas.
0: ¡Ay, harto, viejo! ¡Harto, viejos que están por ahí sonrientes, haciéndose los lesos! ¿Cómo va la jornada en este día de lluvia, que poco se hace en el campo afuera y mucho se hace adentro, pues?
4: Así dijo tu prima, que todas las cosas pues se hacían adentro.
0: Sí, pues si la prima mía trabaja en el campo harto también, pues, gancho. Oiga, amigo mío, en estos días los viejos ordenamos, mire, casi siempre uno se dedica a ordenar un poco la bodega, sí, a mover los fardos. Porque sí, lo único que se puede hacer, además, que nos falta, oiga, varón, ¿qué pasó, gallo? Oiga, hártase con el pescado, pues ya se anda, sí, a abrirte una chicha. Claro.
4: Oiga, aquí estamos más tiritón que espejo de micro.
0: Ese 9 me gustó, estaba buena. Bueno, la anoté al tiro porque algún día me va a servir.
4: Oiga, preocupado igual por las lluvias que dicen que amenazan. Yo sé que estamos con déficit, pero no quiero que pase nada.
0: No, todos estamos preocupados, Pocancho.
4: Ni Dios lo quiera.
0: No, mire, que en esta época una inundación, donde quiera que sea y como quiera que sea, cuando hablamos de inundar, aunque sea poquito, en el campo la gente no sabe lo complicado que es cuando se inunda un terreno, un predio, cuando se inunda un campo productivo. No, la gente no tiene idea el drama que significa para el campesino, sobre todo.
4: Y lo otro, cuando uno tiene animales y los tiene en pesebera.
0: Sí, pues.
4: Si se salen los... canales e inundan la a donde mierda le meten los caballos.
0: Así es, pues la gente que no tiene, ahí se da cuenta que tiene que de alguna manera ser pesebrera, porque los van a meter de ajo los árboles y no les, porque no tienen otra, y es casi como que estén a la intemperie nomás, pues sí, casi lo mismo.
4: Y como todo ha ido cambiando, los caballos inscritos, los finos, ya no sé, es muy poco lo que se cría todo campo, todos se crían en pesebrero, en el día sí. Se sacan, se amarran para que se asolen o tomen aire, sí. Y estando el tiempo malo uno no los saca de la pesebrera.
0: Sí, la verdad, yo he visto gente que, mire, en Rancagua, en una parte que se llama Popeta, que queda...
4: Popeta no queda de Rengo para arriba, mi amigo.
0: Exactamente, claro.
4: Pero con ahí donde incluso, la colea, pues
0: hay un balneario muy re bueno por ahí, y ahí están los rosales que tienen una media luna bien mononita, la que de repente pasa por ahí, el cuentecito da una vuelta con el Pedro, que es amigo mío, y esta sí que cuesta creerla, pero sabe que hasta trabajar los animales bajo techo, hasta los trabajar
4: sí,
0: bajo techo.
4: Sí, no, si hay ahora, pues, si ahora hay picaderos bajo techo, si vive.
0: Qué increíble cómo es la cuestión, oiga, ahí. Cómo han cambiado los tiempos, oiga, después...
4: Oiga, yo conozco toda esa parte para allá, porque Popeta, después están las nieves.
0: Sí, oiga.
4: Las nieves es de los señores Goicolea adentro.
0: Mire, a las nieves era el paseo obligado de los primos al cerro.
4: Sí.
0: Y sí. Ahí, en el cerro principal de las nieves, que ya no me acuerdo cómo se llama, y ahí tenía mi primo Lalo, se instaló una ruquita que la transformó en una casa y que después de tanto tenerla, Bienes Nacionales se la autorizó y quedó con terrenito y quedó con casita. ¡Nada de tonto bueno. El leso, oiga!
4: Oiga, mi amigo, usted para donde me nombre, yo le conozco.
0: Sí, porque usted es hombre...
4: ¿Para dónde me mande?
0: Sí, hombre con recorrido, pues gancho, se nota el tiro, oiga.
4: Conozco allá los Chacalles, arriba, allá está la cordillera de los Chacalles.
0: Ya.
4: Y como que se llama, ahí se contrabandea antiguamente mucho de Argentina, ganado y cosas como la alpargata que se traían, si las alpargatas aparecieron de Argentina aquí en Chile.
0: Pues, sí, así chilena. Es. Lo que pasa es que en la Argentina, mire, y si le pone un poquito de ojo, yo veo mucho el jaripeo. El jaripeo real es argentino y mexicano. Y el jinete argentino es extraordinario, y no me van a creer, el jinete argentino usa un sombrero chiquitito, principalmente una boina, pero por sobre todo con alpargatas.
4: Sí, pues.
0: El jinete va con alpargata y a la alpargata le pone una venda casi que llega a amarrarla con el pantalón para arriba, y bailan chamamé.
4: Sí.
0: Qué linda cosa. Mi querido amigo, pucha, qué bueno escucharlo, porque me trajo recuerdos del campo que le echo tanto de menos.
4: Es que ahí mismo, discúlpeme porque un poquito, está la cordillera de las Cayanas.
0: Sí, pues.
4: Por ahí en la Chacalle arriba.
0: Por la sexta, pero usted me está hablando de la sexta región, la región
4: de... Sí, pues, pero claro. Es que como estamos dentro de la sexta región.
0: Exactamente, toda la razón, pues, gancho.
4: Más allá, más acá, Teno, Molina, Curicó, sí. Es séptima región, pues, mi amigo.
0: Oiga, y uno se va por la cordillera y no tiene idea que ya llegó a la región de O'Higgins. Nosotros con don Emiliano, sí. Que en paz descanse. Don Emiliano Rojas, que fue como mi padre político, él me metió en este baile, él me acompañó, en fin, me llevó a andar por la cordillera y llegamos, oiga, a mirar las veranadas y llegamos de vuelta por San Fernando.
4: Ah, claro, por ahí, por Biobío, para arriba, usted llega ya a las Termas del Saco y baja para abajo, para San Fernando.
0: Claro, pues, por Puente Negro para abajo.
4: Pero, mi amigo, si yo andaba por todos los lados. Pues.
0: Oiga, somos de los mismos negros, puñón.
4: Y usted, si quiere, se va por acá, por Molina, por Las Trancas.
0: Sí.
4: Y llega a los Queñes, puñón.
0: Ah, sí, pues pasa por Frutillar.
4: Pero, ¿cómo le vamos, mi amigo?
0: Buena, ganchito, le mando un abrazo recontra grande. Y a comer.
4: El avisito, pues, ¿y cómo va a ser ya. Puro?
0: No se preocupe, que aquí va a salir. Al tiro va a salir, ganchito, ya lo tengo aquí a la mano.
4: Oiga.
0: Sí.
4: Le dijo mi abuela a mi abuelo. Oye, vieja, saquemos la tabla. ¿Te acuerdas de usted o no?
0: No me acuerdo.
4: Los viejos antes, no sé por qué, entre las dos camas, como no habían camas matrimoniales, ponían una tabla.
0: ¡Ya!
4: Entonces, cuando querían bailar bonito,
0: claro.
4: Y escuchaba uno, oye vieja, ¿a quién va la tabla?
0: Oiga, amigo mío, ¿sabe que me dio una idea? Voy a llegar con una tabla para tener más disimulado. Vieja, saquemos la tabla.
4: Oiga, hay que ponerle un murallón porque igual que los guarenes pasen igual para los dos lados.
5: Que lo pase bonito, mi viejo, hasta pronto.
4: Oiga, momentito, pues vendo el portabimpo.
5: No se preocupe que lo tengo aquí anotadito y lo voy a pasar. No hay problema.
4: Ya.
5: Gracias, hasta luego.
4: Buenas tardes, mi amigo.
5: Eso era, pues. Oye, es que tengo que pasar los comerciales. Miren, me pasé 9 minutos. Me van a colgar de una de una pata que diga. Distinguidas y estimadas señoras y caballeros, volvemos en unos escuálidos, cortos y breves minutos.
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9: Son las 2 de la tarde, con 39 minutos.
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0: estamos de vuelta, amigas y amigos. Hola, buenas tardes.
1: Hola, buenas tardes. Quería poner uno a visito.
0: Con gusto, pues, mi amor, lo que usted quiera. Cuénteme nomás con toda confianza.
1: Tengo un televisor de 32 pulgadas, marca Next, en 90 mil pesos.
0: A ver.
1: Está impecable.
0: Entonces, un televisor de 32 pulgadas, marca. ¿Qué marca?
1: Next.
0: ¿Cómo?
1: Next, la marca.
0: Ya, cómo no, Nec, muy bien.
1: Sí, en 90 mil pesos conversables.
0: En 90 luquitas conversables. Está impecable la tele, ¿cierto?
1: No, está impecable. Y tengo otro más, también uno grande, de 55 pulgadas, marca LG. Ya.
0: Muy bien. ¿En cuánto está ese?
1: Impecable, 250 mil pesos.
0: En 250. Este es un smart, seguramente, ¿no?
1: Sí.
0: Ya está, ¿cómo
1: sí,
0: no?
1: Correcto.
0: ¿Cómo no?
1: Impecable también.
0: Impeque,
1: las dos
0: ¿cómo
1: tan,
0: no?
1: Tan buenas.
0: Nueva. O sea, con poquito uso, pero impecable.
1: Sí, porque eran de casa y solamente por renovación.
0: ¿Cómo no, pues, amiga? Cuénteme, ¿en qué número?
1: Ya. 9-58-54 39-11.
0: Muy bien. 958-54-39-11.
1: Perfecto.
0: Gracias, amiga linda. Cuando venda me avisa, por favor, ¿ya?
1: Sí, muchas gracias. Muchas gracias. Que tenga muy buen día.
0: Igualmente usted. Que tenga muy buena tarde, querida amiga. Dos televisores, uno de 32 pulgadas, el Next, que está en 90 lucas, y el más grandecito, que es de 55 pulgadas, el G, en 250 luquitas, ¿ah? Anote 958-54-3911 por el televisor grande, está pidiendo 250 mil pesitos. Y por el chic, por el otro. Por el de 32 pulgadas, está pidiendo. ¿Cuánto está pidiendo? Está pidiendo 90 lucas. Ya. 90 luquitas, oye, baratito para que. Lo puedan llevar, pues está bueno, ¿cierto? Buen precio. ¡Aló! Buenas tardes, aquí está la Feria de las Pulgas. Cuénteme, ¿necesita vender algo, comprar alguna cosita? ¿Y por qué se me queda en silencio? No me tiene confianza.
2: ¡Aló!
0: ¡Aló! Buenas tardes. Hola, amigo, buenas tardes. Cuénteme, ¿quién le puede ayudar? Somos la Feria de las Pulgas.
2: Necesito vender una tuja para fina, más densa.
0: ¿Ya?
2: Está en buen estado.
0: Ya, a ver, es que no le entiendo muy bien. Trate de hablarme clarito. ¿Usted vende una mesa, un arrimo?
2: Una estufa.
0: Una estufa, ahí la escuché clarito, amigo.
2: Una estufa parafina.
0: Muy bien, ahí sí, po gancho. ¿Ve que se podía? Vende una estufa parafina.
2: Más densa.
0: Madre, ¿grande o pequeña?
2: Regular.
0: Ya,
2: automático.
0: Ya, tamaño medio. Encendido automático. O sea, usted le aprieta un botón o mueve la palanquita y se prende. Mueve la manillita de encendido y se prende sola, ¿o hay que ponerle fósforo?
2: No, hay que ponerle fósforo.
0: Ah, ya. Entonces, es normal. Muy bien, encendido manual. Amigo, ¿en cuántas lucas la vende?
2: 50 lucas.
0: Muy bien, necesito preguntarle la forma que tiene. ¿Es como de esas, así como cuadraditas, o es más redondita? ¿O es
2: cuadrada?
0: Ya, es de las que traen como una media luna en el medio, que es de un color cromado.
2: Sí.
0: Esa misma, ya está. Está bueno, 50 luquitas, está funcionando bien, no echa humo, sí, ¿cierto? Ya está. Bien, ¿en qué número?
2: En el 97
0: 68
2: 64.
0: No, ¿cómo?
2: 64
0: 64, ya.
2: 58
0: 58
2: 129
0: No, es que aquí hay muchos números, gallo. Ya. No, mire, 9 7 6 8 6 4 5 8 1 9. Tiene más números que...
2: No,
0: que
2: el 9-7.
0: 9-7.
2: 6-4.
0: Ah, el 6-8 no 5, tenía nada.
2: 129.
0: Ahí está, Pogancho. El 6-8 no tenía nada que ver. 964-58-129. Sí. Muy bien. Ahí sí, Pocanchito, que le vaya súper bien, que se venda rapidito nomás, pues. Esta es la hora de la Feria de las Pulgas, pues. 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Damas y caballeros, se abren las líneas telefónicas, preferencia para los llamados telefónicos desde ahora en adelante en la Feria de las Pulgas correspondiente a este jueves. Uy, ya estamos en jueves, ya. Me estoy tomando un cafecito, oye, cosa más rica. Este cafecito de 35 grados, de 40 grados. Es que estoy tomando un cafecito que lo traje de la fama. Estoy tomando un eco de 170 gramos. Eso era lo que... ¿De dónde saqué eso de los 40 grados? Atención, que tengo a la venta un rack. El rack es el mueble donde se pone la tele, pero que además tiene cajoncito abajo donde uno guarda los platitos más finos, donde puede guardar algún traguito que quiere tener como muy personal y propio. Usted me entiende, ¿por cierto? Arriba para ponerle algún adornito. Hay gente que le pone incluso algunos libritos por ahí. Tengo a la venta este rack de melamina café como nuevo. Y es grande, es de 1,60 m de alto por 1,5 m de ancho. 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Oye, piénsenlo bien. No es lo mismo la tele puesta arriba de una mesa. No es lo mismo la tele puesta, no sé, por encima de la máquina antigua. No es lo mismo, la tele puesta encima de una mesita de arrimo, porque luce poco. No, la gente ni siquiera se dan cuenta de que la tele es bonita, que la tele es buena. Todos dicen, mira, nadie dice, mira la tele qué bonita. Todos dicen, mira, ¿dónde está puesta la tele? No, si la gente se fija, oye. 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Volvemos al mundo de los negocios rápidos, damas y caballeros. 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
0: Listo, pues ya estamos de vuelta para la siguiente parte. Alguien en la línea telefónica se le cortó. Cualquier cosita me llama nomás, porque tienen tiempo para uno, solamente este visito, porque después voy a comerciales. Buenas tardes.
4: Hola, buenas tardes.
0: Hola, buenas tardes.
4: ¿Sabe que llamo para ando en busca de arriendo?
0: ¿Cómo no? Pues vamos a anotar inmediatamente su avisito. Entonces, busco arriendo. Cuénteme, ¿qué necesita? ¿Una casa, un departamento, una pieza?
4: Una casa con dos dormitorios.
0: Ya está.
4: Pero tiene que ser acá dentro de Curicó, no los interiores.
0: Curicó, ¿cómo no? ¿Cómo? Muy bien.
4: Sí.
0: En Curicó. Muy bien, amiga. ¿En qué número la podemos contactar si alguien quiere ofrecerle una casita?
4: Ya,
0: 9.
4: 8.
0: Ya.
4: 7.
0: Bien.
4: 14. 688.
0: Muy bien. Estimada amiga, le tengo que pedir que si encuentra me avise, por favor, al programa, ¿ya?
4: Ya. Muchísimas gracias.
0: Al contrario, pues ahora mismo repito su número para que le ofrezcan rápidamente. Buenas tardes, hasta ya. Luego. Gracias, hasta luego. Oye, voy a repetir el número. La querida amiga está buscando un arriendo de una casita chiquitita con dos dormitorios. Ella queda súper bien. Que sea dentro de Curicó. Eso sí. O por ahí, por los alrededores, no tan lejos. Lo que uno entiende, ella no, y todos queremos tener cerca los lugares donde tenemos que ir. Porque gastar plata en los pasajes, que el combustible, todo lo que hay que pagar por los estacionamientos, etcétera, hacen que la cosa se vaya encareciendo. Pero si le queda cerca, muy bien. Ella está en el 9877-14688. Por si usted quisiera ponerse en contacto con ella, muy bueno que va a hacer aquello. Hacemos un paréntesis cortito, mis queridas amigas. Sí, justo el de las 3 de la tarde. Y para nosotros las 3 de la tarde es bien, bien importante, ¿eh? Así es que, si me da un segundito, volvemos para la siguiente parte, donde tendremos preferencia notoria con los avisos de compra y venta.
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6: Son las 3 de la tarde con 2 minutos.
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1: De vuelta y para la siguiente parte intermedia de nuestra feria de las pulgas, preferencia en el 752-50-4141. Anótelo, porfi. 752-50-4141. Mire, este lo voy a repetir, aunque muchas personas hartas ya conocen este oso. Es el 752-32-80-21 también. Pues buenas tardes.
2: Hola, don Miguel Ángel, ¿cómo está?
1: Hola, mi amor, todo bien por acá, contento. Pues ya estamos a jueves, falta poquito para que llegue el viernes. ¡Ay, María! Cuénteme, mi amor, ¿le ayuden en compras, venta, en qué cosita?
2: Es que mire, necesito un par de overoles, pero que sea el más grande que sea.
1: Ver,
2: ojalá cruzado, porque cuando están nuevos se encogen.
1: Ya.
2: Y la persona que lo necesita tiene otro kilito.
1: Ya. Oye, amiga, ¿usted quiere comprar overol?
2: Sí, pero ojalá usado, pero si no nuevo.
1: Sí, que no esté carito, que sea un overol que esté económico, eso es lo importante.
2: Sí, podría. No, es que cuando está nuevo se lavan y encogen.
1: Sí, amiga, es la pura verdad. Y ahí sí, es cuando las personas andan medias dobladas, como medio corto el tirante del medio, ¿cierto? Sí, querida amiga. Oiga, mamita linda, ya. Cuénteme, ¿qué talla es la persona que la necesita más o menos?
2: Compró uno de triple X y le quedó chico.
1: Ya, ¿de qué talla era?
2: Él compró uno que era triple X. Y le quedó chico, entonces le dijeron que tratara de buscar uno usado porque eso ya estaba lavado y ya no.
1: Claro, cogía. Es mucho mejor, querida amiga, porque ese ya no va a encoger.
2: No, porque ya está lavado ya.
1: Sí. ¿Sabe que a mi tío le pasó eso y tuvo el medio problema, oiga? Tremendo drama, porque yo fui el sábado pasado para allá, para el panteón, po.
2: ¿Ah?
1: Sí, pues, oiga, y justo el viejo tenía que trabajar, po. Y le dije, a la tía le dije, oiga, tía, y el tío trabajando así nomás, no se puso el overol. No, me dijo, si anoche nos dimos cuenta que él se le encogió, me dijo. Así es que justamente es donde se lavan. Ya está, pues compra un overol grande, usadito, sí, a buen precio, por favor. Muy bien.
2: Era posible.
1: Sí, pues mi amor, por supuesto. ¿En qué número?
2: No lo escucho.
1: ¿En qué número?
2: A mi celular, el 982.
1: Bien.
2: 475517.
1: Perfecto. 982-4755-17. Gracias, mamita, que le vaya muy bien y que encuentre, ojalá Dios quiera hoy. Aprovechen ahora, chiquillas, porque estamos dándole preferencia absoluta a los llamados telefónicos. Buenas tardes.
3: Buenas tardes, mire, don Miguel Ángel, vendo mi auto
1: Peugeot. Ya, pues, mi amor, vendamos su auto Peugeot. ¿Qué Peugeot tiene usted, amiga?
3: Un PepsiCo 206, año 2006.
1: Me imagino que el auto debe estar impecable. Las mujeres cuidan harto los autos, pues.
3: Sí, está bueno.
1: ¿De qué año es? 2006. Muy bien, documento al día, transferible.
3: Todo al día.
1: ¿En cuánto?
3: En 2.800.000 conversados.
1: Muy bien, atención, tengo un Peugeot 206 del año 2006, documento al día, transferible, mecánicamente está impeque, detallitos propios del año, pero nada importante. En 2.800.000 conversables, número de teléfono, amiga.
3: Ya, el 99.
1: Ya.
3: 415.
1: Muy bien.
3: 9793.
1: Muy bien, es el 99415 9793.
3: Sí.
1: Perfecto, mi amiga. Mucha suerte. Me avisa si lo vende ya. Muy bien, gracias. Hasta luego. Muy buenas tardes. Hora de la Feria de las Pulgas, RTL, su radio tropical latina. Buenas tardes, Feria de las Pulgas. ¿En qué le ayudo? Compra, venta, rienda, permuta. Guascale nomás.
4: Aló, buenas tardes.
1: Hola, pues, buenas tardes. Me contaba usted que vende, ¿sí?
4: Sí, estoy vendiendo. No sé si se podrá ir en un sitio.
1: ¿Dónde está el sitio? No me vaya a decir que está en el suelo, voy.
4: Más o menos.
1: ¿En qué lugar?
4: En Están los cristales, están los cristales.
0: Ya está. Me gusta allá, oiga, bonito, tranquilito. Hay tan linda vegetación. Bonito, bonito, oiga. Además que tiene hartos espacios que hay entre una casa y otra. Hay muchos lugares, y entre un poblado y otro poblado hay mucho lugar. Nosotros el otro día fuimos para allá a una vuelta, vino a mi prima, oiga, qué contento me vino a ver, oiga. Y la llevé para allá de Ajo el Sauce, estábamos por ahí para el lado de allá. Ahí. Sí, pues sacándole fotos a los pajaritos. Cuénteme del sitio, Reina Linda. Metros.
4: Ya, pues, sitio está urbanizado, luz, agua, pavimentación afuera, todo.
0: Urbanizado completo.
4: Sí.
0: Ya, querida amiga, ¿de cuántos metros cuadrados es el sitio?
4: 400 metros cuadrados.
0: ¿Cuántos?
4: 400 metros cuadrados.
0: Ya. Amiga, ¿esto tiene rol propio?
4: Todo rol propio, sí.
0: Muy bien, entonces quiere decir que está en un sector poblacional.
4: Sí.
0: ¿Cómo no? Ahí,
4: a 10 minutos de Curicó. Está, como están, a 10 a 5 minutos.
0: Digamos, ahí están las casas de una población ahí.
4: Sí, sabe usted, sí.
0: ¿Cómo no?
4: Ella los maitenes.
0: Claro,
4: ella los
0: maitenes. Es la única manera que tenga rol propio, cuando porque de lo contrario le van a pedir 5.000, pero este usted me asegura que tiene rol propio y urbanización.
4: Exactamente.
0: Muy bien. ¿En cuánto lo está vendiendo, amiga?
4: En este momento está en 40 millones.
0: Muy bien.
4: Convertible.
0: Ya está. Tengo en 40 millones un sitio en Los Cristales. ¿A qué altura de Los Cristales, amiga? No me vaya a decir pegadita al suelo, ¿eh?
4: Ahí me
0: pillo,
4: pero
0: es
4: un pasadito del río Colorado a la mano derecha.
0: Ya, pero...
4: Es lo único que se mira.
0: Amiga, ¿está en Los Cristales o camino a Los Cristales?
4: Cristales.
0: En Los Cristales, ya está. ¿En qué número?
4: 84 15 63 55.
0: Es el 984 15 63 55.
4: Sí.
0: Con gusto, pa' amiga, que le vaya bonito. Avíseme cuando lo venda, ¿ya? Buenas tardes. Hasta luego. 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Hola, buenas tardes. Aló, aló.
5: Buenas tardes, aló.
0: Hola, amor, buenas tardes. Cuénteme, ¿en qué le ayudamos?
5: Mire, quiero publicar un aviso de trabajo.
0: Con todo gusto, pues, ¿busca u ofrece trabajo?
5: No, yo busco.
0: Muy bien.
5: Para publicarlo.
0: ¿Cómo no? ¿En qué trabajo haría, querida amiga?
5: Como asesora del hogar.
0: Ya. ¿Puerta afuera o puerta adentro, reina?
5: Puerta afuera.
0: Ya. ¿Y esto sería de lunes a viernes?
5: Sí, de lunes a viernes, sí.
0: Ya. ¿Y usted dispone desde temprano para trabajar, querida amiga?
5: Tipo 8:30 de la mañana, 9 de la mañana, ¿sí?
0: Ya, ahí tienen que ponerse de acuerdo entre 8:30, 9, el momento que más la necesiten. Y hasta el horario que ustedes lleguen a entenderse, ¿por cierto?
5: Sí.
0: Amiga, ¿usted conoce todos los quehaceres del hogar?
5: Sí, hacer de todo.
0: O sea, lavar, planchar, hacer el aseo, la loza. Y también cocinar algunas cositas que sean más tradicionales, para no entrar en cocinas internacionales ni cosas así.
5: Sí,
0: pero,
5: no, sí sé cocinar.
0: ¿Cómo no? Qué buena cosa. Usted va a encontrar pega lueguito, mamita, pues se nota el tiro que usted es alentada y buena para la pega.
5: Sí,
0: ¿en qué teléfono la ubicamos?
5: Ya. El más 569.
0: Muy bien.
5: 81.
0: Ya.
5: 76.
2: 0299.
0: Muy bien, es el más 569-8176-0299. ¿Usted tiene algunas recomendaciones por ahí, mamita? No tiene.
2: No en estos momentos, pero sí sé sí he trabajado en casa, pero hace tiempo que no trabajo porque...
0: ¿Cómo no?
2: La mayoría he trabajado en packing.
0: Ah, ¿sí? ¿Cómo no? Pero usted es una persona sí, que conoce la pega, que ha hecho trabajo y sí, que le va a poner el hombro con toda seguridad. Un abrazo grande, mamita.
2: Aseo,
0: oiga, avíseme
2: si encuentra... aseo en oficina.
0: ¿Cómo no? Querida amiga, avíseme si encuentra pega, porfa, ¿ya?
2: Muy
0: bueno.
2: Bien.
0: Muy bien, muchas gracias. Hasta luego, que le vaya bonito, amiga. Muchas gracias. 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

0: 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Aló, buenas tardes.
1: Hola, buenas tardes, don Limardo.
0: ¿Qué tal, mi amigo? ¿Le puedo ayudar en alguna cosita?
1: Sí, sabe que ahora compro.
0: ¿Qué va a comprar, gancho? Póngale nomás.
1: Sabe que ando buscando una Opel Combo.
0: Compro una camioneta. Oiga, ¿usted estaba vendiendo una el otro día?
1: No. Sí, yo ahora ando buscando una.
0: Ya está.
1: Puede ser bencinera o petrolera.
0: Ya está, pero a usted le interesa la Combo.
1: Claro.
0: Ya, mire, la cerradita. Es que le quiero hacer una insinuación, porque tenemos una versión acá, tenemos una por Combo, y hay otra que es patán los hocicos. No sé cuál de las dos prefiero. No, perdón, me disculpo.
1: No, está bien.
0: Se me arrancó el caballo. Que también hay una que es una pata... No, esa no. Ya, entonces compro una camioneta Opel Combo. ¿De qué año le interesa más o menos?
1: Pucha, como del 96 en adelante, po. El tema es que tiene que ser cerrada, sí, po. Es como esa...
0: Es que la Opel Combo, mi amigo, hay solamente una versión. Es la que es cerrada como panadera.
1: Claro, algo así.
0: Mire, en realidad hay dos versiones. Hay una Combo que viene solamente con puertas de atrás y trae puertas doble atrás. Y hay otra, no me acuerdo el año, pero que se abre una puerta atrás y que se abre por el lado también.
1: Ya, ok.
0: Ya, entonces cualquiera de las dos le sirve a usted.
1: Sí, pues la idea es que esté transferible, no importa que esté atrasada.
0: Claro,
1: transferible. Eso se conversa.
0: Ya está. Sí, porque ahí
1: pero se que llega, esté transferible.
0: Que esté transferible, que tenga los documentos. Si no al día, pero que tenga los documentos, que el dueño esté para que la pueda hacer, porque eso de dueño ubicable es una cuchufleta, el porte de un camión.
1: Exactamente. Claro, no, porque, toda la razón.
0: Si el dueño es ubicable, ¿por qué no lo ubicaron?
1: ¿Cierto? Exactamente.
0: Claro, claro. Ya está. Compro camioneta Opel Combo del año 96 que esté buena, transferible.
1: En adelante.
0: Eso es, 96 en adelante, puede ser 97, 98. Lo importante es que la máquina esté buena. Ya, pues, ganchito.
1: Claro.
0: ¿En qué número?
1: Al 9.
0: Ya.
1: 789.
0: Muy bien.
1: 11.
0: Ya.
1: 841.
0: Es el 9-789-11. 841.
1: Así es.
0: Listo, viejito, que le vaya bien, compadrito.
1: Igual a usted, éxito. Buena tarde, chao, gracias.
0: De nada. 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
1: 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Queridas amigas, tengo tiempo para un llamadito más, con cuanto mucho para dos, pero yo creo que para uno me alcanza bien. 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Estoy haciendo las averiguaciones porque me dejaron muy preocupado. Es un amigo de muchos años y naturalmente que estás en nuestras oraciones, viejo perro. Fuerza, compadre, usted es un luchador de la vida
2: y el Señor va a permitir que te vaya bien y que salgas de esta tan complicada situación. 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Buenas tardes. Oiga, no tiene... me faltó decirle... se me quedó en el tintero, mire, que si hubiera alcanzado tendría... A ver, ¿cuál es la palabra más apropiada cuando pasa eso? Ahí se dice... No tenís ni un brillo. 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

0: Son las 3 de la tarde, con 34 minutos.
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0: aquí vamos a la parte final de la Feria de las Pulgas correspondiente a este día jueves 9. Oye, cómo se va de rápido el tiempo. Estamos en el 9 de julio. Queridas amigas, entramos a la parte final del año. Es como en un bosque, siempre lo menciono. En un bosque uno hasta dónde entra, hasta la mitad. Desde la mitad va saliendo hacia el exterior del bosque. Así es que estamos saliendo del 2026, se viene el 2027. Han hablado una cantidad de cosas las redes sociales, algunos científicos, ex pilotos de guerra, ex funcionarios del Área 51 de la NASA, etcétera, de que se pueden venir varias cosas. Hay un proyecto llamado Blue Beam, en donde se supone, y esto es lo que hacen saber algunas redes, de que se empezarían a mostrar cosas en el espacio, a la vista de los humanos, en toda la Tierra, pero que podrían ser proyectadas, hologramas, en donde podría, incluso hablan de que podrían mostrar una falsa figura de Cristo apareciendo en el cielo, que podrían aparecer falsas figuras de platos voladores, de entes de otras galaxias, que podrían ver incluso caminando gigantes en distancias que uno no puede ser, no son asequibles para uno en lo inmediato, pero que se pueden televisar, se pueden filmar, se pueden grabar, pero que no serían reales. Eso es con la finalidad de poder dar pasos distintos a lo que se llama la nueva etapa de la vida. Lo que llamaban, ¿se acuerda cuando vino el virus? Cuando estuvimos con el COVID. Ya, se dice que ese es el nuevo orden que ahí partió y que ahora vendría esta otra cosa que a la gente la van a, primero, a meter en un mundo muy religioso y que después eso mismo se desbarataría y que ahí es cuando creándose un caos es cuando pueden pasar muchas cosas. Por otro lado, hay otra versión de aquello en que dicen que a estas alturas está soltando Estados Unidos a través de la NASA mucha información que tenía retenida, porque en su momento Rusia les hizo saber que si no mostraban lo que tenían como antecedentes de la presencia extraterrestre y de lo que existe en el universo, lo harían ellos. Y los rusos dijeron, y nosotros no vamos a ser tan paulatinos como ustedes quieren. Así es que es muy probable que aparezcan cosas. Por uno o por otro, uno no sabe qué creer, mi chiquilla linda. Por de pronto, Dios Padre, nuestro Señor, es el único Rey de la Tierra, el Rey de Reyes, y a quien tenemos que escuchar y seguir según aquello que al corazón nos viene diciendo. Oye, vamos a la parte final de la Feria de las Pulgas. Volvemos al mundo de los negocios rápido. Muy buenas tardes.
1: Buenas tardes.
0: Bienvenido, señor, aquí la Feria de las Pulgas. ¿En qué le ayudamos? Con mucho gusto, ¿ah?
1: Vendo leña.
0: Vamos a vender leña, Gancho. Cuénteme de la leña que vende usted.
1: Bien se quita la leña.
0: Ya está. Atención, damas y caballeros. Aquí llegó el viejo de la leña seca, pues.
1: Bien se quita lo que se caliente, nadie.
0: Eso es. ¿A cuánto tiene la leña, amigo?
1: Tengo a 35 puestos en el campo y a 45 puestos en la ciudad.
0: Ya está. 35 en el campo y 45 en la ciudad. ¿Leña de primera, no, y de segunda o de primera toda o de segunda toda?
1: No, yo tengo de segunda y de primera.
0: Ya está. Oye, amigo, ¿y a cuánto me dijo? 35 y 45.
1: Sí.
0: Me está hablando de carga, ¿verdad?
1: Sí, de carga, y si quieren por saco también vendo a 4.000 pesos.
0: A 4 lucas el saco de leña, ya está. Claro. Ya pues, amigo, ¿en qué número?
1: Y la camioneta toda está para la venta.
0: Ah, la Chevrolet Luz 2.3, cabina simple, buen estado, año 96 al día, 2.950.000.
1: Exactamente.
0: Oye, amigo, los papeles están al 10, se puede transferir al tiro, ¿cierto?
1: Ah, todo al 10. Y llegar y que salgan la plata y transferimos al tiro.
0: Listo, y lo nada andar con cuestiones aquí, cortita nomás.
1: No, aquí el negocio tiene que salir rápido.
0: Sí, tiro, pues, y para que se pongan a trabajar al tiro, porque esta camioneta es como avión para la pega. Número.
1: Sí. 99.
0: Ya.
1: 7.
0: Ya.
1: 90. 24. Ya.
0: 23. 99, 790. 24-23.
1: Exactamente.
0: Listo, viejito, que le vaya bien, Gancho. Hasta luego, buenas tardes. Alentado el hombre, oye. Sí, pues, y yo le encuentro toda la razón. Que se haga rapidito nomás. Todo negocio hay que hacerla cortita, pues, Gancho.
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0: 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Aló, buenas tardes.
1: Buenas tardes.
0: Hola, amiga, ¿en qué le ayudo? ¿Compra, venta, rienda, permuta?
1: Una de las dos cosas. Don Miguel Ángel, necesito hablar en privado un poquitito, cortito con usted, por favor.
0: Ya, mi amor, llámeme a las 4 en puntito y yo la atiendo. Mire, a las 4, pasadito a las 4, cuando cierre el programa. Voy a estar muy atento a su llamado, querida amiga.
1: Por favor.
0: Sí, con mucho gusto, voy a estar muy atento. Muchas gracias por su llamado. Muy buenas tardes. Hola.
2: Hola, hola, buenas tardes.
0: Hola, buenas tardes, Ganchito, ¿en qué le puedo ayudar?
2: Oiga, estamos compartiendo aquí con unos amigos. Está el tío Segundo, está Don Beto, el chofer.
0: Ya.
2: Estamos compartiéndolo aquí. Ahora nos vamos aquí a hacer una carnecita más ratito.
0: ¡Mire! ¡Pobrecito! Una poquita para compartir. ¡Buena, gancho!
2: Aprovechando el día de lluvia,
0: amigo. Sí, por el día de lluvia, tampoco que se puede hacer, por gancho. Oiga, pero sí, se van a atorar con la carne, pues, pura carne y pan.
2: No, igual, hay que ponerle contra,
0: Sí, por gancho, mire que si no le hacen. ¡Ay! Mire que yo tengo un tío que se murió ahogado, le dijimos, tómate algo, ahí está. Sí, porque una chichita con naranja, ¿cómo no va a haber por ahí? ¿Cómo no va a haber un tintito purito de ese cervecito? Mire que allá en el campo nosotros hacíamos una y es vino de Rulo, Poñón. Y hacíamos, oiga, un tinto de ese tinto grueso, que era tan grueso el tinto, oiga, que teníamos que poner la garrafa boca abajo, le pegábamos un palmazo en el poto y nos salía un cuajo de vino, Poñón. Que lo pasen bien, pues viejo. Sírvanse algo.
2: Aquí estamos con Don Beto y el tío Segundo.
0: Listo, mi amigo. Disfrútenlo. Gracias por el llamado. Ya. Hasta la próxima.
2: Chao, chao.
0: Malito lo van a pasar. Sí, pues están en el campo. Oiga, en el campo no se puede hacer nada estos días de lluvia. Porque, ¿qué se hace en esta época en el campo? Mire, los viejos están terminando de podar, sacando el sarmiento cuando son, por ejemplo, parras o las ramas que sobraron, y deshaciéndose de ellas, porque las pican, algunos las queman, otros las ocupan para otras cosas, a otros las regalan. Pero, y después de eso, ya, ¿qué más tendríamos que hacer? Estamos en julio. Da madre, en julio, no sé, por de repente ordenar un poco el campo. Hay viejos que no pueden, en esta época todavía no se puede amarrar, puño, no se puede amarrar porque están recién saliendo los brotes. Así es que, bueno, hay cierta producción que es de época, ahí sí, pero en día de lluvia no se hace nada, se van para la bodega, se prende un carboncito, se prende un jueguito, unos palitos de leña, se pone un corderito, un costillarcito de chanchito, se destapa una dama juana, como decía mi abuelo no era garrafa ni era chimbombo, puñón, el viejo salía una dama juana, un pacacha, y la probaba yo. El viejo era alentado, mayor. Tenía como 80 años, 85 años tenía el abuelo, mi bisabuelo. Y el abuelo Pedro, hombre de campo, le fallaba una rueda al abuelo, oiga, y se hacía los cigarros hasta que se murió el abuelo, oiga, ya pleno siglo XX, XXI. Se ponía en la patita buena, cortaba las hojas de choclo, de las más blanquitas, y les pasaba el cuchillo por arriba y como que ablandaba las hojas. Y en la tabaquera las ponía en un lado las hojitas cortaditas, listas, y en el otro lado el tabaco. Y sacaba una hojita de choclo el viejo, le echaba el tabaco, no sé cómo lo doblaba, qué le quedaba, pero preciso, me ponía el cigarro por aquí, déjalo, lo prendía la voz. Y le quemaba por un puro lado todo. Pero el viejo echaba humo todo el día, compadre. Echaba más humo que auto con motor fundido. 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Uy, no nos queda nadie de tiempo, Gaya. 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Muchas gracias por la sintonía, querida amiga, estimado señor. 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

0: Son las 4 de la tarde, con 4 minutos. 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

qué buen clásico de la buena música de la Radio Tropical Latina para iniciar la segunda jornada del día de hoy. Jueves, sin duda, señores, jueves 9 de julio, este 2026. A través de las ondas de la Radio Tropical Latina en la zona central de Chile. Para iniciar con informaciones, hechos que han estado aconteciendo esta jornada, hay un fallecido a esta hora en un accidente ferroviario, el cruce de Santa Fe, la cual aparentemente ciclista fue alcanzado por este convoy y fue lamentablemente fallecido en aquel lugar. Información que está en desarrollo. El tránsito ferroviario claramente está detenido. El tren, el convoy, se encuentra detenido ahí en el cruce ferroviario sector Santa Fe, acá en la ciudad de Curicó, la cual deja como saldo un ciclista fallecido en el lugar, la cual fue alcanzado por este tren, por este convoy. Información que está en proceso, información que está en desarrollo. Cuando son las 4:17, vamos a estar muy atentos, muy pendientes en la ampliación en relación a este lamentable hecho, la cual deja a un ciclista fallecido tras haber sido alcanzado en el cruce ferroviario sector Santa Fe, en lo que está pasando a esta hora de la tarde en sector de Santa Fe. Cruce ferroviario, el convoy, el tren alcanzó e impactó a este ciclista, o lo atropelló a este ciclista, la cual fallece en aquel lugar. En este momento el tránsito ferroviario se encuentra totalmente detenido por esta misma situación, para los trabajos que corresponden y determinar las circunstancias de este lamentable hecho de ciclista que fallece a esta hora de la tarde en el cruce ferroviario del sector de Santa Fe, a esta hora de la tarde, cuando son las 4:18.

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2: Son las 4 de la tarde, con 29 minutos.
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1: Correcto, la cadena de la alegría en la tarde en familia. 15 minutos. Nos separan ya de las 5 de la tarde. Vamos a entrar en detalle en relación a este hecho lamentable de accidente ferroviario que se ha originado hace instante atrás, cercano a una hora aproximadamente, en el cruce ferroviario del sector de la calle Santa Fe, aunque pertenece al mismo sector, del mismo nombre. Es en la avenida o la calle Santa Fe, en el cruce ferroviario, donde ahí permanece claramente un cruce, un guardalínea de ese sector. Información que está en desarrollo sería aproximadamente un hombre adulto mayor de unos 70 años aproximadamente, ciclista, quien fue alcanzado por este convoy. Las barreras estaban abajo. Información que tiene que ser corroborada, por supuesto, por, en este caso, la CIAT de Carabineros, quien determinará la circunstancia de este lamentable hecho. Según información extraoficial y testigo en el lugar, las barreras se encontraban abajo para pasar claramente el convoy que iba con destino desde Chillán hacia Santiago. Esto quedó, el ferrocarril está ahora, está el tránsito ferroviario, bien digo, detenido, producto de este fatal atropello de este hombre de unos 70 años aproximadamente. La identidad aún no se ha confirmado. Información que este hombre iba con destino del centro de la ciudad de Curicó hasta el sector de Santa Fe. Esa es la información que se maneja por ahora en relación a este lamentable hecho, este trágico hecho de accidente ferroviario con resultados fatales, lo que se ha registrado hace instante atrás en el cruce ferroviario sector Santa Fe. Esto pertenece a la comuna de Curicó, obviamente, luego de que el tren de pasajeros se dirigía rumbo, ya lo hemos señalado, desde Chillán hasta Santiago, atropellara a este ciclista de 70 años aproximadamente, donde la máquina debió detener su recorrido de manera obligatoria, obviamente, en el lugar. Se mantiene en desarrollo, se mantiene el proceso de trabajo todavía con los organismos pertinentes para determinar las circunstancias y las causas en relación a ellos. Según testigos, habían varios vehículos esperando ahí el paso del tren. Obviamente las barreras estaban abajo, la cual el ciclista, que va a ser en materia de investigación, hizo caso omiso a las barreras abajo, cruzó el cruce ferroviario, con la cual fue alcanzado por este tren, este ferrocarril, este convoy, al menos que iba con destino hasta Santiago. Así que el tránsito está detenido, así que información que va a tener que ser confirmada por los organismos de emergencia que se manejan en aquel lugar. La identidad claramente todavía se maneja ahí por parte de los organismos de Carabineros, lo que se origina en esta jornada. Carabineros y ambulancia, bueno, los del SAMU tuvieron que constatar el fallecimiento de este lamentable hombre, 70 años aproximadamente, ciclista, quien pierde la vida ahí en el cruce ferroviario del sector de Santa Fe. Seguiremos muy atentos, seguiremos muy pendientes en la ampliación de esa lamentable noticia que se genera claramente en sector de la calle Santa Fe.

0: Alanis Lagos, a esta artista nacional que le ha ido al menos bastante bien, ha sido bastante requerida en varios eventos, fiestas, contrataciones a nivel nacional, su gira a nivel nuestro país, municipalidades que las contratan, en fin, así que le ha ido excelente a Alanis Lagos, que en varias oportunidades también ha estado acá en nuestra región del Maule, especialmente nuestra ciudad de Curicó, así que todo el éxito del mundo para ti, Alanis. No creo que esté en sintonía, pero de igual forma le hacemos este hincapié, este saludo tremendo en su tremendo éxito que ha tenido estos dos últimos tiempos. Y sigue cosechando música. Eso es bueno. Ok. Más 569-6741-4765, nuestro WhatsApp de la radio. O simplemente al 50-41-41 o al 32-80-21.
1: ¿Sí?
0: Son nuestras red fijas de la Tropical Latina. En esta jornada, sin duda, por supuesto, hoy día 9 de julio de este 2026.

0: Son las 5 de la tarde, con un minuto.
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3: Curicó celebra al vino y recibe el sello Vendimia 2026, reconocimiento a la calidad de su gran fiesta. Mientras comenzaba la exitosa Feria de los Caldos en Curicó, el alcalde George Bordachar recibió, en representación de la comuna, el sello Vendimia 2026, distinción entregada por Enoturismo Chile de Corfo, que certifica a las fiestas vitivinícolas que cumplen con los más altos estándares de calidad, organización y promoción de la cultura del vino. La ceremonia de entrega se realizó en el Museo Histórico Dominico de Santiago y reunió a autoridades nacionales. Así lo indicó el alcalde George Bordachar.
4: Bueno, muy contento que por segundo año consecutivo, como alcalde de Curicó, hemos recibido nuevamente el sello Vendimia 2026. Esto son muchas instituciones que participan, muchas municipalidades que participan, así que muy muy contento con este nuevo logro que hemos tenido. Aquí hay un sacrificio de mucha mucha gente, la Ruta del Vino, todos nuestros funcionarios municipales que sacrifican para tener una fiesta de Vendimia que esté a la altura desde los orígenes. Nosotros somos la más antigua y esperemos seguir manteniendo este sello de Vendimia por muchos años más.
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1: Daria. No me saliste es mala. Qué buen tema, Marc Anthony. Me saliste mala. Buen artista, muy buen artista, por supuesto, Marc Anthony, que también ha estado mucho tiempo en varias ocasiones cuando tiene la oportunidad de visitar nuestro país. Acá visita nuestro hermoso Chile lindo y querido. 17 horas 15 minutos, 5 de la tarde con 15 a través del 95.5 y la red de emisoras RTL. 11,8 grados, temperatura del momento. ¿Cómo está el movimiento de vehículos en el centro de la ciudad de Curicó? Déjame activar, no tengo encendido el sistema. Ahí sí, ya. A ver, ¿cómo está el movimiento en el centro de Curicó? Ya hay bastante movimiento, te diré, de verdad. Bastante movimiento, al menos desde Freire. Bueno, todos los días los mismos sectores, ¿eh? No hay cambio, por lo menos durante el transcurso de la semana, de lunes a viernes, que son las mismas intersecciones, los mismos lugares, las mismas avenidas, las calles, con bastante transitar vehicular durante cada jornada, cada tarde. Hoy día se dio a conocer una lamentable noticia en el mundo de la música, que se encuentra de luto. Si yo les dijera, le nombrara Gaynor Hopkins, quizás ustedes no lo conocen por ese nombre. Su nombre, su nombre, por supuesto, original, que digamos, no es un nombre de pila. Gaynor Hopkins, la cantante de Eclipse Total del Amor, o más conocida en el mundo artístico de la música, Bonnie Tyler, que hoy día lamentablemente falleció, sí, a los 75 años. Lo cual falleció el día de hoy, la voz total de Eclipse del Amor. Tras haber sido hospitalizada en Portugal, la cantante británica Bonnie Tyler, o Gaynor Hopkins, que es su nombre original de esta cantante, falleció a los 75 años, así lo confirmó su equipo en su cuenta oficial de Instagram y la cuenta oficial del famoso Facebook. Desde mayo, la artista estaba internada en el hospital Faro, en la región de Algarve, a causa de una intervención intestinal. Luego de que su cirugía de emergencia, la británica fue reducida al coma para proporcionar claramente su recuperación. El mes pasado, el vocero de la cantante informó que le había salido del estado grave en relación a esta enfermedad, pero su salud aún era de cuidado, por ello que permanecía internada en la unidad de cuidado intensivo hasta, lamentablemente, hoy día su fallecimiento. 75 años. Ahí están publicadas todas sus plataformas, redes sociales, sus discos, cantante, compositora, sin duda empresaria, filántropa británica. Estuvo también apodada, fue apodada la primera dama del rock, que era, claramente era su sello personal. Una buena moza, estupenda, Bonnie Tyler, o la Gaynor Hopkins, quien falleció hoy día a los 75 años de edad.

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1: Son las 5 de la tarde, con 27 minutos.
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1: La tarde en familia junto a la red de emisoras RTL a través de la 95.5 para el contacto con nosotros durante el transcurso de esta jornada, para que sigamos en compañía de la radio. Vamos a ver si podemos tener contacto hoy con nuestro departamento de prensa que se encuentra en el exterior para tener detalles de información del exterior a esta hora de la tarde. Pero ahí, si me contestan el teléfono los muchachos, estaríamos en contacto directamente con ustedes. Recordarles más 569-6741-4765 o el 50-41-41 o el 32-80-21. Nuestras líneas de contacto en esta jornada a través de la radio Tropical Latina. Para seguir avanzando con música, ya lo saben, saludos cordiales a quienes están en el WhatsApp, a quienes se encuentran en nuestro jornal día de hoy. Vamos a establecer contacto directo a esta hora de la tarde con Quique Chero, que nos tiene información desde el exterior para que nos pueda detallar la situación que se pueda estar viviendo en esta hora de esta jornada. ¿En qué lugar te encuentras, Quique? Te escuchamos. Bueno. Cualquier momento vamos a tener contacto nuevamente ahí con Kiki para tener contacto en esta jornada.

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José Miguel Gallardo Vera. Qué buen tema, por supuesto, en este quiebre musical de la tropical latina. Yo fui el segundo en tu vida. Buena canción, buen tema, una buena elección ahí para disfrutar esta tarde. 7 minutos nos separan ya de las 18 horas 6 de la tarde. A nuestra amiga, quien se comunicó con nosotros hace minutos atrás, que se le extravió su banano, él me dijo en el sector céntrico de la ciudad de Curicó, el día de hoy está sus llaves del vehículo, están sus documentos del automóvil, correctamente, ojalá que nos pueda llamar nuevamente, ver tomar los datos nuevamente, se nos perdió. El blog de notas, para que si no podemos comunicar, si se puede comunicar nuevamente a nuestra amiga y que nos pueda entregar sus datitos y todo aquello, ¿ok? Para que el resto de los colegas también puedan realizar ese llamadito, que se le extrajeron sus documentos, por supuesto, del vehículo y sus llaves. Es un banano, por lo menos acá en el centro de la ciudad de Curicó. Ven, no.

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2: Son las 5 de la tarde, con 58 minutos.
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4: Comités paritarios de la región del Maule se reunieron en Curicó. En dependencias del Salón Auditorio de la Corporación Cultural se desarrolló una reunión regional de los comités paritarios, instancia que permitió compartir experiencias, fortalecer conocimientos y generar redes de colaboración que beneficien a toda la región. El encuentro de trabajo, que fue centrado en la Ley Karim, contó con la exposición de un psicólogo de la ASH Curicó, entidad que también se hizo presente con una obra de teatro que abordó la temática, además de la intervención de profesionales de la Dirección Jurídica Municipal. Así lo indicó Nelson Sepúlveda, presidente del Comité Paritario de Curicó.
5: Este tipo de actividad es sumamente importante para el funcionario, ya que en mi caso como presidente, como esta ley se viene promulgando hace muy poco, desconocemos muchos ámbitos de la ley, muchas aristas, y ahora mismo estamos en conocimiento de este tipo de aristas, estamos en este poder de capacitación que nos hace muy bien como funcionarios para la municipalidad, y ojalá que esta misma extensión se haga para los funcionarios en sí, en todo de todo el municipio.
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Elmer Figueroa bailando bachata. Buena canción también para disfrutar esta tarde noche, 18 horas 16 minutos por las ondas de la red de emisoras RTL en la zona central de Chile. Estaba viendo en relación al clima, mañana va a estar, va a haber buena lluvia mañana. Madrugada y las primeras horas, bueno, gran parte del día con tormenta eléctrica mañana, sin duda, cubierto, lluvia y probable tormenta eléctrica. Uyuyuy, se viene mañana con bastante agüita, mañana y más encima viernes 13. No, miento, ¿cómo va a ser viernes 13? Perdón, mañana la máxima 13 grados. Enchúfate. Mínima 8 grados, ahí sí, por eso no me llama la atención. Mañana es 10 recién, de julio. Máxima 13 grados, mínima 8, cubierto, lluvia y probable tormenta eléctrica el día de mañana. Y la próxima semana, vamos a tener una semana completa con agüita la próxima semana. Es decir, martes, miércoles, jueves, viernes y sábado, lluvia. Temperaturas van a estar oscilando como máxima entre los 12 y los 15 grados. Pero todos esos días, 14, 15, 16, 17 y 18 de julio, próxima semana, lluvia, lluvia, lluvia en Curicó. Se viene bastante agüita la próxima semana, ¿eh? Aunque faltan varios días, la situación puede ir variando. Dicen por ahí que la noche tiene 7 vueltas. Así que vamos a ver quizás de aquí hasta el domingo, hasta el lunes de la próxima semana, cómo se va a presentar dentro de los próximos días. Mira, porque se viene desde el martes al sábado de la próxima semana con lluvia, al menos

Combo Tortuga. Estaba leyendo información que ha surgido y ha publicado claramente la delegación provincial de Curicó en relación a las rutas que se mantienen suspendidas, cortadas por este sistema frontal que está afectando al menos acá en la zona central, acá en la provincia de Curicó. Por ejemplo, la J25, la ruta J55 y la ruta K275 están suspendido el tránsito para todo tipo de vehículos. Es decir, la ruta J25, ustedes bien la conocen, la comuna de Teno, la que da de la montaña de Teno, que conecta con el mirador de los Queñes de Romeral. Vale decir, del puente Hernán Briones hacia la cordillera está el tránsito suspendido. Ruta J55, de igual forma, puente Briones hacia la cordillera suspendido. La ruta K275, esto pertenece a la comuna de Molina, sector Radal, kilómetro 19, desde el punto de control de carabineros, está suspendido el tránsito para todo tipo de vehículo. Estas son las rutas suspendidas o cerradas por el sistema frontal que está afectando la zona central de nuestro país, ¿ok? Así que para que tengan el máximo precaución. La idea no internarse claramente en los lugares que están suspendidos los tránsitos, porque van a ser fiscalizados y todo aquello por personal policial que se mantendrán en los lugares ya anunciados por el cierre, por producto de aquello, hasta que las condiciones del clima así lo ameriten.

del otro lado del portón. Mira, Sentimiento Norteño. Qué buen tema. Hace tiempo no escuchaba esa canción y cantada por el Cutting Bay. El hoy. 18 horas 30 minutitos. Tengo un mensaje por acá para la señora. A propósito de que hoy está onomástico, aprovechamos saludar a todas ellas, para especialmente a la señora Verónica Ábrigo. Tengo un recado para usted, oiga. De parte de su hijo mayor, la guagua de la casa. Dice que el sábado va a ir a visitarla. Te pasaste hoy, Ábrigo. No, fuera de bromita, saludos para usted, señora Verónica Ábrigo Reyes, que hoy día se encuentra en su onomástico, correctamente, que está en casita y escuchando la radio, así que cariño enorme para usted. De parte de su hijo ahí, nuestro amigo Roberto Ábrigo también. Saludo, amigo mío. Un abrazo tremendo. Gracias por permanecer en sintonía de la Tropical Latina en cada jornada. Y para todas las Verónica, este regalito, obviamente.

0: Son las 6 de la tarde, con 33 minutos.
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2: Correctamente, 24 minutos nos separan ya de las 19 horas, 7 de la noche. Precaución y darle libre movilidad, en este caso, a la unidad de ambulancia que se traslada desde el Hospital Provincial de Curicó hasta la intersección de Yungay con Argomedo. Yungay con Argomedo, en el lugar se produjo un siniestro vial tipo colisión a baja energía entre motorista con un vehículo menor. El conductor del vehículo liviano, en este caso el motorista, quien se encuentra con lesiones. Por ese motivo que se ha solicitado la concurrencia tanto de carabineros como una unidad de la ambulancia para que concurra y pueda atender a la persona herida en relación a este hecho. Repito, a los conductores quienes transitan por el centro de la ciudad de Curicó, especialmente en Yungay con Argomedo, se registra esta colisión entre un vehículo menor con un motorista. Este último saca la peor parte, en este caso, si se le puede decir de alguna forma, producto de que haber quedado con algún tipo de lesiones tras haber sido impactado por este automóvil. Yungay con Argomedo. Hasta ese punto se traslada ambulancia al SAMU, que ha sido solicitado por la Senco de Carabineros, la cual también trabaja en ese punto. Se requiere la unidad de este movimiento. Repito, 18 horas 37 minutos, accidente Yungay Argomedo. Motorista con vehículo menor. Este conductor de la moto se encuentra con lesiones. Se requiere la unidad de la ambulancia hasta este lugar.
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4: Muy frío, como hayamos visto un frío tanto este año como este año tanto frío.

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1: Tema que ha sido solicitado por Ignacio en compañía de la radio. Gracias, Nachito, por estar en compañía. Un abrazo tremendo, viejo. Gracias por estar siempre en compañía de la RTL en su casita. ¿Quién me escribe por acá? A ver, el 7320. ¿Quién es? ¿Ainara? A ver, dice: hola, buenas tardes, Luz. Luz Canquil le manda un saludo a sus tías de Rauco, María. María, Violeta y Fanny desde Santiago. Mira, muchas gracias, Ainara. Mira, bonito nombre, Ainara. Saludos para ti que estás en compañía de la Radio Tropical Latina. Saludos a sus tías de la comuna de Rauco, a las María, a la Violeta y a la Fanny, que está en la capital de nuestro país, región metropolitana. Ok, saludos enormes y también por estar en compañía, sin duda, de la RT. Repetimos entonces, nuestro departamento de prensa va camino al lugar de este accidente de tránsito que se generó hace minuto atrás en... Gracias por los corazones. Que se registró hace minuto atrás ahí en Yungay con Argomedo, involucrado un vehículo menor, vehículo menor con un motorista. El conductor de la moto, quien estaría con lesiones, la cual se ha solicitado la concurrencia de la ambulancia. Carabineros se encuentra en el lugar, el tránsito... Desconozco si estaría suspendido, no, desconozco ese punto. Al menos en el lugar se ve bastante movimiento de vehículos. Ahí me apareció, ok, ahí me apareció por lo menos acá en el sistema. Yungay con Argomeo, exactamente. Por Argomeo se ve bastante movimiento. No, y Yungay igual forma. Sí, hay bastante movimiento en aquella zona. Bien, vamos ahí cualquier instante a tomar contacto directo desde el exterior con nuestro área de prensa para tener detalles de este accidente de tránsito en el centro de Curicó.

Qué buena, ahí para disfrutar, por supuesto, en esta algo helada tarde o tarde-noche que se vive por lo menos acá en la ciudad de Curicó. Sigue con los saludos, más 569-6741-4765. ¿Quién me escribe por acá? Verónica, ¿cómo estás? Feliz onomástico. Muchas gracias por tu compañía a esta hora. Dice, hola, buenas tardes, perdón. Soy Verónica, les quiero saludar desde Rauco. Saludos. También a mi amado esposo, Celedonio, y decirle que estoy muy orgullosa de mi hombre. ¡Qué bonito! Saludos para ti, Celedonio, y te saluda tu hermosa esposa. Y que Dios le siga bendiciendo en todos los ámbitos de su vida. ¡Qué bonito mensaje! Saludos para ti, Verónica. Feliz onomástico, de verdad. Muchas gracias por estar en compañía de la RTL en la comuna vecina de Rauco. ¿Quién más? Nos quedan poquitos minutos para ir casi ya despidiéndonos el día de hoy. En esta jornada que ha sido bastante noticiosa, con hechos muy lamentables que tuvimos hoy día acercando, pasado las 3 de la tarde, con este atropello de este hombre adulto, trabajador, ciclista, de aproximadamente unos 70 años, quien fue alcanzado por este convoy, que iba con destino desde Chillán hacia Santiago. Esto fue en el cruce de Santa Fe. Exactamente, él tuvo por varios minutos, varias horas al menos, el tránsito ferrocarril suspendido por esta misma situación, donde tuvieron que trabajar equipos de la PDI para determinar la circunstancia y responsabilidad en relación a ello. Así que es el lamentable hecho que se registró por lo menos acá en la ciudad de Curicó. 47 minutos de la hora 18.

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1: Y nos trasladamos hasta el centro de la ciudad de Curicó, donde se produjo este accidente de tránsito, motorista con vehículo liviano. Para eso tomamos contacto directo con nuestra área de prensa, Raúl Francisco Miño, que está en el lugar. Raúl, te escuchamos. Buenas tardes, adelante.
2: Hola, ¿cómo está Víctor Manuel? Buenas tardes. Bueno, es un accidente de tránsito que deja a una persona lesionada, aparentemente con lesiones de mediana consideración. Se registró, tal cual lo hemos informado hace algunos minutos, en el área céntrica acá en la ciudad de Curicó. Todo esto en la esquina de las calles Argomedo con Yungay, pleno centro, insisto, de la ciudad de Curicó. En este lugar, por razones que serán materia de una investigación, un motorista, ¿verdad?, una persona que se desplazaba en su motocicleta. Es una motocicleta que cumple labores de pedidos, ¿no es cierto?, de solicitudes de pedido. Se transportaba en dirección, ¿no es cierto?, por la calle Argomedo. Ahí fue aparentemente colisionado por un vehículo particular. Se trata de un Jeep, placa patente FSVS87, el cual se mantiene en el lugar, ¿no es cierto?, cuyo conductor estaba prestando hace algunos minutos declaración a personal de carabineros que se ha constituido en el sitio del suceso. Respecto de la persona lesionada, esta se encuentra recibiendo las primeras atenciones médicas al interior de una ambulancia del SAMU, que se hizo presente en el lugar con la finalidad, ¿no es cierto?, de constatar las lesiones, estabilizarlo y, bueno, trasladarlo dentro de algunos minutos hasta un recinto asistencial. Una situación un tanto complicada, digo, también, dado a que cuando los profesionales paramédicos optaban por subir a una camilla, ¿no es cierto?, a la persona que resultó lesionada, este en todo momento se ha mostrado reacio, ¿no es cierto?, aparentemente a ser trasladado a un recinto médico, y ha gritado bastante, y es lo que está ocurriendo en estos precisos momentos al interior de la ambulancia del SAMU que se encuentra en el lugar. Reitero entonces, un accidente de mediana complejidad en el área céntrica de la ciudad de Curicó. En el lugar trabaja personal de paramédicos del SAMU, como así también personal de carabineros de la ciudad de Curicó, quienes están adoptando el procedimiento de rigor correspondiente. Eso es todo, Víctor. Adelante usted ahí en los estudios centrales. Buenas tardes.
1: Buenas tardes, Raúl Francisco Miño, que nos entregó ahí detalles de este accidente de tránsito. Ya está siendo atendido este conductor, este motorista de aplicación, la cual fue alcanzado por este vehículo tipo Jeep, según lo que indicaba ahí nuestro área de prensa que se encuentra en aquel lugar. A ver si cualquier instante seguimos estableciendo el contacto directo para tener mayores antecedentes en relación a este hecho de accidente de tránsito. Con esto comenzamos a retirarnos. Les agradecemos por la compañía durante el día de hoy. Sigan sintonía de la radio. Llega toda la buena música del país del norte con Alma Ranchera para que usted siga en compañía de la RTL. Buenas noches.
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0: Son las 7 de la tarde en punto.
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3: 101 años de vida cumplió este miércoles bombero insigne de la segunda compañía de Curicó. Durante la jornada del reciente miércoles, el voluntario honorario insigne de la segunda compañía de bomberos Curicó, Héctor Solar Melo, quien además acaba de recibir distinción por sus 85 años de servicio a la institución y a la comunidad curicana. Sobre lo anterior se refirió el superintendente de bomberos Curicó, Jorge González, quien en horas de ayer, junto con saludar afectuosamente al voluntario Héctor Solar, destacó que además el integrante de la segunda compañía es el bombero más antiguo de Chile.
4: Quiero hoy día entregar un tremendo saludo, caluroso saludo y muy orgulloso a don Héctor Solar Melo. Aparte de ser un voluntario de segunda compañía de bomberos, doctor Osorio, él está cumpliendo hoy día 101 años y lo acabamos de homenajear por sus 85 años de servicio como bombero.
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3: No, señor, es usted menor de edad.
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0: Son las 7 de la tarde, con 59 minutos.
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